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2: 6 con 2.

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0: En 1984, la productora Mildred Villafañe planeó una serie sobre chicas que buscaban autógrafos de sus ídolos llamada Fans. El proyecto de televisión se canceló y al poco tiempo se convertiría en un grupo musical de tres chicas. Mildred le agregó una L para que no sonara tan simple y así surgió el trío

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1: ¿Qué crees, Colima? En el marco de las jornadas médicas por el 25 aniversario del Hospital Regional Universitario, la gobernadora Indira Vizcaíno anunció que antes de que termine el año se realizarán al menos un trasplante de riñón en ese hospital. Según la mandataria, su administración recuperará un programa que lleva dos sexenios completamente suspendidos. Con información de los Hijos de la Noticia, soy Tano Ontiveros.
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4: ¡Oh! Hola, hola, ¿cómo estás? Qué gusto me da saludarte en Exa 99.7 FM. Esta lluviecita rica es todo lo que estábamos pidiendo para comenzar la semana, ¿a poco no? Entonces, bueno, ya deja de estarte quejando. Te quejabas del calor, te quejabas del sol, te quejabas de que esto, de que el otro. Ya, pues, ya estamos aquí, ya tenemos tu clima favorito concedido. Ya está lloviendo, ya tienes lo que te encanta, ya sabes lo que te gusta. Ya estás bien y de buenas, perfecto. Entonces, es momento de comenzar. ¿Cómo estás? Soy Isabel Castro, son las 7:08 y el último cierra la puerta. Tenemos un montón de música, tenemos un montón de sorpresas, tenemos un montón de promociones y dinámicas activas en nuestra página oficial de Exa 99.7 FM. Entonces, tú cuéntame cómo te va, tú cuéntame cómo va esa cosita maravillosa que se llama Ojos Bonitos que tienes. ¿Cómo está ese corazoncito precioso? Porque para nosotros es un placer siempre compartir contigo lo mejor de nuestra programación. 312-2320-997. ¿Cómo te fue el fin de semana? ¿Cómo te fue en el transcurso de estos días en los que no hemos tenido contacto? Cuéntamelo todo, porque no nos encanta el chisme, pero adoramos los detalles. Entonces, bueno, tú sencillamente comunícate al 312-23-20-997 y haz que en el transcurso de este día pasen cosas muy bonitas. ¿Sabes qué? Vamos a platicar de espectáculos, vamos a platicar de deportes, vamos a platicar de tu corazoncito precioso. Y también te vamos a mandar muchos abrazos porque este día es para celebrar, para consentirte. Nos escuchas por la aplicación, perfecto, nos escuchas a través de la radio convencional. Gracias, gracias, nos sintonizas en tus audífonos, en el automóvil. Gracias por llevarnos a pasear a todos lados y saber que tenemos muchos aliados y aliadas de color naranja que hacen de esta noche algo verdaderamente espectacular. Prepárate, porque para nosotros todo es baile, todo es música, todo es movimiento. Así que, sencillamente, suéltate la greña y que comience la fiesta. ¡Comenzamos!

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3: ¿Qué crees, Colima? La diputada Karen Jurado continúa recorriendo el territorio y trabajando desde el Congreso por las y los villalbarenses. En sesión, aprobó un 50% de descuento en licencias de conducir y permisos para menores de edad. El beneficio estará vigente del 14 de septiembre al 16 de diciembre de 2026 para habitantes de los 10 municipios de Colima, ya sea para tramitar su licencia por primera vez o renovarla. Más beneficios para las familias colimenses. Con información de los hijos de la noticia, soy Dan Ontiveros.
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10: Para conseguir el papel protagónico de Simba en la obra El Rey León en España, el cantante y actor mexicano Carlos Rivera compitió en una audición global contra más de 10,000 aspirantes.

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2: 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Son las 7:29 minutos. ¿Quiénes son los 20 participantes de la Granja VIP 2026? Te lo cuento en este momento. Es algo, pues, tal vez para algunas personas es irrelevante, pero para otras personas puede que tenga mucho, mucho, mucho, mucho interés. ¿Sabes por qué? Porque la guerra de los realities en México está en su mejor momento. En serio, están en juego millones, millones, millones de pesos por la atención mediática. Están en juego tremendas marcas de patrocinadores. Esto es histórico, ¿eh? Porque hace mucho que la televisión mexicana no se veía en esos asuntos porque estaba perdiendo mucha, mucha audiencia frente a las redes sociales. Pero ahora con todo esto, brinca inmediatamente como un evento muy importante que llama la atención, más de la cuestión de que están encerrados, es por la lucha mediática de la televisión mexicana para recuperar su lugar. Y bueno, te voy a contar en este momento quiénes son los 20 participantes de la Granja VIP 2026. La segunda temporada de la Granja VIP arrancó con 19 celebridades y una sorpresa que será revelado este lunes. María Garuna resultó que es la primera nominada. ¿Qué te parece? Bueno, la segunda temporada de la Granja VIP arrancó este domingo 6 de septiembre con 20 habitantes, 4 más que en la primera edición, con un premio de 2 millones de pesos para quien resulte ganador. La gala de estreno transmitida por Azteca 1 reveló a los últimos 6 granjeros que se mantienen en secreto. Bueno, la convivencia se transmite 24 horas del día por Disney Plus, mientras que Azteca 1 concentra las emisiones diarias y la gala de eliminación de cada domingo. Adal Ramones y Cristal Silva encabezan la conducción de las galas en vivo. Los 20 participantes son Carlos Trejo, investigador paranormal y escritor, Ivonne Montero, Niurka Marcos, Manelí González, Fernando Lozada, Cuno, Daniel Alexis, La Bebellita, Kenny Avilés, vocalista de Kenny Los Eléctricos, Rafael Mercadante, conductor y actor, María Caluna, sí, la integrante de Caló, Mónica Escobedo, comediante de stand-up, Kevin Contreras, el bicolor, creador de contenido y comediante, Natalia Alcocer, actriz y conductora, Abigail Pack, la coreañera, creadora de contenido y pianista, Pimpinela Escarlata, luchadora libre AAA, Mario Mono Osuna, exfutbolista, Pascal Nadaut, atleta, modelo y exparticipante de Exatlón, Azalia Ojeda, la negra, Julio Camejo, actor y bailarín. En vigésimo lugar quedó marcado únicamente como un monigote sobre una de las cámaras de las camas de granja y la producción no reveló su identidad durante la gala y confirmó que se conocerá este lunes. De manera extraoficial se ha especulado que, ¿qué crees? Que pudiera ser Pablo Montero. La primera sorpresa fue Pimpinela Escarlata, quien llegó vestido de charro y acompañado de otros luchadores. La figura de lucha AAA conquistó el campeonato Reina de Reinas y es reconocido como pionero en visibilizar la diversidad dentro del deporte. Y bueno, después entró Mono Osuna, Pascal Nadaut, Azalia Ojeda, La Negra, Julio Camejo. Y así poco a poco fueron entrando cada personaje. Claro que sí, también llegó Carlos Trejo, Niurka Marcos, María Caruna, que resultó ser la primera nominada de la temporada después de que Ivonne Montero decidiera salvar a Kenny Avilés en una eliminación directa. Y bueno, el grupo de críticos, Flor Rubio, Ferca, Linet Puente, Rey Grupero y Alfredo Adame. Durante la gala, Natalia Alcocer generó controversia al calificar a la periodista Flor Rubio como pésima periodista en pleno programa. El resto del panel respaldó a Rubio y consideró que la actriz se equivocó al dirigir el ataque hacia la prensa en lugar de concentrarse en sus compañeros granjeros. En fin, esto empieza con una tremenda competencia entre los realities. En la Casa de los Famosos meten y sacan gente, ya no se sabe cuál es el criterio de elección para elegir a ganadores o a prospectos al puesto. Y pues bueno, todo está generando una conmoción interesante a nivel de televisión abierta por todos estos eventos que están surgiendo a raíz de los realities. Son las 7:33 minutos, seguimos en todas partes, ponte Exa 99.7 FM. Gracias por comunicarte al 312-2320-997. Seguimos con lo mejor de la programación y te invitamos para que te quedes con nosotros.

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2: 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Julián Quiñones se perfila como uno de los nominados al Balón de Oro 2026, según reportes desde Francia. El delantero de 29 años se ha convertido en el máximo goleador de la temporada de la Saudi Pro League y superó a Cristiano Ronaldo. ¿Qué tal, El momento deportivo que estoy viviendo Julián Quiñones lo ha puesto en la conversación a nivel mundial, pues su actuación con la selección mexicana durante este mundial y lo destacado que se convirtió para él al casear en la ofensiva lo harían catapultarse para ser nominado al Balón de Oro 2026. Y es que este lunes 7 de septiembre trascendieron reportes desde Francia que el delantero mexicano podría colarse en la lista de los mejores 30 futbolistas que aspirarían al Balón de Oro. Y en el medio del France Football, quien adelantó la información y las posibilidades de que Quiñones entraran a esta selectiva lista. De acuerdo con la información del periodista Ben Jacobs, Sanko Hem Julián Andrés Quiñones estaría nominado al Balón de Oro y representaría el fútbol mexicano en una de las nominaciones más importantes del balompié internacional. Figuras como Kylian Mbappé, Vinicius Jr., Lamine Yamal y otras figuras fueron nominados en la edición 2025, por lo que para este año el naturalizado mexicano tendría posibilidades de estar en la prodigiosa lista. Será el próximo martes 8 de septiembre, mañana, que se va a dar a conocer la lista completa de jugadores que conforman la nominación del Balón de Oro 2026 y serán 30 futbolistas los que aspiren al trofeo. Y no solo eso, porque también se va a revelar la lista del Balón Femenino, el Balón de Oro Femenino, Trofeo Copa, el Trofeo Yashin y el Trofeo Gerard Müller. Y la gala de premiación se va a realizar el 26 de octubre en Londres. El exdelantero del Club América se convirtió en el máximo goleador de la temporada 2025-2026 de la Liga Profesional Saudí de Arabia Saudita, con un total de 33 goles en 31 partidos, superando a Ronaldo, quien sumó un total de 28 anotaciones con el Al Nassr, y a Ivan Toney, quien registró 32 goles. Y es que desde que llegó a la Liga Árabe mostró un desempeño sobresaliente, porque de inmediato se adaptó y tuvo una racha de 64 goles en 74 partidos, y también participó en 67 asistencias a gol en los mismos 64 partidos disputados con su club, por lo que sus números reflejan la calidad de delantero que es en la actualidad. Entonces, muchas felicidades para Quiñones. En cuanto a su papel con la selección mexicana, una vez que Javier Aguirre lo incluyó en la lista de convocados, el colombiano de nacimiento respondió a la confianza del vasco y fue el primero en anotar durante la inauguración del Mundial 2026. En total registró 4 dianas en la competencia y con ello igualó el récord de Luis Hernández el Matador y Javier el Chicharito Hernández en Copas Mundiales. 5 futbolistas mexicanos han aparecido en la lista de candidatos al Balón de Oro masculino allá en The France Football: Guillermo Ochoa en 2007, Rafael Márquez en 2010, Javier Chicharito Hernández en 2011, Andrés Guardado en el 2015, Giovanni Dos Santos en el 2015. Ninguno ganó el galardón. Hugo Sánchez no figura entre los nominados porque durante su mejor etapa con el Real Madrid, el premio estaba restringido a futbolistas europeos y esa regla cambió en 1995. Julián Quiñones acecha el récord de Hugo Sánchez como el mexicano con más goles en el extranjero en un año, y después de llegar a 32 goles en el calendario actual y colocarse a 11 de la marca del ex delantero, la racha del atacante naturalizado mexicano lo mete en pelea por una de las cifras más altas de fútbol nacional fuera del país, con varios meses y partidos todavía por disputar. Entonces, esto no se acaba hasta que se acaba. ¿Qué te parece, Quiñones, con una oportunidad maravillosa de recibir un reconocimiento internacional? Tremendo, tremendo, tremendo. Quédate con nosotros y disfruta de la programación de Exa 99.7 FM. Te voy a contar de las dinámicas que tenemos activas en nuestra página. Mientras tanto, comunícate al 312-23-2097. Soy Isabel. Buenas noches para todos.

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1: ¿Qué crees, Colima? Una camioneta que transportaba sillas se volteó cuando circulaba sobre el libramiento sur cerca de la gasera en el municipio de Colima. Aunque no se reportaron personas lesionadas, la vialidad se vio afectada por un tiempo en el sentido de poniente a oriente. Con información de los hijos de la noticia, soy Dan Ontiveros.
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2: Son las 8 de la noche con 5 minutos. ¿Y qué crees?
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2: 8 de la noche con 6 minutos. Seguimos en todas partes. Ponte Exa 99.7 FM. Iñaki nos cuenta: Isabel, no estoy generando lo que mis papás esperaban de mí. Salí bien de la escuela, voy al gym, soy sano, soy buen hijo, creo. Mis padres me pagaron viajes, me pagaron todo lo que te puedas imaginar en la escuela, así a manos llenas. No me siento lo suficientemente bueno en nada. Soy egresado de administración de empresas, con honores porque saqué buen promedio. Casi consigo un buen empleo, estoy en proceso de... pero no siento que dé el ancho en lo que estoy haciendo. Estoy muy avergonzado con mis papás, con mi novia, con mi familia. Es demasiado para mí, Isabel, auxilio. Ok, mi querido Iñaki. Muchas veces pasa esto, ¿no? Cuando estamos a punto de dar el salto para cerrar ciclos y comenzar otros, pensamos que no estamos lo suficientemente preparados. Y entonces comienza a desatarse eso que se llama el síndrome del impostor. Eso de que uno cree que jamás es lo suficientemente bueno para hacer algo de lo que todo el mundo cree que ya dominamos perfectamente. Iñaki, tenemos muchas respuestas seguramente en el transcurso de este programa. A ver, amigas, amigos, se activó el botón de pánico. ¿Conoces a alguien que cree más en ti que tú mismo? Y lo mejor de todo, ¿te gustaría decirle algo? ¿Conoces a alguien que cree más en ti que tú mismo? ¿Y te gustaría decirle algo? Uf, son las 8:07, 312-23-20-99-7. Mire, nada más, rápido llegan los mensajes, 312-23-20-99-7. ¿Cómo estás, mi querido Rafa Martínez? ¿Cómo estás, mi querida Gaby Álvarez? ¡Qué gusto leerlos! ¡Qué gusto saber que estamos compartiendo altas dosis de buena vibra y que el botón de pánico acaba de activarse justo comenzando la noche! Bueno, ya son las 8:07, ya no está recién comenzando, pero ya ahí vamos. Nos dice nuestra amiga Sofía: Isabel, me pasó lo mismo cuando salí de la escuela. Todo mundo me aplaudía, todo mundo bien, felicidades, y yo no tenía ni la más mínima idea de qué iba a hacer con mi vida. Ok, nos dice Manuel: Isabel, dile a Iñaki que se le va a pasar, que eso nada más le va a tardar una temporada, pero mientras pasa que vaya el psicólogo porque uno se vuelve loco. Ok, ¿conoces a alguien que... ¿conoces a alguien que cree más en ti que tú mismo? ¿Te gustaría decirle algo? Perfecto, entonces sigamos en todas partes, ponte Exa 99.7 FM. Ay, bueno, es una pregunta que para algunas personas pudiera ser algo muy sencillo, algo sin ningún problema, pero pues bueno, para otras posiblemente no tanto. 312-23-20-99-7. Me pidieron una canción con Marc Anthony y con Alejandro Sanz que se llama Deja que te bese. La ando busque y busque y no la encuentro. A ver, vamos a ver. Ok, deja que te bese. Ok, creo que ya está, ya apareció bien. ¿Estás pensando en la respuesta? Sí. Ya están llegando. Miren nada más. Ese tema es más común de lo que uno se podría imaginar. Muchas veces le ponemos a los hijos una vara muy alta en expectativas, pero no les preguntamos cómo se sienten. No les preguntamos si lo que están eligiendo lo están haciendo por no hacernos sentir mal. Le estamos preguntando a nuestros hijos si es lo que verdaderamente quieren para su vida. Ok, entonces estoy esperando las respuestas. ¿Conoces a alguien que cree más en ti que tú mismo? Uf, qué cosa. Bueno, seguimos. Para mí es muy importante leer tus mensajes. ¿Dónde me sintonizas? ¿En tu automóvil? ¿Dónde estás? ¿En casita? ¿Estás con la suegra? ¿Fuiste a ver a la novia? ¿Sigues en el trabajo? Bueno, sube a la radio, porque esta canción es para ti. Y en todas partes, ponte Exa 99.7 FM.
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0: 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Gracias a la estimulación temprana, Natalia Lafourcade aprendió a tocar el piano, la guitarra, la flauta y el saxofón.
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2: En todas partes, ponte Exa 99.7 FM, son las 8:23. Tenemos la pregunta: ¿conoces a alguien? ¿Alguien en este planeta que crea más en ti que tú mismo? ¿Qué te gustaría decirle? Tenemos aquí respuestas de mi querido Rafa. Dice: a todos nos pasa, Isabel, cuando egresamos de la facultad. Muchísimas gracias, nos dice el Deuterio. Hola, Isabel, buenas noches. Te saludo, pues yo aquí escuchándote en el automóvil, ya regreso a casa a descansar. Por allá subimos en Tecomán. Tú tranquila, la carretera, gracias. Ya estamos aquí, buenas noches, gracias mi querido Leuterio, gracias por reportarte. ¿Cómo estás, Felipe? También saludotes, buena vibra, muy buena suerte. Mi querida Gaby, ¿cómo estás? Me encantan tus tarjetitas, los días lluviosos tienen ese no sé qué, que encienden los recuerdos y acurrucan las nostalgias. ¡Ay, qué bonito! Gracias, gracias. Respuestas que se activaron con el botón de pánico al 312-23-20-99-7. ¿Conoces a alguien que crea más en ti que tú mismo? ¿Quién es? ¿O qué te gustaría decirle? Nos dice por acá nuestra amiga Cuca, Isabel, mi mamá, aunque yo dude, ella sigue guardando todos mis dibujos y notas como si fueran arte. Cree que voy a llegar muy lejos desde que tengo 5 años y yo me siento mal por eso, pero también le agradezco porque el hecho de que ella cree en mí me ha llevado a lugares muy, muy lejanos y a situaciones que en la vida hubiera imaginado. Ok, nos dice por acá Marisela, gracias por su confianza. Dice, mi mejor amiga de la secundaria, Isabel, yo ya me rendí 1000 veces. Ella no, ella siempre dice, tú puedes, yo ya te vi hacerlo. Y ahí voy otra vez. Y con esto nos hicimos campeonas de voleibol y hemos emprendido muchos, muchos negocios. Nos ha ido bastante bien, es increíble. Le mando un saludo a Lupita. Ok, gracias. Nos dice por acá nuestra amiga Lía. Hola, Isabel, mi hija. Ella me ve como superheroína, aunque yo me sienta agotada y sin ventas. A veces no vendo ni un chicle, pero ella cree que yo todo lo puedo y termino lográndolo. Gracias por ello. Ok. Nos dice por acá nuestro amigo Paco. Isabel, mi papá, aunque nunca me lo dijo. Nunca me dijo un te quiero, pero me dejó su herramienta, me dejó su puesto, me dejó su negocio. Yo creo que esa fue su forma de decir, confío en que tú seguirás. Ay, me manda una carita entre risa y llanto. Wow. A ver, tremendo el tema de hoy, ¿eh? Sensible, sensible. ¿Conoces alguna persona que crea más en ti que tú mismo? Nos dice nuestra amiga Xochitl, mi esposo Isabel, cuando yo veo el fracaso, él ve aprendizaje, me recuerda quién soy cuando a mí se me olvida. Ok. Nos dice anónimo por aquí alguien. Isabel, mi maestra de primaria, todavía se acuerda de mi nombre, me lo encontré el otro día. Y me pregunta por mis sueños, ¿todavía quieres hacer esto? ¿Todavía quieres hacer aquello? Una sola persona que creyó en mí me cambió el resto de la vida. Mi maestra de la primaria, la maestra Maru, de la primaria de La Ford, allá en Rancho Blanco. Ok, gracias. Por acá nos dicen, Isabel, buenas noches. ¿Que quién cree en mí? Yo misma. Esa niña que soñaba sin miedo creía más en mí que yo ahora. Y ahora tengo que volverle a escuchar porque me doy unas extraviadas. Ok. Nos dice nuestra amiga Verónica. Isabel, nadie cree en mí. Nadie. Y está bien. Por mucho tiempo, nadie ha creído en mí. Y tuve que aprender yo a ser esa persona. Yo soy quien más cree en mí ahora. Ok. ¿Cómo estás, mi querida Eli? Nos dice Isabel, mi clienta fiel. Esa señora que viene a mi changarro solo a platicar, cree que mi negocio va a funcionar, cree en mi negocio más que yo. Y algunos días hasta me encuentro de mal humor. Mira qué tal, ¿eh? Es que, ¿qué serán estas personas? ¿Serán ángeles? ¿Qué serán? ¿Guías? ¿Qué serán? Otra vez, ángeles terrenales, las personas que creen más en nosotros que nosotros mismos. Por acá nos dice Emilia, Dios, Isabel, cuando yo ya no creo en mí, siento que hay alguien ahí arriba que no me suelta y que ya escribió que voy a estar bien. ¡Wow! ¡Wow! ¡Qué respuestas, eh! Ahora sí me sorprendieron. Y bueno, a veces con las preguntas que hacemos, así como que se mandan poquito, pero esta vez andamos como sensibles, ¿eh? Ok, aquí escuchamos, no juzgamos. ¡Qué linda pregunta, mi querido Iñaki! Gracias por mandarnos esta pregunta al botón de pánico. Mira nada más qué tesoro estamos encontrando. 312-23-2097. Seguimos. ¿Conoces a alguien que crea más en ti que tú mismo? ¿Le dirías algo? Ok, seguimos. En todas partes, Pontexa. 99.7 FM. Soy Isabel. Buenas noches para todos.

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2: En todas partes, ponte Exa 99.7 FM. Gracias por quedarte con nosotros. 312-23-2097. Estamos en TikTok, estamos en Instagram, estamos también en WhatsApp. Gracias por decirnos hola, ¿cómo estás? Gracias por escribirnos, gracias por compartir con nosotros altas dosis de buena vibra. Isabel, bueno, hicimos la pregunta del botón de pánico. ¿Conoces alguna persona que crea en ti más que tú? Ok, nos dice nuestro amigo Marco. A ver, por acá, nos dice Isabel, mi maestra de primero de primaria fue quien creyó en mí, le debo mucho de lo que soy ahora. Estando en primero de primaria me dijo, tú algún día serás el mejor lector de esta primaria. Y cada año había un concurso de lectura, era por grados, pero yo estaba en tercer grado y había una categoría libre. Y ella, fue ella quien me impulsó a escribirme, le dije, soy un niño de tercer grado, hay niños más grandes que yo, ellos van a leer mejor que yo. Pero mi maestra Tere, sin titubear, me dijo, tú serás el mejor, hazlo. Y así fue, me inscribí, ella me preparó y al final sí pasó, gané el concurso de lectura. Un niño de tercer grado era el mejor lector de la primaria, ella creyó en mí y yo le creí. Cuando se cree y se deja uno guiar a Isabel, se puede lograr lo imposible. A mí me pasó, saluditos, gracias, qué bonita historia. 312-23-2097. Claro que sí, el botón de pánico no nada más es para que, ay, ¿qué hiciste? ¿Por qué no lo hiciste? También sirve para dar cariñitos al alma y encontrar ese tipo de experiencias tan enriquecedoras. Nos dice por acá nuestra amiga, gracias Gaby, nos dice mi mamá, yo lloro porque no sé hacer arroz y ella jura que voy a ser la mejor chef. Cree que mi Maruchan es un emprendimiento gourmet, Isabel, y yo la veo y se me rompe el corazón. Pero también me da mucha ternura, ay, mi mamá. Ok, nos dice por acá Oscar, Isabel, mi roomie, así como lo escuchas, cree más en mí que yo en mí mismo, porque si no pago la renta, nos sacan a los dos y su fe es por supervivencia. Ok, nos dice por acá alguien más, Isabel, mi papá me dice, tú puedes con todo, desde que me fui de casa, pero me sigue depositando escondidas de mi mamá. Su fe viene con transferencia pura. ¿Qué tal, Híjole. Sí, los primeros días de independencia son durísimos. Dice por acá Isabel, el banco cree en mí. El banco me dio una tarjeta de crédito recién egresado. Claramente cree que voy a ganar dinero algún día. Ok, muy bien, gracias. Nos dice por acá nuestra amiga Pati, Isabel, mi jefe de prácticas que no me pagaba, me decía, tienes mucho potencial en lugar de sueldo. Gracias a él aprendí a creer en mí y a cobrar. Ok. Por acá nos dice alguien más, Isabel, ¿quién cree más en mí que yo misma? Mi ex cuando me dejó dijo, vas a encontrar a alguien mejor que yo. Y tenía razón, tenía más fe en mi futuro amoroso que yo misma. Ok. Bien. Nos dice alguien más. Ah, caray. Mi planta, me dice alguien por acá, anónimo. Mi planta, la he matado 3 veces y 3 veces vuelve a crecer. Si ella no se rinde conmigo, yo tampoco. Ok. Y nos dice por acá nuestro amigo Gerardo. Mi grupo de amigos de la universidad, todos estamos desempleados, Isabel, pero nos hypeamos entre nosotros como si fuéramos a ser millonarios. Es fe colectiva por desesperación. Ok, nos dice nuestra amiga Yamile, yo a las 3 de la mañana, de día no creo en mí, pero a las 3 de la mañana después de los 2 cafés siento que puedo tener un negocio, comprar un depa, hacer fitness. Eso me dura como 20 minutos, pero con eso me doy. Ok, dice Beto, mi abuela Isabel no entiende por qué estudié, pero le dice a todas sus amigas que soy ingeniero, licenciado, exitoso. Híjole, ya me inventó un título, ahora a mí me toca cumplirlo. ¿Qué tal, Seguimos en todas partes, ponte Exa 99.7 FM. ¿Cómo estás, Itlali? ¿Cómo estás, mi querida jovita que nos sintonizas allá en Coquimatlán? Muchísimas gracias, doña Betilú, un abrazote, buena vibra, buena suerte. Igualmente le decimos hola a nuestra amiga Florencia que nos está sintonizando en Quesería. Y de la misma forma, la familia Rodríguez, un abrazote gigantesco para el buen Alexis y sus hermanitas guapas y sus papás, que también son personas muy apreciadas por estos lugares del centro de Colima. En todas partes, ponte Exa 99.7 FM. Seguimos con la música que se vuelve inolvidable. No iban a ser.

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todas partes, ponte Exa 99.7 FM, son las 8 de la noche con 57 minutos. El botón de pánico se activó. Gracias, mi querido Iñaki, por plantearnos esta pregunta tan interesante. ¿Conoces a alguien que crea más en ti que en tú mismo? ¿Y quién es? ¿De dónde salió? ¿Es un ángel? ¿Es un guía espiritual? ¿Es una estrella? ¿Quién es? Bueno, ¿sabes qué? Al final, cuando recién sales de la universidad o de casa de tus papás, crees que la independencia es pagar renta y saber freír huevos. ¿Y qué crees? No es por ahí. La verdadera independencia es aprender a creer en ti cuando ya nadie te califica, cuando ya no hay un 10 que

te diga que lo hiciste bien, ahí es donde viene lo fuerte. Es ahí donde te das cuenta de algo muy, muy, muy importante. Siempre hubo alguien que creyó en ti más que tú. Tu mamá, tu Romy, tu abuelita, que ni sabe que estudiaste. Ellos te vieron graduado mucho antes de que tú te vieras capaz. El problema no es que no creas en ti, es que estás tan ocupado sobreviviendo, apagando la luz, buscando chamba, que se te olvidó que alguien ya hizo el trabajo difícil. Verte con futuro cuando tú solo veías miedo. Entonces hoy, si tú eres ese recién egresado que duda, haz esto. No trates de creer en ti al 100% de golpe. Solo cree un poquito más que ayer. Lo demás dejas de lo prestado a esa persona que ya cree en ti. Hasta que un día, sin darte cuenta, tú vas a ser esa persona para alguien más. Y vas a cumplir con tus expectativas primero y después con las expectativas de las otras personas, que a final de cuentas se van moldeando según la situación, pero lo importante es que tú creas en ti. Y ahí, de verdad, cuando crees en ti, ya te independizaste de a de veras. Son las 8 de la noche con 59 minutos. Seguimos en todas partes. Ponte Exa 99.7 FM. Te mando un abrazote. ¿Y sabes qué? Lo estás haciendo bien. Aunque no creas que las cosas van como te encantan, estás avanzando. En serio que sí. Sigo contigo.

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1: ¿Qué crees, Colima? La madrugada de este domingo, un tráiler cayó del puente ubicado en el cruce del Libramiento Ejército Mexicano y Tercer Anillo, cerca del complejo administrativo del gobierno del estado. En el accidente, el conductor de la unidad resultó con lesiones y quedó atrapado al interior del vehículo, por lo cual fue necesario usar equipo especial para liberarlo de manera segura. A través de redes sociales, la Unidad Estatal de Protección Civil detalló que el tractocamión circulaba en sentido hacia Guadalajara. Con información de los Hijos de la Noticia, soy Dana Ontiveros.
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5: Olvídate del atún de todos los días. Para preparar el platillo sabio del mes, nos acompañaron Leos y Cha, que nos compartieron una receta ideal para variar el menú de la semana. 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
7: Bienvenidas y bienvenidos a Revista del Consumidor Radio. Yo soy Leos.
8: Yo soy Cha. Y hoy estamos aquí con todos ustedes para cocinar el platillo sabio de Profeco.
7: Les traemos una receta que combina sabores dulces, ácidos y saladitos. Atún a la vizcaína.
8: Tome nota. Para preparar nuestro platillo necesitaremos 5 latas de atún, ya sea en agua o aceite, pero bien drenadas. Medio kilogramo de jitomate, una cebolla, 2 dientes de ajo finamente picados, 3 papas medianas cocidas y cortadas en cubitos y media taza de puré de tomate.
7: También vamos a utilizar aceitunas verdes, alcaparras y chiles güeros en escabeche al gusto. Además, 3 cucharadas de aceite de oliva, 2 hojitas de laurel, sal, pimienta y un poquito de sazonador de hierbas a la italiana. Y si le quieren dar ese toquecito crujiente, 1/4 de taza de almendras fileteadas. ¿Vamos a la preparación?
8: Para iniciar, en una cacerola u olla grande calentamos nuestro aceite de oliva y sofreímos la cebolla junto con el ajo hasta que estén transparentes y bien doraditos. Después agregamos los jitomates cortados en cubos pequeños y salpimentados.
7: Añadimos el puré de tomate, agregamos un poquito de sal, el sazonador de hierbas al gusto y las hojas de laurel. Dejamos cocinar a fuego medio por unos 10 minutos hasta que el jitomate reduzca un poco.
8: Pasado este tiempo, agregamos las aceitunas sin hueso y las alcaparras. Y aquí va un paso que es opcional, pero que le da un toque muy rico, la verdad. Unas almendras fileteadas. Mezclamos todo muy bien y lo dejamos al fuego unos 5 minutitos más para que todos los sabores se integren a la perfección.
7: Ahora vamos a agregar la papa precocida para que termine de cocinarse con el calor del guiso. Después incorporamos el atún y lo mezclamos con muchísimo cuidado. El secreto aquí es hacerlo suavemente para que no se nos bata la papa ni se nos deshaga el atún.
8: Y para el toque final, sazonamos con sal y pimienta al gusto, pero mucho ojo aquí. Les vamos a pasar un tip muy importante. Recuerden que las aceitunas y las alcaparras ya son bastante saladas, así que prueben su guiso primero para que no se les vaya a pasar la mano con la sal.
7: Para cerrar vamos a agregar chiles güeros enteros al gusto y un secretito es que le podemos poner un chorrito del mismo vinagre con el que vienen los chiles, que le va a dar un poco de acidez muy característica y muy deliciosa. Tapamos después la olla y dejamos a fuego medio por 10 minutos para que ahora sí todos los sabores se integren por completo.
8: ¡Y listo!
7: ¡Ya quedó!
8: Ya podemos disfrutar de este espectacular atún a la vizcaína. Para presentarlo, decoren con unas hojitas de perejil fresco, un poquito más de almendras fileteadas y, por supuesto, acompáñenlo con unas buenas tostadas, puede ser también un bolillito.
7: Lo que quieran, galletitas. Queda buenísimo. Anímense a prepararlo y cuéntenos en nuestras redes sociales cómo les fue. No se les olvide que también pueden ver esta receta en el canal de YouTube Profeco TV. Yo soy Leos.
8: Yo soy Chay y fue un gusto cocinar con ustedes aquí en Revista del Consumidor Radio.
7: ¡Hasta la próxima!
8: ¡Bye, bye!
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4: 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Hay números de teléfono que se te quedan grabados para toda la vida y otros que, además de recordarlos, te sacan de un apuro. ¿Te suena esto?

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1: Ese es el spot musical que en los años 80 identificaba al teléfono del consumidor para dar a conocer los servicios de la Profeco a la población consumidora.
2: El teléfono del consumidor comenzó sus operaciones el 5 de febrero de 1980 como apoyo al programa ¿Quién es quién en los precios?
1: En ese entonces, un equipo de 16 telefonistas se encargaba de informar los precios de 40 productos básicos de la canasta básica en 31 mercados y cadenas de autoservicio de la Ciudad de México y el área metropolitana.
2: Pero además en periodos de alto consumo como la Cuaresma, el Día de Muertos, regreso a clases o fin de año. El servicio ofrecía información sobre los precios de artículos de temporada.
1: Desde sus primeros años, el Telcón logró que incrementara la confianza de la población. Inicialmente, en 1983, se atendían 273,561 llamadas. En cambio, en el 2025, se recibieron aproximadamente 1,262,672 llamadas. ¿Te imaginas?
2: Con el paso del tiempo, este espacio dejó de ser un simple módulo de consultas para transformarse en un escudo legal. Al comunicarte al teléfono del consumidor, no solo recibes asesoría jurídica y orientación general,
1: sino que también es posible presentar quejas y denuncias contra proveedores y prestadores de servicio que incumplan la Ley Federal de Protección al Consumidor.
2: Se atienden quejas como fallas o rechazos en la entrega de un bien o servicio, descripciones poco claras, incumplimiento de plazos establecidos, modificación o rescisión de contrato sin aviso o autorización y la negativa al realizar algún cambio o devolución.
1: También se busca solucionar las inconformidades de manera ágil con establecimientos registrados en el mecanismo Concilia Express. Este servicio te brinda orientación sobre la instancia gubernamental a la que debes acudir cuando la Profeco no tiene competencia legal en el asunto.
2: Además, ayuda a que puedas ubicar cualquiera de las 38 oficinas de defensa del consumidor del país y gestionar la inscripción al registro público para evitar publicidad para usuarios de telecomunicaciones.
1: No olvides que Telcón está de tu lado y que su equipo está capacitado para brindarte información en tiempo real sobre las diversas herramientas de la Profeco.
2: ¿Quieres saber si tu proveedor de bienes o servicios tiene quejas? Revisa el Buró Comercial para conocer el número de quejas y los motivos de reclamación.
1: ¿Buscas ahorrar al comprar tu despensa? Consulta a él quién es quién en los precios para saber en dónde se venden productos a menor costo.
2: ¿Dudas sobre lo que compras? Consulta los resultados sobre los estudios de calidad realizados por el Laboratorio Nacional de Protección al Consumidor.
1: ¿Quieres cuidar tu bolsillo desde casa? En nuestro canal de YouTube, Profeco TV, puedes encontrar diferentes tecnologías domésticas que son alternativas sencillas y económicas para elaborar productos de limpieza, aseo personal, alimentos, entre otros.
2: Ya lo sabes. Con el teléfono del consumidor y las herramientas de Profeco, el poder de una compra consciente y responsable está en tus manos.
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2: 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Las curiosidades de tus artistas favoritos. El origen de la banda Enjambre proviene de un juego de palabras de la infancia de los hermanos Luis Humberto, Rafael y Julián. Al tener el apellido Navejas, de niños jugaban a que rimaba con abejas, por lo que decidieron que su futura banda se llamaría Enjambre.

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2: Partes, ponte Exa 99.7 FM, son las 9 de la noche con 39 minutos. 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Ya casi. 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Oye, ¿te gustan las flores? Bueno, porque las flores pueden darte un gran momento, una gran pista y una gran oportunidad para que, pues sencillamente, la pases mejor. Fíjate muy bien. Si en algún momento andas así como que bajoneado, te dejo algunos puntos interesantes para que de las flores extraigas su energía y te sientas mejor. Por ejemplo, Aries puede elegir una gérbera roja que te dé empuje para no dejar todo a medias. Leo puede elegir un girasol porque te regresa el brillo y las ganas de que te vean. Sagitario, ¿qué tal las aves del paraíso? Esas plantas preciosas que se ven sensacionales. Te quitan el aburrimiento, te dan ganas de aventura y otra vez empezar. Ahora, Tauro, las rosas te suavizan cuando andas así como que en la terquedad, cuando andas en el berrinche. Bueno, las rosas son un gran elemento. Virgo, elige la lavanda porque te baja el ruido mental de estar pensando de más. Capricornio, el clavel blanco te recuerda que no todo es trabajo y ser fuerte. Géminis, ¿qué crees? La bugambilia te ayuda a no cambiar de ánimo cada 5 minutos, caray, relájate. Libra, con las orquídeas haces magia porque te regresa el amor bonito hacia ti y no solo a los demás. Acuario, hortensia azul es la flor que te conecta con la gente sin sentirte rara. Cáncer, puedes elegir el jazmín porque te protege cuando sientes que todo ya es demasiado. Escorpio, la dalia morada te ayuda a soltar rencores y transformar. Piscis, la peonía rosa te da energía dulce para no absorber lo triste de todos. ¿Sabes qué? Te voy a dar un tip bien fácil. En un florero, con agua, a la flor que acabo de decirte, según tu signo zodiacal. No pidas quiero energía, di quiero volver a tener ganas de reír, quiero volver a tener ganas de disfrutar. Las flores entienden mejor lo simple. Entonces, bueno, puedes comenzar por ahí. ¿Qué te parece? Son las 9 de la noche con 43 minutos. Seguimos en todas partes. 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
3: Muchachos, venga.

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1: En todas partes, ponte Exa 99.7 FM. ¿Te gusta el cine? ¡Ay, qué padre! 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Faltan 6 minutos para que sean ya las 10 de la noche. Es momento de decir hasta pronto. Me encanta compartir contigo el mejor momento de la noche, el comienzo. Me encanta saber que vamos a descansar hoy de una manera tan profunda y tan relajada, porque en serio, hoy lo dimos todo, como todos los días, porque creemos en nuestro proyecto, porque creemos en nuestros motivos, porque creemos en nuestros sueños y porque queremos ir más allá todos los días. Lo logramos otra vez, ¿verdad? Bueno, y si esto no ocurrió, entonces, ¿qué crees? Mañana por la mañana comienza el nuevo día como una página en blanco para que escribas todo lo que tú quieres, cómo lo quieres, cuándo lo quieres, por qué lo quieres, con quién lo quieres. Tú eres quien organiza tu destino, tú eres quien organiza tu vida. Entonces, definitivamente, lo tuyo es levantar la cabeza para sacudirse la tristeza y así emprender con todo lo que te encanta, con tu sonrisa preciosa y el corazón contento. Soy Isabel Castro, prométeme que te vas a cuidar. Nos escuchamos mañana en punto de las 7 de la noche. Definitivo, desde las 6 de la mañana y hasta que el último cierra la puerta, la familia EXA te agradece siempre por tu constante sintonía. Buenas noches para ti. Buenas noches para todos. Hasta luego.

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4: ¿Qué crees, Colima? La madrugada de este domingo, un tráiler cayó del puente ubicado en el cruce de Libramiento Ejército Mexicano y Tercer Anillo, cerca del complejo administrativo del gobierno del estado. En el accidente, el conductor de la unidad resultó con lesiones y quedó atrapado al interior del vehículo, por lo cual fue necesario usar equipo especial para liberarlo de manera segura. A través de redes sociales, la Unidad Estatal de Protección Civil detalló que el tractocamión circulaba en sentido hacia Guadalajara. Con información de los Hijos de la Noticia, soy Dana Ontiveros.
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0: 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Las curiosidades de tus artistas favoritos. Lila Downs estudió la carrera de antropología en la Universidad de Minnesota, lo que moldeó su visión social.
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0: 10:57.
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3: ¿Qué crees, Colima? Una mujer de 41 años y dos menores de 11 años y 9 fueron rescatados este domingo de aguas de la playa La Audiencia en Manzanillo. Las personas originarias de Tepatitlán, Jalisco, fueron apoyadas por guardavidas de Protección Civil, quienes les brindaron las atenciones necesarias. Con información de Los Hijos de la Noticia, soy Dana Ontiveros.
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0: 10:58.

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Las curiosidades de tus artistas favoritos. El cantante, compositor, DJ y productor Claudio Yarto, líder de la banda Caló, también ha participado como locutor de doblaje, prestando su voz para películas animadas, entre ellas Madagascar 2 y Orton y el mundo de los Kien. 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
0: 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Ponte Retro. 11:55.

0: ¿Qué crees, Colima? Una mujer de 41 años y dos menores de 11 años y 9 fueron rescatados este domingo de aguas de la playa La Audiencia en Manzanillo. Las personas originarias de Tepatitlán, Jalisco, fueron apoyadas por guardavidas de Protección Civil, quienes les brindaron las atenciones necesarias. Con información de Los Hijos de la Noticia, soy Dana Ontiveros.
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3: Fernando Hernández Flores, conocido en el mundo del reggaetón como El Malilla, ha confesado que de no ser cantante, su sueño de niño era convertirse en ingeniero civil.
4: Mamita.

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1: ¿Qué crees, Colima? Un motociclista resultó lesionado luego de que se vio involucrado en un accidente en la colonia de los trabajadores cerca del Conalep en la ciudad de Colima. Protección Civil informó que, de acuerdo al reporte, el motociclista se impactó contra la parte trasera de un auto, resultando con un pie lesionado, por lo cual fue trasladado a un hospital cercano para recibir atención médica. Con información

0: De los hijos de la noticia, soy Tan Ontivero.
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1: 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La banda El Tri de Alex Lora ha tocado múltiples veces en centros penitenciarios. Durante un show en el reclusorio norte, entre el público se encontraba el famoso capo Rafael Caro Quintero.
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2: 1:30.

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1: ¿Qué crees, Colima? Un auto se volteó en un kilómetro delante de Tecolapa, sobre la autopista Tecomán-Colima. Aunque no se informó de personas lesionadas, se dio a conocer que un carril de la vialidad se vio temporalmente afectado en su tránsito. Con información de los hijos de la noticia, soy Dana Ontiveros.
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1: 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Para conseguir el papel protagónico de Simba en la obra El Rey León en España, el cantante y actor mexicano Carlos Rivera compitió en una audición global contra más de 10.000 aspirantes.

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0: 221.

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0: 251.
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3: ¿Qué crees, Colima? Una camioneta que transportaba sillas se volteó cuando circulaba sobre el Libramiento Sur cerca de la Gacera en el municipio de Colima. Aunque no se reportaron personas lesionadas, la vialidad se vio afectada por un tiempo en el sentido de poniente a oriente. Con información de los hijos de la noticia, soy Dan Ontiveros.
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0: 252.

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El éxito Ella Baila Sola de Peso Pluma junto a Eslabón Armado fue la primera canción de música regional mexicana en entrar al top 5 del Billboard Hot

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1: Mongolia tiene la densidad de población más baja del mundo?
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3: 3:15.
4: Hey, Fonzie.

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2: 339.

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2: ¿Qué crees, Colima? Una persona resultó lesionada luego de que el vehículo en el que viajaba sufrió un accidente a la altura del kilómetro 27 de la carretera Villa de Álvarez, Minatitlán. Al lugar llegaron los equipos de emergencia, quienes trasladaron al lesionado en código amarillo a un hospital cercano a recibir atención médica. Con información de Los Hijos de la Noticia, soy Dan Ontiveros.
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3: 347.

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0: 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Los Ángeles Azules se convirtieron en el primer grupo de cumbia mexicana en presentarse en festivales de talla internacional que tradicionalmente no incluían este género musical.

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5: 4 con 8.

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1: ¿Qué crees, Colima? El fiscal Brian García informó que dos personas fueron detenidas por el homicidio de la maestra Noemí Isabel en Manzanillo. De igual forma, dio a conocer que fueron asegurados dos vehículos y armamento. Con información de los hijos de la noticia, soy Dan Ontiveros.
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0: 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La primera grabación profesional que hicieron la banda Café Tacuba no fue de sus éxitos de rock, sino la pista Tamales de Iguanita, grabada especialmente para un compilado de canciones navideñas.
2: Señores, llegó la música, vamos a divertirnos, venimos hasta...
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3: ¿Qué crees, Colima? En el marco de las jornadas médicas por el 25 aniversario del Hospital Regional Universitario, la gobernadora Indira Vizcaíno anunció que antes de que termine el año, se realizarán al menos un trasplante de riñón en ese hospital. Según la mandataria, su administración recuperará un programa que lleva 2 sexenios completamente suspendidos. Con información de los Hijos de la Noticia, soy Tano Ontiveros.
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2: 546.
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0: 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Durante los ensayos de su segundo disco, los integrantes de la banda Cabá arrugaron la hoja con la letra de la calle de las sirenas y la tiraron al bote de la basura porque les daba pena y les parecía demasiado infantil. Su equipo de producción los convenció de rescatarla, asegurándoles que sería un parteaguas en su carrera.

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6:06, espero que te encuentres de maravilla, espero que te encuentres muy bien. Ya te pudiste dar cuenta que yo no estoy muy bien, definitivamente. Uno piensa que conforme va pasando el tiempo, o al menos ayer yo tenía la mentalidad, dije, bueno, pues a lo largo del día, a lo largo de la tarde, seguramente voy a mejorar. Ya en la noche voy a dormir a gusto y al día siguiente voy a estar mejor. Error, gran error creer eso. Y resulta que todo el mundo sabe que el peor día cuando estás enfermo o enferma es el segundo y el tercero. Es cuando sientes que ves la luz, cuando te sientes peor y cuando sientes que vas a fallecer. Así estoy yo en mi segundo día de enfermedad. Enfermedad mental, no hombre, no. Es que me siento muy mal, oye, traigo un dolorón de cabeza, traigo una tos, dice mi mamá, de perro con garrotillo, que por eso me escuchó toser ayer y me dice, por eso a los perros le cuelgan collares de limones secos. Dije yo, pues cuélgame uno ya de perdida, si con eso me aseguras que se me va a quitar esta tos infernal. Y traigo un ardor de garganta que, mira, ya sé que lo primero que me vas a decir, ve al médico, ya me estoy medicando, no te preocupes, ya tengo acá 3 cajas de pastillas diferentes, no me animé a irme por las inyecciones, según yo, porque a lo largo del día me iba a sentir mejor. No sé en qué momento se me ocurrió tomar esa decisión, sabemos que tú dijeras, ay, qué buenas decisiones tomo, no, la verdad es que no. Ayer tenía unas cosillas pendientes por hacer en donde involucraba, pues, más gente. Dije yo, por respeto a la gente, no voy a poder asistir. Imagínate llegar yo a un espacio cerrado con gente y pues la pobre gente ahí y yo aventando el virus. Sí, traigo mi cubrebocas acá, toda la cosa, tú no te preocupes. Ya eché Lysol, ya me aventé el gol y ojalá Lysol nos escuche y nos patrocine. Ya desinfecté acá todo, tú no te preocupes. Y además yo sigo echando la culpa al conde de que él no se enfermó. Marvin va a terminar enfermo también por culpa de Edgar. Y ni modo. Todos los buenos días y la bienvenida a este tu programa, el Morning Show en Exa 99.7. Y ahora sí, los buenos días después de la quejadera y después de pasarte todos mis malestares. Tú nada más escúchalos, que no te afecten. No. Tú tienes que estar muy bien. Acuérdate que alguien tiene que sacar al mundo y a México adelante y ese alguien eres tú. Tú tienes que salir a trabajar todos los días y no te me puedes enfermar. A mí me tocó salir a trabajar todos los días enferma, pero esperemos que sea la única, que recaiga en mí los malestares que les vayan a dar a ustedes. Yo quiero que ustedes estén perfectamente bien. Vamos a comenzar con la programación musical acá en Extra 99.7. Recibo sus mensajes de apapachos, ya de perdida, porque sí me siento muy mal. 312-2320-997. Oye, no me he querido ni escuchar en las noticias que salen en la hora. Ya ves que cada hora cuando se hacen las 6, las 7, las 8, las 9, sale una capsulita con unas noticias. Ayer yo no las quería grabar porque dije, me voy a escuchar horrible. Total que terminé grabándolas y no he querido escucharme porque me va a dar mucho cringe. Vámonos con la música, 6 de la mañana con 10 minutos.

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2: ¿Qué crees, Colima? La diputada Karen Jurado continúa recorriendo el territorio y trabajando desde el Congreso por las y los villalbarenses. En sesión, aprobó un 50% de descuento en licencias de conducir y permisos para menores de edad. El beneficio estará vigente del 14 de septiembre al 16 de diciembre de 2026 para habitantes de los 10 municipios de Colima, ya sea para tramitar su licencia por primera vez o renovarla. Más beneficios para las familias colimenses. Con información de los hijos de la noticia, soy Dana Ontiveros.
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2: 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Ay, esta gripita que no me deja vivir en paz, no me deja hablarte a gusto, al oído como me gusta. Oigan, tenemos un montón de dinámicas activas en estos momentos en la página de Facebook. Muy importante que te lances para allá, mientras tanto que no estés manejando, y si no, oríllate, y si no, en un semáforo, y si no, espérate a que llegues a tu casa, porque queremos que llegues sano y salvo. 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También tenemos por acá la dinámica en colaboración con Isima. Esta está, mira, híjole, más que buenísima. Aquí hay de dos, mira. Van a estarse sorteando chiles en nogada con su respectivo postre, que es un mousse de chocolate al metate, tanto en redes sociales, que ya está publicada la dinámica, como en los programas en vivo aquí con nosotros. Puede ser que lancemos de repente, es que estos son sorpresa, de repente a las 6 de la mañana, a las 2 de la tarde, a las 5, a las 10 de la mañana, etcétera, etcétera. Ya por ahí nos irán dando la indicación y nosotros vamos a lanzar de sorpresa las dinámicas en los programas en vivo, ¿sale? Este es nuestro cuarto año consecutivo con esta promoción y esperamos que vengan muchos años más. ¿Cómo va a estar este rollo? Pues mira, vamos a regalarte los vales que los vas a poder tú canjear el día martes 15 de septiembre, desde las 11 de la mañana y hasta las 5 de la tarde. ¿En dónde? En donde está la escuela de Grupo Isima. En Avenida Aquiles Cerdán, número 549, Colonia La Armonía, en Colima. Síguelos en redes sociales. Cuando te vayas a fijar a Facebook en la dinámica que tenemos para que participes allá, porque sí, paréntesis, puedes participar en los dos lados, tanto en los programas en vivo como en las redes sociales. Y así tienes más oportunidades de ganar. Y también le dices a toda tu familia que participe para que entre todos ahí chicle y pega en alguno de ustedes de la familia. Y pues mira, ya le hicieron. Cuando vayas por allá, sigue la página de Grupo Isima para que estés al pendiente. Ellos también elaboran muchos cursos. No necesariamente tienes que tomar toda la carrera. Si tú dices, tengo ganas de aprender a hacer, yo que sé, unos roles de guayaba o los chiles en nogada, incluso sacan un curso específicamente para que aprendas a preparar estos chiles en nogada. Está increíble. Imagínate, ya tú los vas a poder hacer en tu casa. No te vas a tener que esperar a comprarlos. Un saludote para Carlos Nava, también de este lado para Carmen Alicia. Nos dice, buen día, Dana. Para sentirte mejor, pero mucho mejor, terminando el noticiero, te tomas una de esas pastillas antigripales y a dormir todo el día. Saludos para mi amiga Alondra. Alondra, un saludote. Pues llevo desde ayer tomando pastillas y no siento que me hayan funcionado. Toño Landín, qué bueno que no puedes hablarme. ¡Ay, buenos días! Ahorita ando enferma, ahorita ando que siento que veo la luz a lo lejos. Esperemos que sea una falsa alarma. Vámonos con más música, 6 de la mañana con 31 minutos.

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2: Hola vecina, buenas tardes.
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1: Las 6 de la mañana con 45 minutos en todas partes. 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No olviden tomarse su vitamina C para que no anden como yo al rato. Un abrazote para Londra que mira, nos dice: buenos días, Dana, que sigas mejorando. Muchas gracias. Un saludo para mi amiga Carmen Alicia. Ayer también recibí su saludo. Ahí está, Carmen. Entregado el pedido para que no haya reclamos al respecto. Un abrazote para Ulises también, que me comparte un remedio que honestamente nunca lo había escuchado. ¿Será que le calo? Yo creo que no tengo nada que perder. En este punto en el que me encuentro, ya no tengo nada que perder. Pero díganme si ustedes ya lo habían escuchado anteriormente. Poner a hervir poquito refresco... Bueno, coca. Poner a hervir coca, es que no les quería decir tal cual. Poner a hervir coca y tomártela como si fuera un té, que según me va a cortar el resfriado. Me parece muy interesante, les digo, nunca lo había escuchado, pero yo creo que sí lo voy a calar. Vamos a ver si funciona. Mañana ya les estaré diciendo. Chacho Ceballos también, un abrazote que dice: besitos, corazoncitos, abracitos, pero de lejos para que no me contagies. Al final no deja de ser remedio. Oye, le digo, es que ya me estoy tomando pues el té, ¿no? Con limón, con no sé qué tanto. Y le digo, pero sabe horrible. Me recordaste el meme de sabe horrible. Es de Karina, ¿no? Según yo, ese meme es de Karina. Un abrazote para Clara Díaz también. Por acá, buenas, buenas. Me manda una foto que no puedo descargar porque ya ven que tenemos problemitas técnicos. No nos deja descargar luego las fotos, luego. Francisco, hola Dana, buenos días, que sigas mejor. Un té de hojas de orégano, de los tres oréganos. Saludos a la familia Macías López. Ah, los MacLop, un saludote para los Macías López. Té de orégano, este sí ya lo había escuchado. Voy a poner a mi mamá que me lo haga, oye. Mi amiga de Zapotitlán también. Te escuchas mejor que ayer, la verdad. Ay, es que ayer estaba muy mal. Yo me siento peor hoy que ayer, la verdad. Les estaba diciendo temprano que mucha gente dice que en cuestión de días de enfermedad, lo que es el segundo y el tercero es cuando uno siente que agoniza por su vida. Giovanni nos manda un audio y le dije: madrúguele, porque luego los manda tarde y ya no alcanzo a ponerlos.
2: Un saludo para mi ahijado Santi y para su hermano. Ay, ¿cómo se llama este niño? Creo que se llama Ander García Lomelí.
1: ¿Por qué no fuiste su padrino?
2: Y lo quiero mucho a ese niño Ander, porque quería que yo fuera su padrino. Pero mi compadre, siempre buscando el interés económico, agarró a una persona que tiene mucho dinero. Y como yo soy un simple ciudadano más, pues ni modo, no me tocó. Y
1: siempre buscando el
2: y un saludo para mi compadre Orlando Lino.
1: Oye, no, pues así hasta yo busco padrinos de boda
2: de Becerra
1: con interés económico de por medio.
2: Comadre, porque no vayan a decir que también los niños tienen mamá.
1: A la comadre.
2: Un saludo para
1: también.
2: Mi comadre, que es la única que me estima, que nos quiere mucho.
1: Un saludote para Gladys. Hola, buenos días. Te escribo para decirte que al remedio le pongas un trozo de jengibre pequeño para hervir y sirve más. Receta de la abuela. Gladys, un abrazote, muchas gracias. Y lo voy a tomar en cuenta. Jengibre sí tengo en el refri, curiosamente. No sé qué tanto, pero ahorita vamos a investigar para hacer el remedio. ¿Qué puedo perder? Mira, agonizando por mi vida ya estoy. Así que no creo que un chorrito de remedio, aparte de que sepa rayos, me vaya a hacer daño. 6 de la mañana con 49 minutos, paso a despedirme, deseándoles que tengan excelente martes de Rancho de Villa. Si van a Rancho de Villa, pidan porque ya se me quita esta gripa, por favor. Háganme ese milagro. Vámonos con más música y nos escuchamos en unos momentos más en los hijos de la noticia Colima.

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1: De la mañana con un minuto de este martes 8 de septiembre de el 2026. Muy buenos días, soy su servidor Edgar Vadillo y como todas las mañanas le doy la más cordial de las bienvenidas a este su espacio informativo del Conde y de Los Hijos de la Noticia. Ya estamos transmitiendo completamente en vivo a través del 99.7 de su frecuencia modulada ahí en el cuadrante de la radio. Y lo hacemos con mucho gusto y lo hacemos agradeciéndole que nos elija como su opción informativa para comenzar el día. Gracias por eso. Vamos a mandar un saludo a la gente que también ya se está conectando a través de redes sociales. La gente que ya está ahí en nuestra fanpage en Los Hijos de la Noticia Colima y en Facebook. Pues gracias por acompañarnos, gracias por estar con nosotros. Y también a quien nos siga a través de nuestra página hermana de 99.7 Noticias Manzanillo, a través de la cual llegamos hasta el puerto colimense. Así que le mandamos pues un saludo a toda la gente que nos escucha allá en la costa de nuestro estado, allá en Manzanillo, en Armaría, en Tecomán, a quien nos sigue en el resto de municipios. Muchas gracias por estar con nosotros, a quien nos sigue en la zona de Costa Alegre, allá en Jalisco, en Cihuatlán, en Melaque, en Barra de Navidad, en toda esa costa tan bonita que tiene el vecino estado, y bueno, a quienes también a través de la internet, pues nos siguen en otros estados de la República, e incluso más allá de nuestras fronteras. Gracias por estar con nosotros esta mañana. Son las 7:02, vamos a ver cómo sigue la más pequeñita de la familia naranja. ¿Cómo amaneció mi querida Dana Ontiveros? ¿Cómo estás? Buenos días, Dana.
2: Buenos días, Edgar. Reitero, he tenido días mejores, pero bien, fíjate, bien.
1: Bueno,
2: ahí va. Tengo mucho frío.
1: Ok,
2: esto no se baja. Como ustedes son muy empáticos, vamos a apagar el aire acondicionado.
3: No, no. Ese es cuando viene invitada.
1: Bueno, pues ahí va. Ahí va la más
3: pequeña. Ay, no.
1: Anda mocosa. Bueno, son 7:03. Marvin, ¿cómo estás, amigo?
3: Bien, bien, fíjate, aquí, poniendo todo en orden, a gusto, este termo no sé de quién sea, no se supone que debemos de dejar la cabina lista para el siguiente
2: turno,
3: turno operador,
1: que nos mande la frase, bueno, la frase matona y ahorita hacemos una trivia.
2: No, yo lo quiero, apartado.
3: Ah, no, oye, huele rico.
2: ¿Qué trae?
3: ¿Sí? No sé, pero huele rico, pero pues no sabemos de quién es, quien lo quiera, venga por él.
1: Ay, sí. Quien quiera el termo.
2: Primera persona que ¿Nana? Llegue.
1: Quizá Nana.
2: A lo mejor. No sé.
1: Un saludo, mi querida Nana. Bueno.
3: Un saludo.
1: Pues ya veremos. Ahí están, ahí
3: ¿Y
1: están.
3: ¿Tú cómo estás?
1: Bien, todo bien. Yo ando, bueno. Ya ando jalando yo desde temprano, Marvin.
3: Ay, ajá.
1: Sí, no.
3: Ahora se me ocurrió venirme a mí por el Camino Real.
1: ¿Y qué tal?
3: No, como cuatro semáforos aquí, ¿no? Creo que es más sencillo acá por.

0: Otra
1: Villa,
0: ruta.
1: sí. No, acá sí se pone. ¿Por qué? Porque todo al último. Ay. Y yo ahí atorada.
0: ¿Cómo va el proyecto del helicóptero?
1: Y luego, así vamos, y uno estaba así queriendo entrar, ¿no? Al flujo. Ajá. Y el de adelante, pásale. Y yo, no, no lo dejes pasar ahorita, no. Para que sale tarde. Pero bien,
0: sí.
1: Mira.
0: Sí. Yo ahorita también venía por la lateral del tercer anillo.
1: Ajá.
0: Y ahí en donde se desincorporan los vehículos que vienen de los carriles centrales para tomar. Yo bajé por Ignacio Sandoval hoy.
1: Ya.
0: Los que se desincorporan del tercer anillo para tomar Ignacio Sandoval, pues llevan preferencia. Yo venía por la lateral, yo me paro, ¿no?
1: Sí.
0: Para que se bajen ellos. No manches, pasaron como unos 10. Yo creo que venían en filita. Y yo tengo, ta madre, ¿para qué vino por acá, no? Sí. O sea, no, ahí vengo ya después. O sea, pasaron todos los que rebasé primero, yo por la lateral y después los centrales. Y después pasaron todos, dije, sí. Ah, bueno.
1: Y además, el semáforo de Ignacio Sandoval y Sevilla dura como 3 segundos.
0: Sí,
1: fijado.
0: Sí, yo, 16 segundos creo que dura. Sí, o sea, ahí pasa, y si como generalmente pasa, usted que nos está escuchando, pues yo sé que usted no es de esos o de esas, ¿no? Pero pues, uh-huh. Otros. Uh-huh. Si generalmente el que está adelante se ataranta, ¿no? Si te clavas tantito en el celular, si te clavas tantito en la bendición, de que límpete los marcos que traes, ya valió. O sea, pasaron 2 carros, o 3.
1: Sí.
0: O sea, ese es un tema.
1: Sí, pónganse changos.
0: Si nos hacen favor. 8 de septiembre, un día después de nuestro aniversario, déjeme decirle que es Día Internacional de la Alfabetización.
2: ¡Wow!
0: Yeah. Para que se nos quite y nos pongamos a leer.
1: ¿Y cómo andaremos?
0: Yo estudié letras, Marvin, entonces según yo creo que ando más o menos.
1: Sí.
0: Día Mundial de la Fibrosis Quística. Abusados, abusadas. Y Día Mundial de la Fisioterapia. Y resulta ser que también es Día Internacional del Periodista, Mario. Me voy enterando. ¿Eh?
1: Así es.
0: Ahora resulta.
3: Teníamos una sorpresa preparada, pero nos fallaron. Las personas que dejamos encargadas que trajeran el regalito nos fallaron.
1: Pues sí, sí. Tuvieron un año de prueba y pues, mira, ya. Se empoderan, personas soberbias. Pero muchas felicidades por tener esa vocación y ese gusto de informar siempre con la verdad.
0: Pues muchas gracias. Yo la neta ni sabía que era Día Internacional del Periodista. Ah, ¿qué tal?
1: ¿Qué? Hombre. A ver. Míralo. ¿Eh? Ahí sí fue, a ver a la presa.
0: No. Ahí. Quienes estuvimos ahí. ¿No?
3: Ay, llora.
0: Sí. No, digo, así decía el nado, ¿no? Uh-huh. El nado sincronizado. Era una de las características. Ustedes señalan que quienes estuvimos ahí. Bueno, está bien.
1: Sí.
0: Pero bueno, pues ya que nos enteramos que hoy es Día Internacional del Periodista, pues bueno, valga la fecha, valga la efeméride, pues para reconocer el trabajo de las y los periodistas. En este país, ¿no? Recordar la importancia de la libertad de prensa en estos momentos, en estos tiempos que luego cuesta tanto decir lo que uno piensa o informar, y ahora que está tan de moda el derecho de las audiencias y demás, ¿no?
1: ¿Algún periodista que admires además de Lord Molécula?
0: Sí, pues no, es que hay varios ahorita en la mañana. Hay varios youtubers y demás, creadores de contenido, estos fulanos.
1: Sí.
0: Mira, Marvin,
1: Dana,
0: 19 periodistas han sido ejecutados en la actual administración federal. 19 periodistas han sido ejecutados en los 2 años del gobierno de Claudia Sheinbaum, ¿sí? Por actividades relacionadas con su trabajo. Ahí está. 19. Valga pues la fecha, pues para recordarlos,
1: claro,
0: para recordarlas, un pensamiento y bueno, pues un fuerte abrazo para sus familias. México está convertido, lo hemos dicho muchas veces, en el país más complicado para ejercer el periodismo, pero bueno, ahí vamos, como bien decía Marvin, pues a quienes nos gusta esta profesión, Y a quienes no les gusta también, pues aguanta.
1: Sí, mis respetos y admiración, de verdad.
0: Ahí vamos poco a poquito, ¿no? Bueno, son las 7 de la mañana con 9 minutos. Vamos a comenzar.
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0: El sábado, durante su visita a Colima, la presidenta Claudia Sheinbaum dijo algo que ya dividió opiniones. ¿Y qué es? Es bueno retomarlo. Dijo que Indira Vizcaíno ha sido la mejor gobernadora que ha tenido Colima. Insisto, el reconocimiento merece hacer un alto y merece detenernos un momento ahí. No para discutirle a la presidenta su opinión, cada quien tiene la suya, y bueno, eso se vale y eso es libre. Pero nos detenemos para recordar quién fue una mujer que gobernó este estado mucho antes que Indira llegara a Palacio de Gobierno, la maestra Griselda Álvarez. Maestra, escritora, poeta, senadora de la República, una mujer con una trayectoria política construida durante décadas. En 1979 hizo historia, se convirtió en la primera mujer en México en ganar una gubernatura. Gobernó Colima durante 6 años. Su época fue otra, sus circunstancias fueron otras, los problemas también eran distintos. Pero hay algo que no cambia. No cambia la historia. Por eso llama la atención que hoy ya tengamos un veredicto sobre quién ocupa el primer lugar. Y aquí puede estar la cuestión. ¿Quién decide cuál gobernador o gobernadora ha sido el número uno de Colima o la número uno de Colima? ¿La presidenta de la República o las y los colimenses? Quienes vivimos aquí, quienes conocemos el estado, quienes hemos visto pasar gobiernos, promesas, obras, crisis y resultados. Claudia puede tener su propia opinión, por supuesto, insisto y se respeta, pero la historia de Colima la conocemos quienes vivimos aquí. La presidenta ya dio su veredicto, ahora falta saber si las y los colimenses pensamos lo mismo. Y para eso, basta echarle un vistazo a la historia. Y ahí está doña Griselda Álvarez.
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0: Esta mañana el billete verde amaneció a 16 pesos con 35 centavos a la compra y a 17 con 32 a la venta. Recuerde, son cotizaciones interbancarias que a esta hora de la mañana ya realizan instituciones financieras privadas a través de sus portales de internet.
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0: ¿Qué dijo la tía Marvin?
1: Que amaneció a 22 grados en este martes 8 de septiembre con una humedad en el ambiente del 84% y donde la máxima será de 32 y la sensación térmica llegará a los 34. Y no hay probabilidad de lluvias.
0: ¿Y en el puerto, mi querida Dana?
3: En Manzanillo amanecieron a 27 grados, está nublado por allá con una humedad en el ambiente del 81%, les espera una temperatura máxima de 33 y sí cuentan con 40% de probabilidad de lluvia a partir de las 12 del mediodía.
0: Dice el Servicio Meteorológico Nacional que para el día de hoy la Colima espera lluvias fuertes con puntuales muy fuertes, precipitaciones que se estiman entre los 50 y entre los 50 y los 75 milímetros de agua. Déjeme decirle que también las temperaturas para el día de hoy van a oscilar entre los 35 y los 40 grados, es decir, pues van a seguir los calores, para que lo tenga usted presente. También dice el meteorológico que hay fenómeno de mar de fondo en las costas de nuestro estado. Puede haber olas de hasta 2 metros de altura, para que lo tenga presente. El día de ayer las temperaturas máximas en Hermosillo, en Ciudad Victoria y en Piedras Negras. todas arriba de los 40 grados de temperatura.
1: Chulada.
0: Y bueno, pues sí, ahí está, es una chulada, 40, 42, ahí están los calorones, ¿no? Y en contraste, las más frescas en Toluca, en Tlaxcala y en Zacatecas. Son las 7 de la mañana con 14 minutos, Barry.
1: 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Y también agradecemos, por supuesto, los primeros mensajes que llegan a través del WhatsApp. Recuerden que es el 312-2320-997. Saludos para Adolfo Leal, que dice, ¿qué tal? Buen día, que sea grandioso este martes, ojalá así sea. Ya están trabajando la lapislázuli, tengo esperanza de las láparas de Wildeman. Imagínate cuando ya arreglan las dos cosas y luego Adolfo se va a quedar. ¿Y ahora? Bueno, sigues mandando saludos. Dice por acá Antonio Terrazas, muchas felicidades a Edgar Vadillo, el conde de la noticia, por su día y a su gran equipo de trabajo.
0: Gracias.
1: También Omar Olivo, dice Griselda, desde el más allá, al saber que Indira es la mejor gobernadora de la historia. Bueno, pues compartió el meme que hemos visto en las redes sociales. Saludos para el Cuije, de parte del Cuije. Dice, quiero felicitar al señor conde por su editorial, que en especial habló de la única gobernadora que ha tenido Colima. Saludos también para Martín Díaz. Dice, saludos a los mejores comunicadores, que te recuperes pronto, Dana. Dicen, gracias. Ojalá que sí. Dijo gracias. Gael,
0: pero no se prendió el micrófono.
1: Sí. Gael Sandoval dice, hablando de flojos que se levantan tarde y les vale madre obstruir el tránsito. Ora, se me hizo nada más poquito tarde. Dice, el cruce peatonal. Pero van muy contentos al colegio. Esto es la Avenida Tecnológico, esquina con Beca Ranza. Ah, que van de regreso a la prepa del orgullosamente Anáhuac. Miguel Ruelas dice, buen día, saludos a todos. Díganle a Dana que tome zinc, vitamina C y complejo B. Mejor que tome reposo. Yo no sé para qué vino, o sea, qué razón. Ama mucho su trabajo.
0: Es muy responsable.
1: Más que a su salud.
0: Es muy responsable.
1: ¿Qué, sí. ¿Qué será? No lo sabemos, ¿por qué?
0: No, mira qué bien viene.
1: Pues sí, también. Oye, fíjate que me compartieron esto de la alfabetización. Hay algo interesante que me di cuenta. Fíjate que hacen la tasa de alfabetización, mide el porcentaje de personas de 15 años o más que pueden leer y escribir un texto sencillo. Uh-huh. Los países que tienen el 100% de alfabetización, que no tienen ese problema, fíjate, Andorra, bueno, ahí son poquitos, está chiquito. Sí. Uzbekistán, Azerbaiyán, Corea del Norte y Cuba. No. El 100% de las personas pueden leer y pues México no está en eso. Pero llama la atención.
0: Pero ahí vamos, ya vamos para hacer Cuba.
1: Para allá vamos y vamos a quitarnos ese problema, ese lastre.
0: Y también nos parecemos tantito a Andorra, en aquello del lavadero de dinero y demás.
1: Ándale, muy
0: paraísos fiscales y todo eso. Son.
1: Muy bueno para los que tienen el varo. Pues bueno, muchas gracias por sus mensajes. Son las 7 de la mañana con 17 minutos. Más adelante seguiremos dándoles lectura. Por lo pronto, el primer corte y volvemos.
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0: Son las 7 de la mañana con 20 minutos. Mire, se lo digo todos los días aquí en este espacio del Conde y de Los Hijos de la Noticia. Aquí se trata de divertirnos y de pensar juntos cada mañana. Déjenme presentarle el siguiente resumen informativo. Oiga, Donald Trump, pues ya ve que está medio acelerado el señor en ratos, ¿no? Ayer publicó en su red social, Truth Social, una imagen con la que yo creo que sueña este señor. Una imagen en donde se ve todo el mapa de América del Norte, ¿sí? Entiéndase, México, Estados Unidos, Canadá. Y luego agarra tantito del Caribe porque se alcanza a ver Cuba. Y todo está considerado Estados Unidos, ¿sí? Todo lo muestra, evidentemente, con la bandera de las barras y las estrellas. Y bueno, pues ahí está el sueño de Donald Trump de ampliar sus fronteras y lograr que México, que Canadá y que Cuba, pues se conviertan en un territorio más, en un estado más de la Unión Americana. Vaya, vaya tipo con lo que anda pensando y con lo acelerado que está este señor. De regreso en nuestro país, mire, le platico, ya le decíamos, creo que lo comentamos ayer, si no, bueno, pues le platico que la presidenta Claudia Sheinbaum salió a minimizar las protestas que se presentaron en su evento del fin de semana aquí en Colima. En la mañana era el pueblo, Sheinbaum aseguró que solo eran 10 manifestantes los que se presentaron ahí en la Unidad Deportiva Morelos, que los abucheos no eran para ella y que todo fue tergiversado, dijo la presidenta de la República. Vamos a escuchar ese testimonio de Claudia Sheinbaum y bueno, pues al final usted tiene la mejor opinión sobre esto, este dicho presidencial. Y mire, luego pues siguen los ecos también, ¿no? Luego de la visita de Claudia Sheinbaum a Colima el fin de semana, el comisionado político nacional del Partido del Trabajo, Joel Padilla, se pronunció a favor de respetar el derecho de manifestación, pero luego matizó, pues Joel está de aquel lado, ¿no? Joel está entregado a la 4T, aunque anda ahorita chantajeándolos, dice que sí, pues que se respete el derecho a la manifestación, pero sin llegar a la violencia y respetando la investidura presidencial. Bueno, pues ahí está, en conferencia de prensa, dijo que si durante el evento de la presidenta en Colima hubo algún tipo de agresiones, tienen que ser investigadas. También el coordinador de la bancada del PAN en el Congreso del Estado, el diputado Beto Partida, lamentó que durante la visita de Sheinbaum, pues se haya descalificado a las y los manifestantes que acudieron a su evento, sobre todo sin conocerlos, dijo Beto Partida. Y bueno, pues también cuestionó que la mandataria nacional considere una ofensa llamarlos priadistas, ¿no? Pues evidentemente, pues Beto es del PAN, ¿no? Y mire, déjeme decirle que ayer también pues apareció Mitsuko Márquez, la dirigente estatal de Morena, quien aseguró que la oposición desplegó una campaña de desprestigio para afirmar que las y los colimenses rechazaron la presencia de la presidenta Claudia Sheinbaum el fin de semana en Colima. Nada más falso, dijo Michuco, quien bueno aseguró que las y los colimenses reconocen los beneficios que ha traído Claudia a nuestro estado. Y por cierto, también le preguntaron de este torito, esta polémica que dejó la presidenta, ¿no? Con el reconocimiento que hizo a Indira Vizcaíno al llamarla la mejor gobernadora que ha tenido Colima. Dijo Michuco, ay, a Michuco, quién sabe, a ver si no le reclaman, ¿eh? Pero dice Michuco que Griselda Álvarez estuviera orgullosa de ver a Indira como gobernadora. No lo dudo, seguramente sí. Y dice que caminarían juntas de la mano. Bueno, ahí está el dicho de Michuco. Y mire, el día de ayer el Colegio Anáhuac anunció que se va, ¿sí? Finalmente perdieron la batalla y se van de las instalaciones que ocupaban en la antigua sede del TEC de Monterrey, muy cerca de aquí en Jardines Vista Hermosa, y esto será a partir del próximo lunes. Van a regresar a su domicilio de siempre, ahí en la calle Amado Nervo. Y bueno, a través de sus redes sociales, el colegio dio a conocer que la prepa Anáhuac había llegado a las instalaciones del antiguo TEC de Monterrey el pasado 1 de junio. Es decir, duró 3 meses y medio, 100 días, poquito más de 100 días, la estancia de la prepa Anáhuac en el campus de Jardines Vista Hermosa, ¿no? La razón de fondo, pues ya la sabemos, el gobierno del estado reclamó como propio el predio en donde se ubicaba el Tecnológico de Monterrey. La gobernadora dejó muy claro hace unas semanas que ella quiere que ahí se instale una institución de educación superior pública, respetando el origen público, dijo Indira, de el terreno. Así lo dijo. Y bueno, pues finalmente 300 alumnos de la prepa Anáhuac, según cifras del propio colegio, tendrán que regresar a su sede anterior. El rector de la Universidad de Colima, Cristian Torres Ortiz Cermeño, va a pasar la charola ahí entre los universitarios. Andan queriendo juntar 3 millones de pesos, entre aportaciones de funcionarios, de estudiantes, de quien se deje en la Universidad de Colima. Dice el rector que incluso le van a pedir a los proveedores, a medio mundo, empresarios, porque quieren juntar 3 millones de pesos para remodelar el complejo deportivo del campus El Naranjo allá en Manzanillo. Ayer presentó el rector los eventos para celebrar el 86 aniversario de la máxima casa de estudios. Al último minuto del 7 de septiembre, 388 personas han sido ejecutadas en la Colima. Ayer 25 fueron ejecutadas en toda la República Mexicana. 2 mujeres lesionadas fue el saldo que dejó un accidente en una motocicleta ahí cerca de la Glorieta de los Elefantes, allá en la Colonia de los Trabajadores, al oriente de la ciudad de Colima. Al lugar arribaron los equipos de emergencia, quienes, bueno, trasladaron a una de las personas lesionadas a un hospital a recibir atención médica, y la otra fue atendida ahí. Y también una mujer resultó con lesiones leves luego de que se vio involucrada en un choque por alcance allá en Salagua, en Manzanillo. No ocupó traslado, pero bueno, fue atendida ahí en el lugar de los hechos. En unos minutos más estará con nosotros aquí en cabina el delegado nacional de Movimiento Ciudadano, Chuy Dueñas. Ya tenía rato que no venía Chuy con nosotros, y hoy vamos a platicar con él sobre, pues, diferentes actividades que están realizando en Colima. Son las 7 de la mañana con 28 minutos, Marvin.
1: Y por acá los primeros mensajes, bueno, no. El segundo bloque de mensajes, Blanca Batista dice: la licenciada Griselda Álvarez gobernó en una época donde había mucho machismo. La gente de esa época comentó que al el monumento del Rey Colima le pusieron faldas por el hecho de ser una mujer la que estaba al frente. Y sigue habiendo. Gil Álvarez dice: muchas felicidades por su día a Edgar y al super equipo. Sebastián también, gracias, por su parte, dice: lo que pasa es que no dejaron terminar la oración de Sheinbaum. Ella se refería a que ha sido la mejor gobernadora para el desfalco y autoritarismo. Por cierto, ya saben que siempre sí se va a la prepa. Sí, pues eso es lo que estábamos hablando. Una institución educativa con muchos valores. Adrián dice, ¿cómo están? Un abrazote para todos. Ayer después de otra recaída, aquí andamos ya de pie. ¿Cómo crees, Adrián? Un abrazo para ti. Te mandamos buena vibra y qué bueno que estés escuchándonos. Aníbal felicita a su esposa Nadezhna, que hoy se titula. ¡Felicidades, Nadezhna! Mándanos mensaje y es más, una foto presumiendo el título. Dalia Meneses también felicita a Francisco Paredes por su cumpleaños y dice que Dana te recuperes.
3: Gracias.
1: Esteban García dice felicidades al Conde por su día social. Y a alguien le extraña que Morena crea que la historia comenzó con ellos. Pregunta. Antonio Terrazas, por su parte, felicita a Edgar Vadillo, el Conde de la Noticia, por su día y a su gran equipo de trabajo. Y dice, Claudia ni siquiera conoce a la gran señora, le falta estudiar el Estado, cuando menos que Indira le indique que los colimenses son los que eligen quién es la mejor. Lógico, será la señora Griselda. La opinión de Antonio Terrazas. También el Rasta te saluda y te felicita. Saludos al caballero leal. Ora.
0: Un saludo al Rasta. ¿Sabes que fue mi compañero de generación, el Rasta?
1: Sí. ¿Y quién era?
0: Torbellino, el cabrón.
1: ¿Quién era el más burro? Bueno, te iba a preguntar quién era el más burro. Pero...
0: Pues ahí andábamos.
1: ¿Sí?
0: Somos buenos amigos.
1: Qué bueno, qué bueno. Hilda Salas, que la calle para entrar a Raiki, al Yaqui, perdón, y a Rancho Blanco. Horrible los baches, la calle Ruta Maya se llama. Tiene meses esa calle que nomás no la arreglan y ahorita en lluvias está peor. Vamos a compartir tu reporte, Hilda. Saludos también para... Jeroje, aquí dice Jeroje, bueno. Meli Jarro dice, no sé si quien asesora a Mitsuko es su amiga o su hater. Dice Eric Quiles, muchas felicidades a todos los periodistas, especialmente a mi padre Alfredo Quiles. Saludos.
0: Un saludo a Alfredo, por ahí lo vimos ayer haciendo una pregunta ahí en el PT y demás. De la vieja guardia Quiles, ¿eh?
1: Ya, sí. Ok. Y saludos también a Alejandro Ortiz, que te felicita y te manda un abrazo.
0: Gracias, mi querido Alex.
1: Y a
0: gracias.
1: Todo el equipo. Gracias por sus mensajes. Recuerden hacerlo a través del WhatsApp 312-2320-997 o si quieren, línea directa aquí a cabina al 312-3120-997. Les va a contestar una mormada Dana.
15: Buena.
1: Tosijosa.
15: Soy Dana Rivera.
1: Tráiganse. Tráiganme un collar de limones.
3: Nadie que mi mamá me dijo ayer. ¿Ves?
1: ¿Ves? No. Hasta su mamá dijo, se lo dijo.
3: Por eso los perros les cuelgan un collar de limones.
1: Y funciona.
3: Pues mira, si me aseguras que me va a quitar esta tos de perro con garrotillo, yo me lo cuelgo.
1: ¿Me da?
3: Sí, claro.
0: Me lo imaginé. Pero bueno. Oigan, para comentar nada más lo que pasó. A ver, Marvin, tú que eres orgullosamente Anáhuac, decías ayer en tus redes sociales.
1: Sí, sí, sí.
0: 300 alumnos van a regresar a la antigua sede.
1: Y muchos padres de familia no conformes.
0: A partir de lunes, ¿no? ¿Qué se dice ahí entre los exalumnos en la comunidad de Anáhuac? ¿Qué se comenta? A mí me contactaron algunos padres de familia ayer y evidentemente hay una indignación. Pero no sé si tú tengas otra perspectiva como exalumno, me gustaría conocer tu opinión.
1: Pues nada más eso, ¿no? La parte donde hay que decirlo así, y no porque yo en algún momento haya egresado de ahí, pero pues es una institución que ha tenido una buena imagen desde que inició, digo, casi 100 años. O sea, ya son varias décadas que tiene esta institución y que es una un colegio reconocido, pues, y con... que no ha estado en problemas hasta ahora, uh-huh. Involucrado, que le rasparon muebles y demás. Creo que lo mejor que pudieron haber hecho, sí, aunque no era lo ideal, pues que se salieran para que ya no tuvieran problemas. Lástima, ¿no? Lástima que cuando ya pasaron 3 meses se les ocurre comenzar con este rollo de ¿saben qué? No, este es un espacio público y demás. Ojalá. Que ese espacio de verdad sea público y que se utilice para todos y todas.
0: Es evidente que hubo un desgaste innecesario, creo yo, ¿no?
1: Totalmente,
0: Como bien lo dices, creo que no era necesario llegar a eso. Creo que lo pudieron haber resuelto antes.
1: Sí.
0: Y lamentablemente se da esta situación. Fíjate, ayer estaba checando en las redes sociales y evidentemente hay una indignación del alumnado, de padres y madres, sí, de familia, quiero pensar que de los directivos también. Ellos lo ven literal como una expropiación, ¿eh? Dice, nos expropiaron uh-huh, nuestras instalaciones, literal, o sea, el Estado nos las quitó.
1: Parece que de manera alevosa, ventajosa, no sé.
0: Yo esperaría que el Estado hiciera algún planteamiento o algún pronunciamiento público, ¿no? Sobre todo para saber cómo fue el arreglo al final, a qué acuerdo se llegó. Porque, insisto, y lo decía yo de algo que pudimos revisar, lo que es estatal es el predio. Las instalaciones que ahí se levantaron no son estatales. Esas uh-huh, se hicieron con lana privada, claro, esas tendrían otro tipo de condición. ¿Cómo se puede llegar a un arreglo? No lo sé. Evidentemente que eso es lo que creo que falta tejer. Creo que lo que falta, al menos, informarlo de manera transparente por parte de la autoridad. Y ojalá que lo hagan, porque ayer volvimos a lo mismo, nada más sueltan la horda de focas, el montón de que estaba haciendo el ejercicio ayer, o sea, de cuentas falsas y bots y de esos que tienen un seguidor o dos publicaciones y que te exigen, a ver tú, dime, sácate pa' allá, perro, ¿no? O sea, la verdad es que nada más cumplieron con eso, con soltarlos,
1: sí,
0: en lugar de dar una explicación previamente, ¿no? Pero bueno.
1: Pues sí, pero ojalá que cuando haya una explicación, si es que la dan, no, espero que no hagan ver al Colegio Anáhuac como el malo, o él como el que se aprovechó la situación, porque no es así.
0: Yo creo que no va a ser así, te voy a decir por qué, porque sí recuerdo que decían que este tema lo traía Indira personalmente. O sea, sí recuerdo que dijeron, este tema lo trae la jefa, como le dicen ellos, ¿sí? Y estaba en el escritorio del despacho de la gobernadora.
1: ¿Por qué cuando cerraron la Prepa Tec no hicieron algo? Y eso fue ya hace rato, meses atrás también.
0: Sí.
1: ¿No? Y aquí justo hay un anónimo que dice, si el gobierno hubiera respondido cuando debió, cuando se fue el Tec no se hubiera hecho todo esto. Esperaron, ganó el Anáhuac y ya no les gustó. Si hubiera ganado el colegio donde están los hijos del montón de políticos, ¿lo quitan? ¿También se lo van a quitar? Buena pregunta también.
0: De hecho, había quien lo metía al baile al otro colegio, ¿no? Digo, yo no tengo ningún elemento, ¿eh?
1: Seguramente por lo que mencionan acá, ¿no?
0: Y yo le reporté tantito al tema, pero yo no tengo ningún elemento para meter a un tercero en discordia, vamos a llamarlo de esta manera. Que se pueda dar, pues no lo sé, pero la provocación ahí está, ¿no? Sí, y es interesante, ¿no?
1: Azam dice, si construyes en el terreno de tu suegro, ¿qué sigue en la frase? Si construyes en el terreno. No sabemos. Pero bueno, dejen sus mensajes al 312-2320-997. Nos vamos a un corte y regresando.
0: ¡Ya llegó Chuy!
1: Exacto, con la entrevista del día de hoy.
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2: En un momento regresamos con los hijos de la noticia por Exa FM 99.7. 7:37. 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
0: 7:42 a.m. Está con nosotros el delegado de Movimiento Ciudadano aquí en Colima, Chuy Dueña. Salúdame, Chuy, ¿cómo estás?
32: Bien, bien, Edgar. Buenos días.
0: Buenos días. Hola. Ya teníamos rato que
32: bienvenido. Bienvenido. Gracias.
0: Que no platicábamos con Chuy aquí en la cabina naranja. No se había ofrecido, pero Chuy nos escucha y Chuy nos manda mensajitos. Chuy,
32: sí, seguido. Casi diario los escucho, sí. A la hora que voy a correr y...
0: ¿Cuánto
32: corriendo corre? Y escuchando. 7 kilómetros.
0: 7 kilómetros.
32: Diarios.
3: Pregúntale.
32: Mucho. Bueno, hoy no. Hoy no.
0: Sí, no, está bien. Yo camino 3 en las tardes con la Frida. Pero... Chuy, te buscamos porque, ¿por qué se calentó Villa de Álvarez? Tú que eres villano, tú que andas sí. Por aquellos lugares, ¿en qué momento Villa de Álvarez, y lo platicamos ahorita fuera del aire, ¿en qué momento Villa de Álvarez se convirtió en un municipio donde ya se están dando los ahí sí se están dando entre todos? ¿Sí? A diferencia de lo que pasa a lo mejor en el escenario estatal, o a diferencia de lo que pasa en otros municipios, en Villa de Álvarez ya se empezaron a dar.
32: Sí.
0: Y fue parte por lo que te buscamos desde la semana pasada. Pues hay que invitar a Chuy para que nos diga, porque parece ser que es uno de los que anda echando carambazos allá, ¿no? ¿Qué está pasando en la villa? Bienvenido otra vez.
32: Gracias. A ver, pues primero yo lo que creo es que, como bien lo dijo el profesor Arnoldo Vizcaíno, si mal no recuerdo, en una de sus entrevistas hace no mucho, mencionaba que uno de los focos rojos para Morena es Manzanillo y Villa de Álvarez. que son municipios donde precisamente ven un riesgo pues de no tener el triunfo como seguramente sí lo perciben en otros municipios del estado. Uh-huh. Y yo creo que esa importancia que está cobrando el municipio de Villaálvarez es parte de lo que hoy tiene la efervescencia política del municipio, además de que creo que es uno de los municipios más interesantes, más importantes del estado, que lamentablemente no ha tenido el desarrollo ni el crecimiento que merece ese municipio, que se sigue viendo como el dormitorio del estado, donde la gente de Villaálvarez salimos a trabajar a la capital, al puerto de Manzanillo, a Tecomán, y que solamente llegamos a dormir a Villaálvarez, ¿no? Uh-huh. Cuando creo que es un municipio que tiene todas las condiciones para crecer, a la par de la tradición, que es una de las cosas más importantes de este municipio, pero también del desarrollo económico potencial que debe tener este municipio. Y se convierte, yo creo, en una apuesta interesante para los partidos políticos. Y lo preocupante es que también se convierte en una moneda de cambio, en un motín político, ¿no? Ahí de algunos personajes.
0: ¿Por qué?
32: ¿Cómo? Porque creo que al final de cuentas el proceso electoral del 2027 que vamos a vivir es un proceso histórico, es el proceso más grande en la historia del país. Uh-huh. El escenario político que hoy enfrentan o que enfrentamos los partidos políticos es muy diferente para todos, tanto para el PRI como para el PAN. Incluso para Morena, que yo los veo muy confiados en que van a llevarse todas las posiciones y que no va a haber manera de que se les gane. Yo no considero que sea así. Yo creo que sí hay preocupación, e incluso si el propio Arnoldo Vizcaíno reconoce en este momento dos de los municipios más importantes del estado con un riesgo, pues yo podría pensar que incluso el tema de la gobernatura no está tan sencillo. Con la reciente visita de la Presidenta de la República, yo creo que es el termómetro ideal para entender que las cosas no están bien en Morena, ¿no? Y que el desgaste que tiene esta marca, pues es un desgaste muy importante que nos permite tener una condición de competencia a los demás partidos. En el caso de Movimiento Ciudadano, lo que hemos venido diciendo es que percibimos una entrega o un intento de entrega del municipio a Morena por parte de la Presidenta Municipal. Y ojo, aquí quiero dejar muy claro que yo hablo de la presidenta municipal y no hablo del priismo de Villa de Álvarez, porque es el propio priismo el que me ha señalado, porque por supuesto todavía tengo relación con muchos priistas, coordinadores de zona, presidentes de seccionales, liderazgos del PRI, que cada 3 años sigan haciendo un trabajo importante en el PRI que no son tomados en cuenta. Y hoy lo vemos en la dinámica del partido. ¿Quiénes están en el Congreso del Estado ocupando las posiciones de diputados? Arnoldo Ochoa, Lisi Moreno, Betsy Pinzón, que es la secretaria general del partido, y de todos los liderazgos que tiene este partido, que por años han trabajado, no hay una posición ni un crecimiento político para ellos. Entonces, claro que por supuesto ellos empiezan a generar una expectativa de preocupación cuando viene el final de la administración actual de Tei Gutiérrez y lo que perciben es que se va a entregar el municipio a Morena por un tema político, ¿no? Entonces, por eso lo hemos alertado al municipio, es poner atención, es decir, algo está pasando, algo intentan hacer, no les dan los números a Morena, por eso sale el profesor Arnoldo Vizcaíno a decir que representa un riesgo, presionan a la presidenta municipal, que es de la alianza PRI-PAN, y entonces lo que nosotros decimos es, ojo villalvarenses, hay que tener mucho cuidado porque uh-huh. Esto se está cocinando entre ellos y lo que no podemos permitir es que eso suceda.
0: ¿Qué elementos de riesgo ves tú? O notorios respecto a la maestra Tei, o sea, de que en realidad esté coqueteando por aquel lado. Yo he visto algunos comentarios de algunos analistas, uh-huh. algunos opinólogos, algunos comentócratas, como luego sí. les gusta llamarlos, donde sí marcan a la maestra Tei cerca del círculo de, uh-huh. de Morena. ¿Cuáles son esos elementos que tú ves?
32: Bueno, de entrada lo que se percibe, que es eso, lo que tú comentas y lo que han comentado muchos en la percepción que se tiene de esa cercanía, que yo creo que un alcalde, una autoridad municipal debe tener cercanía con la gobernadora, en este caso, con la presidenta incluso de la República. Sin embargo, una cosa es tener la cercanía y otra cosa es no exigir mejores condiciones para el municipio, incluso inversión de la federación, inversión del estado para el municipio. Y por otro lado, la permisividad que tiene la autoridad municipal con actores de Morena que están abiertamente en un tema de campaña anticipada. Uh-huh. Y que nosotros lo denunciamos en su momento y que la autoridad municipal no hizo absolutamente nada, cuando debería de haber sancionado a estos personajes políticos que hoy ocupan un cargo en el Congreso del Estado y que abiertamente están haciendo una campaña anticipada. Y pues claro que esto no genera una equidad en la contienda, ¿no? Ni siquiera estamos en un proceso electoral todavía. Me parece que las condiciones se les genera a ciertos personajes de Morena por parte de la autoridad municipal, en este caso representada por Tey, y para otros es como aguas, este aquí no se puede meter, incluso la molestia, el regaño a trabajadores del ayuntamiento simplemente por tener una cercanía, y me pongo ejemplo, con tu servidor. Es decir, somos de Villa de Álvarez, nos conocemos, pero no le puedes hablar, no te puedes acercar a él.
0: O sea, me estás diciendo que algunos trabajadores del ayuntamiento les prohíben tu amistad.
32: Sí.
0: Les prohíben que te hablen.
32: Y no es tanto la amistad. Es,
0: Marvin,
32: es...
0: ya no le hablas a Chuy, dueñas, te voy a prohibir.
32: No es, tanto la, no es tanto la amistad. Mira, hace poco, y pongo el ejemplo porque me parece que es importante, y a lo mejor, y espero que yo no tenga repercusiones esto con los trabajadores del ayuntamiento.
0: Ajá.
32: Yo coincidí en un evento del Día del Padre, que me invitaron algunos trabajadores, donde estuvo precisamente la maestra Tey Gutiérrez.
0: Sí.
32: Conviviendo, y ahí había trabajadores del área de recolección de basura.
0: Ajá.
32: Platiqué con ellos, obviamente, pues es natural que cuando tú eres un trabajador y no tienes las condiciones, y llega un político, pues lo primero que haces es, oye, pues no tengo las condiciones, échame la mano, no tengo guantes, no tengo uniforme.
0: Sí, pues empieza la gestión, pues, digamos.
32: Empieza la gestión. Esto quiere decir que a lo mejor ya le hicieron con la autoridad, y la autoridad no les dio los elementos ni las herramientas. Cuando pasa eso, me exponen esa situación y yo les digo, me voy a ir a ruta con ustedes para ver pues, cómo está la situación. ¿Eh? Me voy a hacer ruta con los trabajadores de la recolección de basura.
0: ¿Te colgaste ahí?
32: Me subí con ellos.
0: ¿El camión?
32: Y los regañaron después. que por qué me habían invitado. Que por qué iba yo a hacer la recolección de basura con ellos. Son de las cosas que yo digo, ¿por qué la molestia? O sea... ¿Qué necesidad?
1: ¿Revolviste la basura, las latas con el algo, no? A lo mejor no les gustó lo que...
32: Entonces, y por ese lado, o sea, ves eso, pero por el otro lado ves a personajes pegando publicidad en toda la infraestructura pública cuando es un tema violatorio a un reglamento municipal y a una ley estatal.
0: Sí.
32: Y salen a decir que no pasa nada, que no hay ninguna violación. Entonces, me parece contradictorio, por eso decimos aguas. Algo se está cocinando ahí entre ellos y la villa no tiene que ser moneda de cambio de nadie y no lo vamos a permitir desde Movimiento Ciudadano.
0: Bueno, y ese escenario que planteas llevó o escaló a otra discusión de las alianzas, ¿no? O sea, de mantener alianzas, que sí, que no, que... Sí,
32: claro.
0: Porque entiendo que a ver, y estos son escenarios y comentarios que ahí andan en redes sociales y que se mueven ahí en el círculo rojo. Entiendo que el PRI y el PAN pues están conflictuados a lo mejor entre que Sofía, que Julia, que algún PRI, no sé qué PRI suene para, bueno, Chema, ¿no? Chema, Chema Cruz, entre ellos, ajá, seguramente podrá ser. Luego que si de ahí, que si no es Sofía, que Sofía va a ser por el naranja, que no, que porque ahí está Chuy, que quién sabe qué, que en Morena, que si Karen, que si Dulce, que si la parte 3 de Buscando a Memo, que... O sea, entiendo que están moviéndose las... O sea, es algo normal, ciertamente, en estos tiempos, claro, ¿no? Pero dentro de esa normalidad que va llegando y que se va moviendo, se empieza a hablar de la importancia a lo mejor de mantener las alianzas, de que sí, que no... Te echaron en cara, que no se te olvide, Chuy, que tú fuiste diputado por una alianza, ¿no?
32: Sí.
0: Y la bandera que ahorita enarbola Movimiento Ciudadano, que tú representas aquí a la dirigencia nacional, pues no es aliancista. O sea, al contrario, o sea, ustedes han insistido en que no, ni madre, o sea, nosotros vamos solos, ¿no? Esa fue otra discusión que escaló también y fue donde ya tuviste un choque directo con Chema, ¿no?
32: Pues más bien él lo tuvo conmigo, ¿no? O sea, yo realmente... es que, a ver, a lo que voy a decir, lo que yo dije en su momento, incluso se lo digo en este momento, si es que Chema lo ve, pues no se tiene que enojar conmigo por lo que yo dije, se tendría que enojar como presidente del PRI con quienes están intentando entregar el municipio a Morena y que son del PRI. O sea, su molestia debería ser con el mismo PRI. no con alguien que ya no está en ese partido, que está señalando algo que todo mundo ve en el municipio, que los propios priistas ven en el municipio, y que su reacción sea en contra de lo que yo dije, en lugar de decir, oye, pues algo está pasando en el partido. Yo lo entiendo, es dirigente municipal y tiene que hacer lo propio. En el tema de las alianzas, lo acaba de declarar Jorge Árboles Maínez, que es nuestro coordinador nacional, no es una necedad de Movimiento Ciudadano no ir en alianza, no es una necedad, ni mucho menos. Incluso hace poco menos de una semana lo dejó muy claro Jorge, no estamos cerrados a un tema de alianzas. ¿Qué no queremos? Ser el salvavidas de Alejandro Moreno Cárdenas, que esa es una realidad.
0: De Alito
32: Moreno, hoy lo que percibe es un partido que prácticamente está en la lona, que él no lo reconoce, y que su apuesta es que PAN y MC vayan y salven al PRI, o vayan y salven a Alito Moreno, mejor dicho. Entonces es una de las cosas que nosotros no vamos a permitir y no vamos a caer. Yo en su momento lo dije, yo me retiré del PRI precisamente por ese personaje. Es un personaje que me parece le ha hecho mucho daño a la política en el país, que se ha acabado lo poco que queda del PRI, que sigue haciéndolo, que un día sale muy molesto a retar y a señalar y a criticar al coordinador nacional de Movimiento Ciudadano y a los 3 segundos pide que hagamos una alianza. Pues me parece una relación muy tóxica, ¿no? O sea, es como que te pego, pero también te quiero. Y me parece que es algo que nosotros no vamos a permitir. Movimiento Ciudadano tiene muy claro cuál es el rumbo, cuál es la ruta. No vamos a ser salvavidas de Alito Moreno, ni mucho menos, pero tampoco estamos cerrados al diálogo y a entender que la gran alianza debe ser con la ciudadanía. Es así de sencillo.
0: Perfecto.
32: Conozco perfectamente el PRI.
0: Déjame hacer una pausa, Chuy, porque ya nos alcanzó el corte de la hora y ahorita seguimos platicando pues un poquito más sobre el tema de las alianzas, sobre el escenario estatal. Y bueno, está con nosotros esta mañana aquí en cabina el delegado de la Dirigencia Nacional de Movimiento Ciudadano, Chuy Dueña. Son las 7:55, pausa, regresamos.
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0: Creo que es una marca que ha tenido una gran aceptación en los últimos procesos electorales, que el crecimiento ha sido notorio. Hoy por hoy el coordinador nacional es el mejor evaluado de los, si ponemos a los tres coordinadores, en el caso de PRI, PAN y Movimiento Ciudadano, Álvarez Maínez es el coordinador más aceptado y con una aprobación más alta dentro de la sociedad mexicana. El más bajo es Alito Moreno. A quien más reprueba la gente es Alejandro Moreno Cárdenas. Entonces entendemos que la narrativa de Alito es que ellos son los que no quieren sacar a Morena. Es que Movimiento Ciudadano es el que no se quiere unir para salvar a México de Morena. Y yo no creo que sea la única ruta ni la única alternativa que tienen los mexicanos. Por eso Movimiento Ciudadano ha planteado una ruta alterna, una ruta diferente, no solamente en el discurso, sino en una agenda legislativa. Hoy es la bancada que más productividad tiene en el Congreso de San Lázaro. Somos menos diputados en el Congreso y son los más productivos en tema legislativo. Y por el otro lado, ¿qué vemos con Alito Moreno? Discusiones, pleitos, zafarranchos en la Cámara. Ese es el tipo de política al que nosotros no pretendemos unirnos. Porque la gente también nos lo dice en las mediciones. Muchas de las encuestas que nos ha presentado el coordinador nacional en las comisiones nacionales y permanentes que tenemos, más del 70% de la población nos dice no se sumen a ninguna alianza. Manténganse en esa línea. Queremos una alternativa diferente a lo que hoy representa Morena y lo que posiblemente pueda representar el pasado con estos partidos tradicionales. Insisto, creo que el gran tema y la gran narrativa que ha tratado de insertar Alito Moreno es que el esquirol es Movimiento Ciudadano, que el que no quiere sacar a Morena es Movimiento Ciudadano porque no se une. Pero en la realidad es de que se siente en la lona y quiere que PAN y Movimiento Ciudadano salven a Alito Moreno, ¿no? Es algo que nosotros no vamos a permitir. Ahora, en un tema de alianza, yo lo que pondría sobre la mesa, vamos haciendo una alianza, va, pero que la encabece Movimiento Ciudadano. Que, por ejemplo, aquí en Colima, esa gran alianza no la encabezara Meli Romero, que la encabezara Margarita Moreno o Griselda Martínez. Y obviamente es donde no van a querer.
1: Pues es que es el problema de todo, ¿no?
0: Es donde no van a querer.
1: Que todos quieren.
0: Es que es el punto no es que la narrativa, si no nos unimos todos, no vamos a sacar a Morena. El gran porcentaje de la población está en el indeciso, en el que no quiere que siga Morena gobernando en el estado ni en el país, pero que tampoco ve una opción real en los partidos llamados de oposición. Por eso Movimiento Ciudadano se ha defendido y se ha denominado como una alternativa a esos dos escenarios. Y creo que la muestra que tiene hoy Movimiento Ciudadano para poner en la mesa es que los gobiernos naranjas, en el caso de Jalisco, de Nuevo León, que son grandes referentes para nosotros, son gobiernos en donde el tema de salud tiene una garantía para los habitantes del estado, donde el tema de seguridad tiene una inversión importante para el fortalecimiento de las policías estatales, donde el tema del transporte público es un derecho que se garantiza de manera digna. Aquí vemos pasar los camiones que van a Nuevo León. Llegan aquí al puerto de Manzanillo.
1: Pues nomás pasan,
0: exactamente. Pero pasan también los de Aguascalientes, pasan los de Guanajuato, pasan los de Nuevo León. Y nosotros seguimos con las pinches rutas de hace 15 años. O sea, es una realidad.
2: Sí, la verdad.
1: Sí. Pues sí.
0: O sea, tú dices, sí. No puede ser posible que no podamos avanzar en ese tipo de derechos que la ciudadanía debería de tener garantizados y de una manera digna.
1: Sí. Claro. Marvin, aviéntale unos toritos aquí a Chuy, que al cabo es villalvarense y es bueno, pues eso.
2: A ver, me voy a intentar ir por orden. Dice, hoy están de gala con la presencia de Chuy Dueñas. Que tengan bonito día, dice luego también Jorge Luis Inge dice, hola, buenos días a todos. Saludos, Chuy Dueñas. Añales de conocernos. Un abrazo. También, Jackie dice, buenos días a la mera crema de los tacos, yo no soy del ayuntamiento de la villa, pero me cae muy bien el Chuy, saluditos de Jackisita de Colima con todo, Chuy. Fíjate, gracias. Jackie, y saludos a toda la gente que pasa por el Yukon. Dice, saludos a Chuy, que siga luchando para que se haga justicia en política, ya es tiempo de que se nos respete atentamente, Fer Dueñas. ¿Ves? Aquí no hay anónimos.
0: Es que ese es mi hermano. La familia presente.
1: Oye, pues,
0: si la familia no te apoya, imagínate.
1: Bueno, yo tengo un amigo.
0: Yo conozco personajes que ni la familia vota por ellos.
2: Mi papá dijo que iba a votar por mí. No sé. Dice Jorge Sapien, saludos a Chuy, próximo presidente de Villa de Álvarez.
0: Hola, Jorge. Hola.

0: Por acá, Alfonso Moreno, saludos, Michuy, un abrazo fuerte y a todo EXA. Luego también, César Munguía, nuestro próximo gobernador de Colima, guapo, ándale, carismático, ándale, y romántico. Saludos desde Senderos del Carmen, dice César Munguía. Fíjate, dice Miriam, lo malo de los partidos, Miriam Martel, lo malo de los partidos nuevos es que aceptan a los chapulines de otros partidos y ese es el problema. Siguen los mismos, nomás que con diferente camiseta. También, Clara dice, Barbarita le manda saludos a Chuy.
1: Ay, Barbarita.
2: Ándale, que conoces a Barbarita.
1: ¿Conoces a Barbarita? La conocí, sí, la conocí en una cocina económica.
3: Ah,
1: sí, pues. Llegué a comprar comida y está, pero estaba enojada ese día que la conocí.
0: No te creo nada.
1: No quería tomarse la foto.
3: Bueno.
0: Dice por acá Aníbal, ya la tiene ganada. Pregunta a Claudia Gabriela que si vas para presidente de la villa y Marvin para gobernador. No, yo estoy bien así, mira. Yo estoy bien tranquilo. Eric Ansures dice: la coherencia está del lado de Chuy. Vamos por todo en Villa de Álvarez. Hay aquí algunos mensajes también. Dice Gael. Que tienes el mismo monólogo del oficialismo.
1: ¿Tú crees, Chuy? No, yo creo que no. Es totalmente diferente lo que propone Movimiento Ciudadano y lo que propone y lo que ofrece el oficialismo. Yo creo que el resultado ahí está. Hoy lo que nosotros proponemos es un mejor sistema de salud en el estado de Colima y lo que propone el oficialismo es no tener medicamentos en los hospitales. Entonces no creo que sea el mismo discurso.
3: Bueno, Chuy, ¿quieres en la villa o no quieres en la villa? ¿Por qué esas preguntas también?
2: ¿Qué dije?
3: Igual le hicieron, pues.
1: ¿Qué? No, a ver, por supuesto que sí. Uh-huh. Digo, cada partido tiene sus procesos internos para definición de candidatos, de candidatas. Por supuesto que yo he sido uno de los que ha levantado la mano para contribuir en el municipio de Villa de Álvarez. Estaremos haciendo lo propio, obviamente. Hay un respaldo institucional también. Hemos hecho un gran trabajo en Villa Álvarez con la coordinación municipal que encabeza la maestra Carmen Regalado, con todo el equipo de la operativa municipal de Villa Álvarez, que es un gran equipo, gente joven, gente con experiencia, gente con ganas de hacer algo diferente en la política, y creo que eso le da un plus a cualquier proyecto, ¿no? Tener gente con ese ánimo, con esas ganas de hacer algo totalmente diferente en la política. Y por ejemplo, algo de lo que hablaban ahorita de que todos los partidos nuevos reciben a los chapulines y no sé qué. Yo vengo de una transición que evidentemente hice, estuve en el PRI, nunca lo he negado, ni mucho menos, ni tampoco me avergüenzo de haber estado en el PRI. Creo que es un partido que a mí en lo personal tomé lo bueno, me ayudó a una formación política importante que hoy pongo en práctica en cualquier espacio que tengo la oportunidad de trabajar, pero también reconozco los desaciertos del partido, ¿no? Y lo mismo hago en Movimiento Ciudadano. No quiere decir que hoy porque estoy en Movimiento Ciudadano no voy a reconocer si algo no se está haciendo de manera correcta, ¿no? Nunca he sido así. He tratado de hacer una carrera política de manera congruente y lo voy a seguir haciendo. Si yo hubiera pasado del PRI a Movimiento Ciudadano y cambiando un discurso, pues creo que no sería lo correcto y me vería muy incongruente, ¿no? Pero creo que he hecho lo propio desde que estaba en el PRI, ahora que sigo Movimiento Ciudadano, y lo seguiré haciendo de esa manera, porque es la forma en la que me gusta hacer política.
3: El concepto de Villa de Álvarez, del que hemos estado platicando esta mañana, y de estas alertas que tú dices que existen de abusados, porque parece ser que se quiere entregar el ayuntamiento a Morena, ¿cómo lo llevas al ámbito estatal o cómo ves el escenario estatal? ¿Hay condiciones para una nueva alternancia o ves que Morena va en el caballo de Hacienda como también dice un sector importante?
1: Yo creo que no, yo creo que hoy la gente en Colima, hay mucha gente que tiene miedo de expresar lo que realmente cree y lo que realmente piensa sobre el proceso electoral del próximo año. Evidentemente hay una presión del oficialismo con un sector de la población por el tema de programas sociales, ¿no? Uh-huh. Mucha gente sigue creyendo que si Morena no está en el gobierno, esos programas van a desaparecer. y mucha gente desconoce que son derechos que ya se garantizaron en la Constitución y que fueron derechos que se garantizaron gracias a todas las fuerzas políticas en el país.
3: Claro.
1: Tampoco se desconoce que fue una propuesta precisamente del oficialismo y que se logró con el oficialismo esos programas sociales. Que ya lo sabía antes seguramente, no de esta manera y no garantizados como un derecho constitucional, pero que sí lo sabía seguramente. Lo que nosotros creemos y lo que percibimos es que en el estado de Colima hay una gran apuesta porque le vaya mejor al estado. ¿Qué percibimos? Que no es lo que dice hoy Morena, que esos números que ellos traen tan inflados, esa soberbia que incluso se deja ver en algunos aspirantes en este momento de la 4T, que se sienten ganadores contra todos y contra todo, ¿no? ¿Sí? Es decir, nosotros no va a haber manera que nos gane. Y los he escuchado. He escuchado esa soberbia en muchos de los personajes de la 4T. Y me parece que están más enfocados en eso que en ayudarle a la propia gobernadora a dar resultados de un gobierno que, si bien ha hecho el esfuerzo ella como gobernadora y que hay que reconocerlo también, pues realmente también sus funcionarios están más preocupados por una sucesión política, por proyectos personales políticos, que por estar garantizando resultados a la sociedad, ¿no? Y en ese ámbito, pues dejan sola a la gobernadora, pues tú ya te vas, uh-huh. Arréglatelas como puedas, tú ya vas a salir y nosotros nos vamos a encargar ahora de lo que sigue, ¿no? Porque queremos espacios. Y por eso vemos a un secretario de Desarrollo Económico empecinado en ser un candidato, en lugar de preocuparse porque realmente el Estado tenga un desarrollo económico. Por eso vemos a una secretaria del Bienestar haciendo lo mismo, en lugar de preocuparse porque las familias realmente tengan una mejor calidad de vida y bienestar. Vemos a una alcaldesa que prefirió dejar el municipio para venirse a competir un año y medio antes, cuando fue electa precisamente para gobernar el municipio. Y esa parte me parece que no es positiva, que la gente lo registra. Y lo más preocupante es que Morena cree que el pueblo se compra el discurso de el pueblo bueno y sabio y sabe elegir. Por supuesto que el pueblo es bueno y sabio, y yo creo que el 27 se los va a demostrar y se los está registrando. Por eso creo que las alertas y el riesgo que hoy sale a decir Arnoldo Vizcaíno de Manzanillo y Villalbares, uh-huh, también está latente en otros espacios del estado.
3: Ayer hablaban de una, por ahí salió un, me voy a reservar la fuente, pero me escuche. Nos escucha, nos promovían una encuesta de donde aparecía arriba una candidata de Morena para un, uh-huh, ayuntamiento. Le digo, oye, pues no se dan cuenta que si suman la alianza no tienen pero ni oportunidad, por ejemplo, porque ahí es un tema aliancista ese municipio. Uh-huh. ¿No? Y la verdad es que en esos casos sí veo que la historia en los municipios puede ser diferente. O sea, sí puede ser muy, muy diferente. Tengo mi reserva todavía en el tema de la gubernatura, pero pues si se construye de abajo hacia arriba, pues a ver cómo está el tema, ¿no? De que sí. se pone interesante, pero bueno. Échale, Marvin.
0: Citlali Castro dice, excelente elemento, Chuy Dueñas, preparado y comprometido. También Ana Gómez dice que todos se hundan solos, la mejor alternativa de la villa. Gracias. Alberto Munguía dice que pongan la de Maynes y que baile el conde, dice.
3: ¿Qué? Oye, hoy no las puedes, hoy que le tienes que poner, hoy no la pusiste.
0: Le tiembla la mano.
2: Aquí la tengo.
1: Se siente mal.
3: Se siente mal.
1: Tengan consideración de
2: la... Fíjate,
1: de poder.
3: También. Están potados.
0: Dice, excelente para Movimiento Ciudadano, el Alito se quiere colgar de ustedes para volver, no lo permitan. También, bueno, Omar Figueroa dice lo contrario, él sugiere que sí hagan ahí coalición. También, me intento ir rápido, dice, yo antes era fans de la maestra Tey y hacía más cosas en las colonias y las veía presente y hacía más cosas por Villa de Álvarez cuando estaba lejos de los de Morena. Hoy mi voto es para Chuy. También dice por acá, buen día, un saludo a Chuy Dueñas y a todo su equipo, en especial a mi madrina, la maestra Carmelita Regalado. También Gabriel dice, es un gusto escucharlos como cada día. ¿Cómo agendar una cita para una plática con Chuy? Saludos para él y para ustedes, muchas gracias. También dice por acá, a ver, no soy morenista, pero a ver, ¿por qué si los programas ya estaban, como dice Chuy, no los promovían en otros gobiernos? O sea que necesitaban que los morenos los usaran para que los demás ahora vengan a decir que ya existía, y te manda saludos, Chuy.
1: Saludos.
0: Dice a darle, ya los ando escuchando, dice Oscar Ceballos, un saludo. Dice, mil veces más Chuy que Toscano, dice Antonio Terrazas. Pues ahí están algunos también de los mensajes a través del WhatsApp.
3: Pues ahí está, gracias, Chuy, traes porra en redes sociales. Y luego yo también me doy cuenta.
1: No son bots, ¿eh?
3: Es que se te iba a decir, cara. Luego también me doy cuenta cuando sí incomoda a uno, porque ya luego te sueltan a la. A la jauría de focas, bots y cuentas falsas y esas de, a ver, te exijo, y que che, cuenta pedorra con un seguidor y exigiéndote, güey. O sea, oiga, tenga usted los tamaños, aunque sea para poner su nombre en la cuenta, y ahí vemos luego si platicamos, ¿no?
1: Sí.
3: O sea, pero bueno, son muy dados ahorita de ese tema de las redes sociales. Chuy, un minuto para que le diga lo que quieras a la audiencia.
1: Ay. No, a ver, pues nosotros vamos a seguir como hasta ahora. Creo que Movimiento Ciudadano tiene una gran oportunidad en el 27, no solo en Colima, sino a nivel nacional, en los 17 estados donde se van a jugar elecciones. La instrucción ha sido muy clara de Jorge Álvarez Máynez. Diferenciémonos de un oficialismo y de una propuesta de Alito Moreno que no va encaminada a salvar a México, sino más bien a salvar su pellejo, ¿no? Y esa alternativa la que estamos construyendo con Movimiento Ciudadano, lo seguiremos haciendo. Estamos muy contentos del crecimiento que tiene la marca, de la apuesta que tenemos en el 2027, y que si las condiciones se dan, pues esperemos que en ese proceso electoral la marca tenga la posibilidad de gobernar muchos de los espacios del estado. Vamos a competir todos y cada uno de ellos, no vamos a dejar un solo espacio sin competir, y lo vamos a hacer de manera digna, con una propuesta real de alternativa y de futuro para el estado de Colima.
3: Chuy, gracias por tu visita, vale.
1: Gracias a ustedes.
3: El delegado de Movimiento Ciudadano, el delegado nacional de Movimiento Ciudadano, estuvo con nosotros esta mañana aquí en cabina, Chuy Dueñas. Nos tomamos una foto con él para nuestras redes sociales, hacemos una pausa y regresamos.
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3: Bueno, son las 8 de la mañana con 21 minutos. Le tenemos más información esta mañana. Mire, el día de ayer, pues la presidenta de la República, Claudia Sheinbaum, salió a defenderse de las versiones que se generaron en Colima luego de su visita del sábado, ¿no? La presidenta pues aprovechó el escenario que le da su conferencia mañanera, su conferencia de prensa, y minimizó las protestas en el evento de la Unidad Morelos. Sheinbaum aseguró que solamente eran 10 manifestantes, que los abucheos no eran para ella y que todo fue tergiversado. Le edité, ojo, para la gente que monitorea, quienes nos escuchan, quienes pasan reporte, está editado, yo lo edité, o sea, hice una edición de las diferentes intervenciones y las junté todas, para que luego no digan, sí, estoy avisándoles que está editado, ¿sí? Para rescatar los testimonios de la presidenta en torno a este tema. Un minutito y medio de audio en donde Claudia fijó su postura sobre lo que pasó en Colima el sábado. Vamos a escuchar este testimonio de Claudia Sheinbaum.
25: Fíjense, en Colima, mientras estaba el evento, había cerca de 10 personas, más o menos, con una mujer que traía un megáfono. Según esto, se oponían o se oponen al puerto, a la ampliación del puerto de Manzanillo. Entonces, según esto, se quejaban por ello. De todas maneras, siguieron con el megáfono durante pues prácticamente todo el evento. Entonces dije, bueno, pues si no respetan el evento, porque es un asunto de respeto, pues entonces vamos a seguir hablando y pues no les hagamos caso y vamos a seguir hablando. Y pues consideré que si seguían hablando, pues ya tampoco al final los iba a atender, porque es un asunto de respeto mutuo. Al final, y entonces la gente le empezó a gritar a la persona, fuera, fuera, fuera, fuera. Una periodista, no voy a decir su nombre, y toda la red esta que hemos platicado varias veces, que se arma a partir de una publicación, le gritaron fuera, fuera a la presidenta. Pues no, le gritaban fuera, fuera a la persona que seguía hablando con el megáfono porque no dejaba realizar el evento. Así fue. Entonces fue lo que pasó en Colima, pero es la tergiversación del evento, ¿no?
0: Ese audio está editado.
3: Literal. Literal, Warren. Decía ayer Yerania Valencia en su TikTok, yo lo vi en TikTok.
0: Esa cuenta no se la han
3: No, esa no, ya ni modo se llama, por cierto.
0: Ya ni modo.
3: Ella decía que eran 250 manifestantes. hay un contraste de 240 entre el dicho de la presidenta y lo que dice Yerania, ¿no? Que estuvo ahí, bueno, no sé.
0: A lo mejor fue cuando estabas diciendo de que estaba muy seria, a lo mejor estaba contando, ¿no? 1, 2, 3, 4, 5, 10. Sí.
3: Pero luego dijo, hagamos de cuenta que no está, pues a lo mejor también vio poquitos, ¿no? Pero bueno, pues ahí está el dato. Y miren, pues salieron los partidos políticos a hablar de esto. Ayer hubo varias conferencias. Evidentemente, una de ellas fue la del Partido del Trabajo. Dice el comisionado nacional del PT que él está a favor de la libre manifestación de las personas, pero que siempre y cuando pues sea de manera respetuosa, sin violencia y respetando la investidura presidencial. Vamos a escuchar lo que dijo Joel Padilla. Escuche usted.
1: El posicionamiento es que debe respetarse el derecho a la manifestación sin llegar a la violencia y respeto a la investidura de nuestra presidenta.
3: Bueno, pues ahí está lo que dijo en esta conferencia de prensa, en donde, bueno, dice que si hubo alguna agresión, si hubo alguna agresión de ese tipo, pues tiene que ser investigada por las autoridades correspondientes. Y luego también salió el Partido Acción Nacional a hablar del tema. El coordinador de la bancada en el Congreso y secretario general del partido, es el segundo de a bordo, Beto Partida, ahí en el Partido Acción Nacional, pues lamentó que durante su reciente visita a Colima, la presidenta Sheinbaum haya descalificado a las y los manifestantes que acudieron a su evento sin conocerlos, dijo. El secretario general del PAN, pues cuestionó también a la mandataria nacional que considere una ofensa llamar prianistas a las personas, ¿no? Evidentemente. Escuchamos lo que dijo Beto Partida.
2: Y lo más preocupante es que la propia presidenta, sin conocer, solo descalifica de prianistas, como si eso fuera una ofensa para las y los mexicanos.
3: Los panistas están enojados porque la presidenta considera que decirle panista a alguien es ofensa, ¿no? Bueno, pues sí, políticamente lo entiendes. Sí. Y también apareció el oficialismo. Ayer salió Mitsuko Márquez, la dirigente de Morena, aquí en La Colima, en donde, bueno, ella asegura que la oposición desplegó una campaña de desprestigio para afirmar que las y los colimenses rechazaron la presencia de Claudia Sheinbaum el fin de semana en Colima. Nada más falso, dijo Mitsuko. Escuchamos a la dirigente de Morena.
4: A partir de un evento que ya ha sido explicado por la propia presidenta hoy en su conferencia mañanera, la oposición desplegó una campaña de desprestigio para afirmar que las y los colimenses habían rechazado la presencia de nuestra presidenta. Nada más falso.
3: Nada más falso. Bueno. Y Mitsuko se subió a esta polémica que es la otra que dejó la presidenta el fin de semana, ¿no? Y que hoy llamábamos nosotros en la editorial de esta mañana, pues, oigan, no se subía también que la maestra Griselda, pues ahí está, ¿no? También para hablar de quién es quién, ¿no? Porque decía la presidenta que Indira Vizcaíno es la mejor gobernadora que ha tenido Colima en la historia. Y sobre ese tema, dijo Mitsuko que si Griselda Álvarez viviera, estaría orgullosa de ver a Indira como gobernadora. Y bueno, dijo que incluso caminarían juntas de la mano. Escuche usted cómo lo dijo Mitsuko Márquez.
4: La gobernadora Griselda Álvarez siempre ha sido una mujer reconocida en el estado, por supuesto. Y si ella estuviera ahorita viva, Te aseguro que ella estaría orgullosa de ver a Indira como gobernadora, caminando de la mano. Eso es una cuestión de reconocimientos de la sociedad de Colima. Hay un reconocimiento a Griselda, históricamente su aportación, y a Indira ahora en esta nueva era, después del neoliberalismo y de cómo recibió el estado quebrantado y cómo lo tiene ahora. Así que esa es la forma de ir caminando juntas.
0: Qué mal de hablar de una persona que no puede defenderse ahorita.
3: Pues sí. Sí, pero mira, yo sabes qué sí compro.
0: ¿Qué?
3: que son momentos diferentes. O sea, son circunstancias diferentes. No sé si incluso hasta quepa la comparación. No lo sé, honestamente. Pero sí me parece un que no hay que olvidar a la maestra Griselda. O sea, bajo ninguna circunstancia. O sea, ahí está. Y para las y los colimenses es doña Griselda Álvarez. O sea, en Colima, cuando se habla de la exgobernadora Griselda Álvarez, hasta nos ponemos de pie, las y los colimenses. Esa es la verdad. Hay un antes y un después de aquel 1979, en el que ella llegó al gobierno del estado y de lo que se logró en el gobierno de Griselda Álvarez. Esa es la verdad. Alguna vez me tocaron un par de entrevistas con ella, Marvin, fíjate. Ya que, evidentemente, ya que no era gobernadora, ya que estaba en otra faceta, pero que lo que decía doña Griselda también pues marcaba mucha tendencia. Sobre todo se hizo una mujer muy prolífica en el mundo de las letras.
0: Una sensibilidad también.
3: Pero letras. Tremenda, ¿no? Sí. Y recuerdo que me tocó estar con ella en algún par de entrevistas y la verdad es que sí imponía a la señora. Sí era de una pieza. Y yo creo que sería injusto no mencionarla. Yo creo que sería injusto dejarla allá en la historia cuando las circunstancias, insisto, en su momento la catapultaron a un nivel de reconocimiento amplísimo, pero amplísimo. Fue la primera y eso no se lo va a quitar nadie con el trabajo que ella realiza. Que seguramente habrá quienes, como la Presidenta de la República, consideren que Indira ahorita está haciendo su papel en sus circunstancias, en su tiempo, a su modo. Ok, seguramente. Y también seguramente en Colima habrá quien así lo piense, ¿no? Sí, claro. ¿Por qué? Porque también habrá quien no vio el ejercicio de gobierno de la maestra Griselda Álvarez, habrá quien no la conozca a Griselda Álvarez entre las nuevas generaciones y simpatice a lo mejor más con el trabajo de Indira, simpatice más con la personalidad de Indira, simpatice más con lo que ven en redes sociales oficiales de Indira, o sea, no sé.
0: Sí.
3: Eso se puede dar. Y ahí está. Y al fin, pero sí creo, lo que sí creo es que nos toca a las y a los colimenses, a nosotros, a quienes vivimos aquí, pues a lo mejor tomar esa decisión, ¿no? O sea, a lo mejor ver eso, ¿no? ¿Quién será la mejor? ¿En qué tiempos? ¿En qué circunstancias?
0: Así es.
3: De que da, da. De que polemiza, polemiza. De que el tema ahí está, pues sí, ahí está. Y ya veremos cómo se va a dar. Yo recuerdo que incluso en su campaña, la propia Indira, y puedo estar cometiendo un error, pero a reserva de reconfirmarlo para quienes me monitorean, quienes luego van y les calientan la cabeza allá, lo preciso. Si la memoria no me falla, creo que fue en la propia campaña donde Indira hablaba de algo así como rescatar el legado de la maestra, algo así como se mostraba empática con lo que había sido en su momento el gobierno de Griselda Álvarez. Si usted quiere, andaba en campaña, lo que sea, pero a lo que me refiero es que hasta la actual mandataria ponderó en su momento el trabajo que hizo la maestra Griselda Álvarez al frente del Poder Ejecutivo en nuestro estado. Son las 8 de la mañana con 33, algo antes de la pausa.
0: Así es, bueno, acá relacionado también con el tema de el Anáhuac, que quedaron ahí temas pendientes. Esteban García dice que Indira, en su inexperiencia política, sigue cavando la tumba de Morena, una torpeza el movimiento contra el Anáhuac. Mireya dice, nomás falta que pongan una escuelita bienestar, luego la van a quitar porque no resultó, van a dejar unos años que se eche a perder y entonces iba a aparecer un particular. Saludos también para Ame, que también le molesta la situación, también egresada y de la Anáhuac. Un saludo, Ame. Dice que un cordial saludo al periodista Juan Ramón Negrete en su día social.
3: Un saludo a Juanra, nos escucha también, un abrazo.
0: También Lisbeth dice felicidades por su día social a los hijos de la noticia. Respecto a lo que dijo Mitsuko Márquez, tiene la boca conectada con el cerebro. Ah, bueno, mira.
3: ¿Tiene o no tiene?
0: No, aquí dice tiene la boca conectada con el cerebro.
3: Bueno.
0: Está bien. Por acá dice Ángel Gutiérrez, buenos días, Conde, qué bueno que invitaron a alguien fino. Y sí, los programas, como dice Chuy, ya estaban porque no los daban. Karina Lagunes, por su parte, dice, la gente está feliz hoy, pero en 20 o 30 años se han puesto a pensar cómo estaremos con este tipo de apoyos. No digo que estén mal, pero que existan filtros para que se los den a quienes realmente lo necesitan. Conozco personas con pensiones, maestros y personas que no necesitan recibir más dinero. Ahora cuestionarnos por qué ha incrementado la deuda externa. Dice que el apoyo que dan hoy en día era porque se lo quedaban los otros gobiernos, pero vuelvo a preguntar, ¿por qué estará incrementándose la deuda externa? La pregunta de Karina Lagunes. Carlos Aguirre dice, a propósito de la gira, ¿cuándo quitarán el toldo? No se puede usar la cancha de la unidad deportiva, ¿cómo ahí qué? Y ya fue el sábado.
3: ¡Tócale a Charas! Para que le meta presión ahí.
0: Dice Iván Dávila que con respecto a las gobernadoras, una... de gano el respeto de los colimenses, doña Griselda Álvarez, la de ahorita hasta refuta a los periodistas que le digan maestra Indira. Saludos a Dana, que se mejore pronto. Bueno, pues están ahí algunos comentarios y mensajes, muchísimas gracias. Son las 8 de la mañana con 35 minutos, nos vamos al último corte y ahora volvemos.
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3: Son las 8 de la mañana con 40 minutos, entramos a la recta final, al último bloque de Los Hijos de la Noticia, esta mañana de martes 8 de septiembre, cuando son las 8 de la mañana con 41 minutos. Oigan, ayer se presentó pues el programa de actividades que cada año anuncia el rector de la universidad, el doctor Cristian Torres, para pues celebrar su aniversario, ¿no? Y lo hacen en conferencia de prensa, ahí se entera uno de rebote porque no, bueno, ya le platicaré, pero ahí nos enteramos de rebote y ahí vamos, ¿no? Ahí estuvo nuestra intrépida reportera, Aileen Méndez, que ayer anduvo bien, ahí Aileen anduvo para arriba, para abajo ayer, ¿eh? Hombre, fíjate, Aileen fue al PT, luego fue al PAN, luego fue a Morena, y luego fue a la conferencia de la universidad.
11: ¿Y a qué hora le diste chance de desayunar?
3: No desayunó.
0: ¿Y los viáticos?
3: No, andaba Luis Fernando con ella. Que son la dupla de intrépidos reporteros que tenemos. Mi querida Aileen y mi querido Luis Fernando. Que son los que andan jalando en eso. Nada más para que vean, ¿eh? Para que vean cómo jalan. Pero bueno. Total, que el rector anunció que van a buscar reunir 3 millones de pesos. Van a pasar la charola ahí en la Universidad de Colima. Van a andar pidiendo ahí en una colecta que quieren hacer para remodelar el complejo deportivo del campus El Naranjo, allá en Manzanillo. Evidentemente, pues esto en el marco, insisto, del 86 aniversario. Y dice el rector que se busca recibir aportaciones voluntarias, no creo que los van a obligar, como, o sea, no, aportaciones voluntarias de las y los universitarios, así como empresarios, dice el rector que empresarios y proveedores, el rector le va a pasar a charola a los proveedores de la Universidad de Colima, y él lo dijo, por lo que dijo. Vamos a escuchar lo que dijo Cristian Torres.
12: Y lo vamos a destinar completamente al campus El Naranjo. El campus El Naranjo en la parte trasera tiene algunas instalaciones deportivas, pero falta remozarlas, falta vitalizarlas, fortalecerlas. Entonces el recurso se va a ir a el complejo deportivo del campus El Naranjo. Ese campus ya tiene una matrícula muy importante y por su ubicación es muy complejo que los jóvenes puedan salir del campus a practicar alguna actividad deportiva. Entonces la idea es resolverlo ahí. Será un complejo deportivo muy decoroso, con dos canchas techadas y algunas otras cosas que vamos a mejorar en el tema deportivo del campus El Naranjo.
3: Bueno, pues ahí está el tema de la Universidad de Colima. Me llega un mensaje, un anónimo, Marvin, antes ahorita voy ahí todos por allá.
0: Órale.
3: Anónimo, es una reflexión, dice, en Manzanillo le quitaron un espacio público para hacer viviendas para vender. Necesitaron cambiar el uso y el origen de un terreno. Uso original, un espacio verde público, uso final, viviendas para el uso privado. En Colima, un predio de origen público para uso educativo, que en su momento se desincorporó del patrimonio estatal, ahora lo quitan, entrecomillado, para el mismo uso, pero público. Creo que no está mal, dicen, pero es incongruente con lo que se hace con los espacios públicos. En Manzanillo, muy mal e incongruente con lo que acá quieren mejorar. Nada más falso, falso, falso, dice.
0: Sí, mal timing.
3: Bueno, ahí está la audiencia, crítica. Bueno, ¿qué más?
0: Hablando de la audiencia, saludos para Juana García, para Guillermo Ramírez, que dice que esperaba ver noticias y se encuentra puro show de comedia. Saludos para Ángel Carrillo y también para Georgina, que dice que la maestra Tei dejó de trabajar desde esta gestión en el municipio. Su primera gestión era todo oídos, super efectivos en las diferentes áreas de servicio público. Ahora te ve y se hace que no te conoce, y ahora ahí anda la joven diputada de Morena bacheando y Tei sus luces. Esto también es parte de sus campañas anticipadas, y efectivamente la maestra Tei les está dejando el campo libre. Ahí está la opinión también de Georgina. Saludos también para Cuco, que es martes de Encaladillas. Un abrazo.
3: Bueno, por lo que veo, Villa de Álvarez puede sacar chispas en la próxima elección.
0: Se va a poner muy interesante.
3: Muy interesante. Y bueno, a ver, pues arráncate, Dana, pues, para recordar tantito, hombre.
0: ¡Ea! Vamos a hablar encima de la canción para que no nos tumben en la transmisión en vivo. Eso que estamos escuchando de fondo es de la banda noruega de Aja, con Take On Me. Ochenterísima esta rola.
3: ¿De qué año? A ver. Pues quién sabe. Pues,
0: tampoco sé tantos.
3: Pero, ¿qué? ¿Cómo no? Empieza a brincar el hombro luego, ¿no?
0: El video genial, yo creo que de los mejores videos que tiene los ochentas, de este que se sale del cómic, que rescata a la muchacha y demás. Buenísimo.
3: Así como hablábamos de Black or White.
0: Exacto,
3: en su momento, de los efectos especiales y demás. Este video creo que fue otro que también la rompió en esos tiempos. Ochenteros, ¿no?
0: Sí. Ochentero, que todo vuelve, la nostalgia vende, nos gusta recordar lo bonito, uh-huh. Aunque no hayamos bueno, yo sí estuve en los 80, pero hay las personas que nacieron en los 90 y demás, pero que les llama la atención esa década, tanto que gracias al chat GPT, todo mundo, pero de verdad todo mundo, de nosotros, ustedes y ellos, y hasta los políticos se sumaron a este tren.
3: Ahí anda el mame, ¿no?
0: Sí, pues. Pero qué chida moda. ¿Les está viendo qué chida moda? Para algunos.
3: Sí, no
5: hay
3: para
5: todos. Hay que enseñarlas.
0: ¿De quién? De
5: las fotos, de todos.
3: Marvin y Dana se dieron a la tarea de estar revisando la tendencia, la participación. Bueno, sí, pero ustedes de ver a los políticos en esta tendencia. Pero
0: todo,
5: Viri, Ryu. A la maestra Tei Gutiérrez.
0: Amigo Chuy también, Tei, Rosy, no sé quién más, pero sí, también ahí se subieron.
3: ¿Y qué tal? ¿Sí, sí se ven bien o no?
0: ¿Eh?
3: ¿Sí se ven bien o no? Los que se subieron, las que se subieron.
0: Pues sí. Ay, luego en campaña y así.
5: Presidente de Colima.
0: Y muchos de ellos pues dicen, ay, qué bonito los ochentas. Y emulan la política de los 80. Efectivamente, con esas mañas que tenían en los 80.
3: Con la comunicación ochentera que tienen.
0: Y lo sigue replicando. Ajá. Exactamente.
3: ¿Qué?
0: Antes usaba los periódicos, ahora las redes. Ahora el Facebook. ¿Quién es?
3: ¿Qué es eso?
0: Eso, sí.
3: Sí,
0: eso.
3: Pero también es otra, ¿no? Sí, sí, sí.
0: Y
3: sí.
0: Llega un momento en que eso ya. Ya no.
3: Sí. No, a ver, es que era la época de los flecos.
5: Los peinados.
3: Peinado, en el caso de las mujeres, ¿no?
0: Sí, sí, sí.
3: Y en el caso de los hombres, que la solapa ancha, el copete. Sí, pues que quienes todavía tenían
0: Aquanet.
3: El Sprite para el pelo, ¿existe? ¿No? Todavía existe, claro que todavía existe.
0: Mira.
3: Claro que todavía existe. ¿No?
0: Mira, esta canción acá nos comparten que fue originalmente lanzada en 1984, pero no fue hasta el año siguiente que la volvieron a grabar con una producción pues más más nítida. Y esta canción pues se convirtió en un hitazo y que se antoja para ir una retro y disfrutar a la Ceiba. ¡Cool! Ahí está.
3: Pues ahí está parte de las tendencias que se están moviendo actualmente en redes sociales.
0: Así es.
3: ¿Qué dice la banda?
0: Mira, ahí te va. Dice Víctor González, buenos días, felicidades al Conde que se felicidades al Conde, que se mejore. Gracias. Dana, y tú, Marvin, eres una parte fundamental en el noticiero.
3: No, por favor, Marvin es el corazón del noticiero.
0: ¿Y tú qué me quieres sacar?
3: No.
0: ¿Y a ti qué dices? ¿La tercera es la vencida?
3: Que te dicen gato.
0: Ajá, gato de gato. Víctor, muchas gracias. Gracias, gracias,
3: ojalá
0: qué bonito se siente.
3: Ojalá, ¿no?
0: Porque a veces yo no lo veo así, pero bueno. Saludos para Orlando, dice Conde, en tu día, que tengas excelente martes y que te alivies, Dana. Felicidades a Edgar, dice Cuco, y todo el equipo, y que se mejore, Dana, pero como gracias. Persona, dice. también saludos para Felipa y también para todas las mujeres que usaban en los 80 sombreras y parecían de fútbol americano, ¿no?
3: Sí, ¿no?
0: Estaban todo el rato.
3: ¿Qué, la hombrera? Luego el que yo usé, el pantalón, ¿cómo le llaman al que es de una sola pieza?
5: Mono.
3: Tiene nombre.
5: No, yo overol. Como mono.
3: Pero así los pantalones.
0: Enterizo, ajá, creo que algo así, ¿no?
3: Los pantalones, okay, bombachos, ¿no?
0: Sí, acá, como MC Hammer.
3: Sí,
0: Qué bonito, insisto, qué bonito.
3: El fleco, las... Ya mandó el güero Ladino también su imagen.
0: Sí. Eso hoy es un, está siendo un buen día, y también por lo que dice Chuyita de que, y lo que dijo Adolfo, que ya, dice, ya se enteraron que empezaron a arreglar la avenida Lapislázuli. Eso.
3: Aquí hubo, y tanto que han hablado de mi maestra hoy, pues... Y mira, ya están dándole allá la Lapislázuli. Ojalá que la terminen pronto, ¿no? Y que ojalá que no le vaya a llover, para que los deje chambear, que los deje hacer ahí el jale ahí en la Lapislázuli. Es una vialidad importante, hay que recordar, es la que literal pues une a lo que es Niños Héroes, si la memoria no me falla, lo que es la entrada allá a la reserva, a Palo Alto, a toda aquella zona.
0: Ajá.
3: Y digamos, si vamos al norte, pues es la que lleva hacia la clínica 1 del Seguro Social,
0: ¿no? Es una vía muy importante.
3: Es una vía importante, ¿no? También esa entrada y salida de vehículos, ambulancias, equipos de emergencia.
0: La ambulancia, ¿no? Queriendo poner el suero en la ambulancia y todo. No, si está grave.
3: Imagínate, ¿no? Que le va a poner la inyección al paciente y no... ¡Ay,
0: se equivoca! ¡En el ojo, no!
3: ¡Era en la nalga! ¡Pum! Ya le picaron el ojo. Pero ahí bueno... Está. 8:52, ¿qué más?
0: Ya, Palazzo, dicen que se llama.
3: Palazzo, los Palazzos, sí.
0: Cintia Zamora ya nos manda su foto también, ochentera.
3: Sí. Yo no he hecho la mía, no lo voy a hacer.
0: Ahorita te la hacemos, faltaba más.
5: Como la que te hicieron, mira.
0: Nada más que hágalo en ChatGPT, porque ve, a mí se me ocurrió, la primera lo hice en Gemini. Ajá. Y ve lo que salió. Ah, déjense los comparto. Porque bien a gusto yo. O sea, ve la diferencia en ChatGPT. Sí, no, la no está. Pero ve, le voy a poner
3: ChatGPT. Acá, y luego con
0: Gemini.
3: Sí. No,
0: yo. Así te la voy a hacer a ti.
5: Sí.
3: En una te pareces a Brandon Walsh, aquel de
0: ándale.
3: De Beverly Hills, y en otro te pareces.
0: Ándale.
3: En otro te pareces al portero de Vecinos.
5: Oh, que te pareces a Germán.
0: Qué alevoso.
5: ¿Qué pasó?
0: Qué fijado. Qué intuitivo.
3: Mira, bien que subiste, ¿no? No. Pero bueno, mira, hay buenas tendencias, ¿ves? O sea, esta está buena, esta ochentera, porque sí, evidentemente, pues, pues es de la generación y lleva para aquellos tiempos, ¿no?
0: Ajá. O sea, de veras, esta está así de lo que pides, lo que te llega.
3: ya veremos. No ha colgado nada en la cuenta oficial de EXA, ¿no? Mira, con esta podrían hacer algo bueno.
5: ¿Cómo no?
3: Sí, ¿ya colgaron? Pues me pregunto.
0: Se nota que nos sigue.
3: No, es que no, es que no lo he visto.
0: Fíjate, se me hace que no nos sigue, ¿verdad?
3: No, claro que lo sigo, pero no, no he visto.
5: Hace 14 horas.
3: Ah, sí. Ah, mira.
0: Están pidiendo la de Gemini. No. Son bien manchados, luego son bien llevados. Ya me dijeron gato. Ya me dijeron que no van a ir con el peluquero al que voy. Ya, agárrense otro.
3: Vamos, Marlin.
0: Ahorita la vamos a poner.
3: Ahorita las subimos ahí a los estados. Bueno, pues ya nos vamos. Muchas gracias, como siempre, por acompañarnos. Muchas gracias por participar con nosotros. Ya saben que este espacio es de ustedes y para ustedes. Al final, como bien decían, este espacio lo hace la gente. Este espacio lo hacemos con los comentarios de ustedes y muchas, muchas gracias. Sí, sí, sí. ¿Algo más, Atecino?
0: Sí, que pongas una foto tuya de joven y ya con eso, que no necesitas hacer el meterle decía, filtro.
3: Decía por acá el canijo de Pablo Ávila que le mando un saludo. Dice, amigo, si estás hablando de la maestra Griselda Álvarez, que la entrevistaste, quiere decir que ya estás viejo, dice el canijo.
0: Sí, exactamente, no necesitas este filtro ochentero. Che,
3: Pablo, un saludo, ya está. Hasta Tecomán, pero bueno, pues aquí estamos. ¡Vámonos, Marvin!
0: Vámonos ya, muchísimas gracias, ya lo saben, al Torreón por estar presente como todos los martes en este espacio.
3: Que tengas un gran día, amigo.
0: Igualmente para ti.
3: ¡Vámonos, Dana!
5: Vámonos, excelente martes de Rancho de Villa. Si van a ir a Rancho de Villa, pidan porque se me quite esta gripa.
3: Bueno, ojalá que se mejore la más pequeñita de la familia Naranja. Díganle adiós a redes sociales, ya nos vamos después del corte. Ya sabes, se quedan con mis queridísimos hijos de la realeza. Dana se va a las 10, Marvin se va a las 11 y yo los espero mañana a partir de las 7. ¡Es un compromiso! ¡Pásala bien!
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0: ¿Qué crees, Colima? Una camioneta que transportaba sillas se volteó cuando circulaba sobre el libramiento sur cerca de la gasera en el municipio de Colima. Aunque no se reportaron personas lesionadas, la vialidad se vio afectada por un tiempo en el sentido de poniente a oriente. Con información de Los Hijos de la Noticia, soy Dan Ontiveros.
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1: Son las 9 de la mañana con 6 minutos y por supuesto estamos ya aquí llegando al castillo que tiene todo lo necesario para que ustedes se la pasen bien. Un amplísimo buffet lleno de viandas, mesas y mesas también. 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Pero mucha, mucha música también.
2: ¿Y para los que estamos enfermos?
1: Caldito de pollo.
2: Ay,
1: y una
2: rico.
1: Patita de pollo. La pieza va a ser una pata
2: rico.
1: De pollo. ¿Te gusta la pata de pollo?
2: ¿Sí?
1: No la pierna, la pata.
2: ¿Sí?
1: Bueno.
2: ¿A ti no?
1: Pues es que no tiene nada de carne, es la patita.
2: Pero
1: así.
2: Tiene un como un pellejito en medio y la...
1: El almohadilla. La almohadilla.
2: ¿Por
1: bueno,
2: qué?
1: Puede ser, mira, lo interesante de la patita es que cuando lo ponen en un esquite o así en el caldo, que comes y se te queda algo entre los dientes, entonces usas la uña de la pata para quitarte así como palillo y así.
2: Y con mollejitas.
1: Así.
2: Y el corazoncito.
1: Y verduras que papa, chayote, zanahoria.
2: Calabacita, decía hace un ratito.
1: Calabacita y arrocito, ahí en el mismo caldito.
2: ¿Y sabes también qué se me antoja?
1: No sé.
2: Una sopita de fideo. Me escucho horrible, me siento muy mal.
1: ¿Una sopita de fideo seca o...?
2: Con caldo, Marvin, obviamente.
1: Bueno, pues hay sopa de fideo.
2: No, yo sé que sí hay seca, como el pozole seco, pero el chiste es el caldito, ¿no? Cuando uno está enfermito.
1: Con crema.
2: Ajá.
1: Chile no, porque luego se... Bueno, yo he hecho eso, o sea,
2: de... Dicen que te irrita la garganta el chile.
1: Pues... Yo he utilizado así de picante o eso porque como también cuando comes picante, pues también la nariz te la afloja.
2: Como para
1: desalojar.
2: Yo
1: digo que salga todo, vámonos.
2: Pero dicen que para la garganta te la irrita.
1: No importa. Ahorita, ya, primero una cosa y luego resolvemos otra.
2: Órale pues.
1: Oigan, sean bienvenidos en este martes 8 de septiembre, el 8 de septiembre, no es nuestro aniversario. ¿Qué es? ¿Martes de qué?
2: De Rancho de Villa, de confesión de pecados, de que si van a ir aparte de comprar encaladillas, díganles que nos vaya bien, ya no queremos ser los mejores guerreros, por favor.
1: Oye, Chuy no nos trajo nada.
2: No nos trajo nada.
1: Ahorita le voy
2: a... Vamos a hacer nuestro reclamo, claro. Manda el mensaje.
1: ¿Por qué no le... pero él no le reclamó.
2: Dile que porque, ni porque estábamos compadecientes.
3: Convaleciente.
1: Sí. Dejen sus mensajes, por favor, al 312-2320-997 para que nos platiquen efectivamente su pecado más reciente, su secreto que nadie sabe más que ustedes y que lo van a compartir ahora de manera anónima. Y con eso, con el platicarlo, aunque sea de manera anónima, créanme que nosotros vamos a hacer todo lo posible para que les condonen ese pecado. Les
2: bueno,
1: condonen.
2: No estoy muy segura de qué podamos hacer, pero usted tenga fe y confianza.
1: ¿Por qué? O sea, si dicen una mano santa, digo yo, y dicen, ah, sí, bueno. Entonces,
2: bueno,
1: algo de santo hay. O si no, aquí está Fabián también, que él
2: un santo.
1: Que él, exactamente.
2: Hecho y derecho, muy bien,
1: exactamente.
2: Perfecto.
1: Bueno, dejen ahí sus mensajes a través del WhatsApp. En lo que nos vamos con la música, hace rato estábamos platicando de el tren del mame de los filtro ochentero. Bueno, pues vamos a escuchar nuevamente, sí, ajá, porque me quedé con ganas de disfrutarla completita esta canción Take On Me desde Noruega para sus oídos. Aquí,
2: con los hijos
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1: 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El rock and rollero mexicano César Costa, durante su infancia, estudió 4 años de violín clásico para darle gusto a su madre, quien era una virtuosa violinista que llegó a realizar presentaciones en el Palacio de Bellas Artes.

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2: Son las 9 de la mañana con 25 minutos. Recuerden, sí, que hoy es martes de sus confesiones de pecados. Saludos para Julio Gómez, que dice un saludo a Dana, que se mejore, y recuérdale a la gente que es martes también de simulacro. ¿Por qué simulacro?
3: No sé, sí, todavía no toca. Es 8 de septiembre.
2: Es el 19.
3: Sí, todavía no toca.
2: ¿O de qué, Julio? ¿De qué?
3: ¿De qué nos perdimos? No nos enteramos.
2: Ajá.
3: ¿Qué pasó? ¿De qué? Ahorita el chisme completo.
2: Pero bueno, a ver, ¿vas a soltar vas a confesar algo o no?
3: Ay, mira, ahorita, en mi lecho de muerte,
2: es el momento.
3: Dijera, yo creo no que es mejor el momento. Sí. Mira, confieso que he hecho una mentirita piadosa y en este momento ya no sé cómo pararla. Ya se hizo demasiado grande, entonces ya no sé si decir que es mentira, porque voy a quedar como una vil mentirosa, pero era para proteger a alguien.
2: Pues consérvala entonces.
3: Ajá, o si mantenerlo.
2: Fíjate, no porque sé si fue un mal consejo, pero consérvala.
3: Es que mira, hasta ahorita ha salido bien, entre comillas, de que no, o sea, de que todo se hiló bien, ¿sabes? Porque también sí, hasta para decir mentiras, yo no sé la gente que es bien mentirosa, ¿cómo le hace para mantener las mentiras? Yo no puedo.
2: Es un arte.
3: Mi conciencia tampoco me lo permite.
2: Sí, pero mira, sobre todo porque es para no hacer sentir mal a alguien o proteger a alguien, ponle, está bien. Pues.
3: Pero ya escaló demasiado.
2: Hasta donde tope, pero bueno, ahorita vemos. Mira, yo te confieso,
3: ajá,
2: que como señora, me robé una planta. Me robé una planta. No con todo y maceta, pero al final fue un hurto.
3: La despelucaste.
2: Un hurto del huerto, sí. Fue una planta, pero mira, a la planta le gustó el cambio porque está bien bonita.
3: Alguien se levantaba todos los días a regar y a cuidar y a hablarle bonito a esa planta.
2: Ah, para no.
3: Que tú.
2: Pero era una planta grandota y nada más, son de esas plantas que
3: que si tienen hijitos, y así dice mi mamá, tiene un hijito.
2: Que son bien, burras que les dicen y se pegan, entonces, por eso me animé.
3: Dije yo, ¿despojaste de sus pertenencias?
2: Y al principio dije, ay, ¿cómo voy a ver? Porque luego suben en Facebook los videos
3: las
2: así de la señora
3: de
2: que pasa por la casa y luego regresa y ya se lleva una maceta, pero maceta. Yo nada más así de una ramita o algo para pegarla, pero fue ahí estoy confesando. Por acá alguien dice también que confesiones, no le gusta el mango. Eso sí está penado por las leyes de Dios y del ser humano. ¿Cómo no puede? ¿Cómo? No. O sea, el mango. Uy, mira, y uno así, sazón, más verde que maduro, con chilito y limón. Uy, me están doliendo los cachetes, no me imaginar. Y el petacón.
3: Qué rico. Ah, ese grandote. Es mi favorito.
2: También del Manila, del Corriente de Ataulfo, de todo el que sea. Qué rico el mango. ¿Sí te gusta, verdad?
3: Sí, a mí sí.
2: Un mousse. Un pay de mango, ahorita que andabas diciendo.
3: Que es algo fresco. El agua de mango. Paletas de hielo de mango.
2: Sí, sí, sí. Qué rico, qué rico. Tú, No. Tienes que hacer mucho para que se te perdone esa confesión. Luego también alguien nos dice que,
3: ¿qué pasó?
2: A mí se me mueren los cactus, dice. Ay, a mí también una vez se me murió un cactus. ¿Pero por qué lo ahogué?
3: Yo no soy buena con las plantas. Cactus. Por eso ya ni le hago. En algún momento dije, ay, mira, ahora sí, ya lo voy a cuidar. Y no. Entonces, nada. ¿Ya para qué?
2: Sí, y justo ese cactus que tenía era así como de ten. Porque luego así para que sobreviva un poquito más sin nada, que se muere el cactus.
3: Mejor plantas sintéticas.
2: Acá dice, ser sexy, ese es mi pecado. ¡Ay, ahora! Yo quisiese ese autoestima. Pero decir que eres sexy y verte como seguro o segura de que sí soy sexy, puede resultar muy sexy también.
3: La seguridad es otra cosa.
2: Exactamente, es muy sensual la seguridad de una persona. Dejen sus confesiones de pecados de manera anónima si ustedes quieren hacerlo al 312-2320-997. Hágalo y se van a sentir mejor, van a tener paz y se le van a alinear los chakras que lo andan trayendo bien chuequito.
3: Vámonos con la música. 9 de la mañana con 30 minutos. 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

0: Déjenos platicarles que la gobernadora Indira Vizcaíno anunció una inversión cercana a los 100 millones de pesos para la rehabilitación integral del Hospital Regional Universitario. Estos recursos permitirán habilitar todos los quirófanos, ampliar el área de urgencias, crear la terapia intensiva pediátrica y reactivar formalmente los trasplantes de órganos en Colima. Vizcaíno destacó que el objetivo es devolverle al hospital la capacidad y relevancia con la que fue creado en favor de las familias colimenses.
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3: Pues, qué confesiones y qué cosas leemos y nos enteramos el día de hoy. Dice por acá Celeste, y a mí que no me gusta el chocolate, ¿será pecado? También.
4: También cuenta como pecado. Oye, y hace también rato que estábamos hablando de los mangos, y ahorita que escucho el comentario del chocolate, vi que se pusieron muy de moda unas paletas de mango cubiertas con chocolate. ¿Sí le llegas?
3: Mango con chocolate, ¿lo probaría? Sí.
4: Dos sabores completamente distintos, ajá, pero no sé, siento que sí me agradaría.
3: Mango con chocolate, órale.
4: Digo,
3: va.
4: Conocemos las chocofresas, ¿no? Que es fresa cubierta con chocolate, pero con mango.
3: Pero por ejemplo hay con menta, como las chocoretas.
4: También, claro.
3: Y sabe muy rico. Entonces,
4: yo creo que en esta vida hay que probar de todo.
3: Exactamente, y el que come de todo se queda...
4: No se queda con hambre.
3: No se queda con hambre. Dice también Clara, ratero de plantas. Pero regálame un codito. Bueno, mejor... Sí. Entonces, sí, ella ya sería cómplice del hurto.
4: Claro, porque está siendo parte de...
3: Mira, pero hay de confesiones a confesiones. Y entonces, si ya eres consciente de lo que te está pasando y no haces nada al respecto, entonces ahí ya se vuelve un pecado. Porque dice, quiero a quien no me quiere. Pecado que lo sepas y que no hagas nada al respecto. Y no necesariamente que te esfuerces más para que te haga caso, no, al contrario.
4: ¿Qué puede hacer?
3: Pues, si no te quiere ya, o sea, si ya sabes que no te quiere, no sé cómo se haya enterado si le dijo, ¿sabes qué? No te quiero.
4: Ajá.
3: Que eso sea de ser muy feo. Pues, ni modo, duele, pero...
4: Entonces, la otra opción sería, déjalo ir, ¿sabes qué?
3: Sí.
4: Ya, no funcionó, busca tu felicidad por otro lado.
3: Búscate un clavito.
4: Punto y aparte.
3: Para que te saque ese clavo. Quiero, pero, ánimo, ánimo. Luego dice por acá, cuando tenía 10 años aplasté un pollito, fue un accidente. Oh. Descansa en paz, pollito. Ay, el pollito. Dice también alguien por acá, cuando tenía 8 años, cazaba las lagartijas y las guardaba en una cajita de cerillos. Y no sabía que ahí no podían respirar y se me morían. Metía de 5 o 6 en una sola caja, pero es que también no eran sardinas.
4: Bien aplastadas. O sea,
3: me imagino pues unas lagartijitas así, ¿verdad? Para que
4: sí,
3: quepan.
4: Chiquititas.
3: Las pobres así, ahora ya, aquí qué. Pobrecitas. Dice, fíjate, esto es en la escuela, que mi grupo hizo una evaluación y salió mal. Y la profesora me dio las preguntas escritas, pero yo las tiré en la basura. En fin. Tremendo problema. ¡Ah! O sea que, a lo que entiendo, la maestra les dio las preguntas escritas, pero no se las compartió al grupo, él. O sea, dice, ten, compártelas al grupo, quiero entender, a ver, explícanos un poquito más.
4: Y se las quedó sola.
3: Se les quedó y tiró lo demás a la base. Y...
4: Egoísta. El egoísmo es malo.
3: Fíjate, no sé si pasaba esto en la primaria, a mí me tocó, no que me lo pidieron a mí, pero a mí me tocó esta situación. Una vez me pidieron que anotara a los que se pararan en el salón mientras la maestra no estaba. Ajá. Y yo sí los anotaba, o sea, sí los anoté.
4: Pues sí.
3: Así de, a ver, a los que están hablando, anótamelos. Ay, pero pues también dices, ¿qué pasa?
4: No.
3: Que no anotas a nadie. No, pues no, nadie habló. Entonces, está bien. Dice por acá Anónimo.
4: Es que hay cositas que no podemos leer acá, pero nosotros sí los leemos.
3: Está como cuando te metes a bañar, nunca has besado la pared, así de voy a aprender así como con la mano, aprender con la pared de la regadera a besar, sí, o en el espejo. Se besaba uno mismo.
4: No, ¿sabes?
3: Ay, pero eso no es eso no es... No es malo.
4: Es que
3: no es
4: estás
3: pecado,
4: loquito.
3: ¿Verdad que sí?
4: Sí.
3: Pero bueno, dejen sus mensajes, por favor, al 312-23-2097 y díganos, yo confieso que... ¿Cuál es el pecado que confiesan? En lo que nosotros nos vamos con música, querida Dana.
4: Las 9 de la mañana con 46 minutos, qué mal me siento.

0: 10 minutos nos separan de las 10 de la mañana. 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
1: Hey.
0: ¿Un carrito o qué?
1: ¿O qué? Ah. 9 de la mañana con 51 minutos. Ya pasó a despedirme, a descansar, a intentar, a tratar con... Pues sí, a intentar más bien.
0: Mira, siempre,
1: porque
0: siempre
1: tengo un dolorón de cabeza.
0: Sí, siempre te digo que te quedes o te vas porque quieres, pero en esta ocasión sí, creo que lo mejor.
1: Sí, me vas a correr.
0: Por tu salud, tu bienestar, estado de ánimo.
1: Ay, me duele mucho la cabeza.
0: Y de que ya no estás.
1: Y yo hace rato, oye, nunca me había dolido tanto.
0: No, sí, cuídate mucho, reposa y de veras que te mejores de aquí a mañana.
1: Gracias.
0: Y si necesitas inyección, piquete y jeringa de estas de veterinarias grandotas,
1: que me
0: ni
1: cubran,
0: modo.
1: Ay.
0: Sí. Sí, sí, entonces, si quieres que te cubran, pues, buena suerte.
1: Marvin, nos vemos y nos escuchamos el día de mañana.
0: Esperemos que así sea.
1: Esperemos aquí estar nuevamente. Muchas gracias.
0: Tenerte de cuerpo
1: grupo
0: presente.
1: Vayan a comer muchas encaladillas a Rancho de Villa y en todas partes.
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0: Bye, bye, bye, bye, que te vaya bien.

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0: La Unidad Estatal de Protección Civil detalló que el tractocamión circulaba en sentido hacia Guadalajara. Con información de los hijos de la noticia, soy Dana Ontiveros.
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0: Siempre bebé. Porque me escucho raro.
1: Camina en la vida, ya. Quién sabe qué más. Fabián viene de Comala y llegó hasta acá. Y el otro picón es solo un panecito.
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1: al picón día yo se va a caer.
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1: Todas las canciones de Loti eran muy así de...
0: Sí, de como superación, ¿no? De que sí, estoy sí. triste, pero te encontré y
1: como,
0: no sé qué.
1: ¿Cómo iba la de Napoleón?
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1: fuertes a la vida.
0: Ay, como la última de Gloria Trevi de Bombas de Jabón. Que dice, dame una A, viva la vida. Y yo...
1: Yo dije, ah, ya va a incursionar en el mundo de los niños.
0: Ajá.
1: De las niñas, otra vez. Pero no.
0: ¡Qué bárbaro! No. Pero así, ¡viva la vida! Y yo, ay, no, mija, si quieres, no, la neta, no.
1: No.
0: Entonces, a veces tú dices sí, Orris, la verdad.
1: Sí.
0: Pero pues.
1: Sí, sí, sí. Pero bueno, bienvenido seas, Fabián. Esta es la cuarta y última hora de este martes de confesiones. Entonces, empezamos con eso, no perdamos el tiempo.
0: Yo confieso. Ay, es que no sé. Yo confieso que... Ay, es que se me olvida, Marvin. No sé qué...
1: Yo confieso que me puse a la beberecua.
0: Ajá.
1: En mi casa y no le dije a nadie.
0: ¿A poco sí? Yo confieso que... Ay, no. Que por más veces que digo ya no, o sea, de que... Las bebidas espirituosas, no, siempre uno recae tantito. Y ya después, cuando sientes que la cabeza te da vueltas, dices, ¿para qué lo hacía? ¿Será acaso que algún día voy a aprender y definitivamente voy a eliminar el exceso de mi vida?
1: Pues las amistades que no te ayudan, no te están ayudando. Ve lo que pasa.
0: ¿Será?
1: Al final, bueno, uno es el único responsable y nadie va a ver por uno mismo más que nosotros.
0: Más, ¿verdad? Que a
1: pero
0: ti mismo.
1: Pues también las amistades con las que nada más entonces te busquen para eso.
0: Ahora resulta
1: que porque soy lo que soy.
0: Oye, gracias a Clara que nos dejó un panecito. ¿Y que dónde se nos cayó, Marvin?
1: ¡Oh, sorpresa! ¡Se me cayó!
0: Oye,
1: anda, ya va con la contadora. Me hizo firmar unos papeles con Gaby ahorita. Dijo, a ver, ¿me firmas este?
0: Pero, oye, ¿por qué no tiene nada más una mi nombre y la firma y no tiene...?
1: Ajá, sí. Ah, no, es así es.
0: Así, sí.
1: Porque... Son de las hojas que les tienes que poner así de una vela.
0: Ah, sí.
1: Para que se vea el
0: para
1: mensaje.
0: Que se vea. Con el calor se ve el mensaje. Ándale. Oculto.
1: No, muchas gracias. Un abrazo para ti, Clara. Y también para Anónimo. ¿Qué dice Anónimo?
0: Ah, se va a confesar.
1: Anónimo

0: Este anónimo en particular siempre se avienta los chistes de tío y me preocupa porque no es tan viejo.
1: ¿Sí?
0: Sí, pero a ver, mira.
1: Vamos a poner. Quiero confesarme. A ver, anónimo. Hace unos meses conocí un chavo por una app de ligue. En Colima, mira, como recomendación, en Colima no. O sea, váyanse a otros estados en Colima.
0: Al tianguis, al centro, ándale, en la calle.
1: Aquí no,
0: al,
1: bueno, al bar. Continuamos.
0: Que ya no hay, pero a ver.
1: Nos vimos en persona y en realidad no pasó mucho. Solo nos conocimos nuestras anatomías.
0: No, ahí dice anatomías.
1: Ah, anatomías. Ajá. Pero sin interacción como tal. Resulta que me entero en sus estados, tiene un gemelo idéntico. Doy con el Instagram del gemelo y lo empiezo a seguir, viendo que tenemos más cosas en común que con el primer gemelo. No ha coincidido conocerlo, pero confieso que la principal razón por la que quiero que pase algo es para confirmar que no solo se parecen de su carita.
0: Mira, bueno, ahora no se aventó el chiste de tío, pero interesante y de novela tu, confesión.
1: Sí, pues mira, es que no, en Colima somos 25, Marvin. Y con las apps de ligue, pues ya, o sea, no funcionan. Compren mejor la versión que pueden ponerse en otros países.
0: Me ya. No, pues sí. Pues bueno.
1: No, pues bueno, Martín.
0: Pues bueno, Martín. Diego Ramos dice, ¿va a haber resumen de La Granja? No. Dice, ¿no quiere pasar la cuenta de Disney? Fabián, La Casa de los Famosos, definitivamente ya me dejé el barco. Yo también, soy Team Kevin. No sé quién diablos sea Kevin.
1: El que te cae mal de La Granja.
0: Bueno, primero ese Pérez y Kevin. Ya entendimos, Diego.
1: Sí. Oye, pues mira, yo... Ay, y yo... Yo... Pues sí, voy a darle el acabose. Pero estoy decepcionado de Brianda.
0: Pues yo de todo, de la producción, de todo, todo. Sí. Ya me da flojera de Gala, ya, o sea, que gane Gala, ya. De la Gala, no. Regresó y ya todos, ya, como sea.
1: ¿Y La Granja si la estás viendo? Tampoco la he visto.
0: Tampoco, ya. No. Ya, yo nada más vi que, hablando de gemelos, ahí está, la Pimpi y Kenny.
1: ¡Ay, sí! ¡Juego de gemelas! Ay, me cae muy bien la Pimpi. Ojalá y gane la Pimpi, la verdad. Pero, pues, te digo, yo la voy a seguir viendo por mero... Porque, pues, pagué 4 meses de VIX.
0: La Pimpi. ¡Que venga!
1: ¿Para qué?
0: Ya no me acuerdo qué.
1: Yo le doy mi lugar. ¿Qué quieres probar? Que recoja tu mesa, que lave tu ropa y todas tus miserias. ¿Qué quieres demostrar? ¡Que venga! Que se dé por ti. ¿Qué vas a conseguir?
0: A esa ve y dile tú.
1: ¿Qué?
0: ¿Qué? Que venga. Y otra vez se repite, ¿no? En un loop interminable. Nos vamos con la música. 312-2320-997. Platíquenos y confiésenos sus pecados de que pagaron la cuenta de VIX o de Disney y se les olvidó pagar otras cosas necesarias. No hay leche en el refri. Ah, pero mira, cuatro pantallas. A ver.
1: Oye, que así confieso. Que desde la temporada pasada de La Casa de los Famosos pagué VIX.
0: Sí.
1: Se me olvidó cancelarla. Y la cancelé como, no sé, 8 meses después. Y estuve pagando sin ver nada.
0: Ah, pues es que tú también. Y cosas interesantísimas que hay en VIX, además de La Casa de los Famosos. Una calidad de producciones que no tienes idea. O sea, una de telenovelas, No Manches Frida. Luego también todas las películas de Eugenio Derbez. Además, agrégale las de Omar Chaparro y las de su hijo Badir, o sea, de Eugenio. Y pues todas las telenovelas, hasta La Cuna de Lobos, donde sale la nueva versión.
1: Ey.
0: Vámonos con la música.
1: Vamos con uno de mis artistas favoritas. Favoritos, perdón.
0: Ángel Aguilar.
1: No.
0: Casi.
1: De
0: artistas favoritos.
1: Sí. Su último disco está increíble.
0: Junior H.
1: Casi.
0: ¿Quién?
1: No,
0: a ver, dame una pista, dame Yuya. Carnita. Yuya, Wherever Tomorrow.
1: Casi.
0: Ahora verás.
1: Cuyutlán.
0: ¿Quién más? ¿Cuyutlán?
1: Sí.
0: La Ola Verde.
1: No, artista.
0: Salinero.
1: No.
0: Salinas.
1: Carla Verónica, saludos.
0: Salinas. Jorge Salinas.
1: No.
0: Híjole, casi. No canta. Híjole, no sé.
1: Siddhartha. Casi. Junior H y Siddhartha, pues ya ves que cantan más o menos lo mismo.
0: Siddhartha es buenísimo.
1: Es buenísimo, me fascina. Escucha su último disco, te va a encantar. Es muy bueno.
0: ¿Y ahorita?
1: Sí, ahorita. Ah, bueno, es más, ahorita ya no vengo. Vamos a entrar. Esto fue Los Guys. Vamos a escuchar Pedacita de mi Corazón de Siddhartha, de su último disco con Los Hijos de la Realeza.
0: ¿Dedicatoria? ¿No? ¿Nada?
1: Sí.
0: Y de claro la leche.
1: Sí. Ay.

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0: De confesiones, porque ese rancho de Villa. Saludos a todos los que ya van regresando de allá, porque sé que también muchos desde la mañana, que por el clima está más fresco, aguantan más el asunto de ir caminando hasta allá.
1: ¿Qué prefieres? ¿No? ¿Cómo caminar o hacer ejercicio, entre comillas, en la mañana o en la noche?
0: En la mañana.
1: Ay, ¿en la serio?
0: Mañana. Que fíjate, hablando de sí, es que la mañana.
1: Yo soy team noche.
0: ¿En la noche?
1: Sí, o sea, porque
0: es para dormir.
1: ¿O no?
0: ¿O no?
1: Sí, yo soy más de la noche.
0: Sí, el fin pasado, de que te dije que fue para allá, me gustó mucho, rumbos. Me gustó mucho. Me cansé, pero sí quiero volver a hacerlo.
1: El chamorro se nutrió.
0: Sí, yo tampoco es para hacer así, caminar al rato maratones, ¿no? Y yo
1: y al rato de mochilero.
0: Saludos para mi estimado Cuije, para todos los que también dejan por acá sus mensajes. Ulises dice que eres que tú amas a Yuridia.
1: Sí, sí, sí, pero no es mi artista favorita.
0: ¿No?
1: O sea, tú sí sabes quién es mi artista favorita, ¿no?
0: Ángela, ¿no?
1: No, Cristian Nodaldi.
0: No. O sea, era Ángela, Gloria Trevi,
1: Yuri.
0: Yuri. Bueno, de Yuri podemos decir muchas cosas, pero pues sí tiene talento.
1: Lo que tiene de Furries lo tiene de buena cantante. Es una de las... Me atrevo a decir que la mejor voz. Sí.
0: Ahí yo... Sí.
1: Mexicana.
0: Sí, pero pondría también a Yuridia, fíjate.
1: Ah, no, sí. Ahí. A Dulce. En Dulce, en Gloria
0: Seré... Luego de Amor en Silencio también.
1: Amor en Silencio. ¿También es de ella?
0: Sí.
1: ¿No, es, no le escribió el Buki?
0: Bueno, puede ser, es, pero ella la canta.
1: La escuché con el Buki.
0: La cantó para esta telenovela de Amor en Silencio con Omar Fierro y Ahora Verás. Erika Buenfil, creo que sí era, sí. Erika Buenfil. Uh-huh. ¡No manches! Omar Fierro era el actor juvenil del momento.
1: Como con 50 años ya se veían.
0: ¡Ey!
1: Y no tengo nada en contra de las personas de 50, sino más bien, o sea, que... Oye.
0: Porque...
1: No, que ahorita... ¿tú qué piensas? Ya ves que se hizo el trend de... El trend...
0: ¡My God!
1: De los 80s.
0: Sí.
1: Y obviamente pues dices, lo voy a hacer para ver qué onda Furries, la subes. Y empezaron a salir de que, ¿te has dado cuenta cuánto agua gastas al no sé qué, bla, bla, bla?
0: Ah, sí, salieron un montón de...
1: O sea, y yo dije, ok... Pero estás haciendo prácticamente lo mismo, quejándote en una red social, entonces...
0: Escribe la libreta y mándalos,
1: Repártelos, pero ¿qué crees? También al momento de imprimir o hacer copias también se gasta agua, entonces te digo, ay, nomás, esa gente de que, es que ¿por qué lo hace?
0: No. Yo tomes agua, Di.
1: No, ajá, muérete. Lo mejor es morirse para ya que no se contamine.
0: Captación de lluvia.
1: Y ya. Entonces nada más es como para sentir superioridad de decir, yo no soy como el resto.
0: ¿Sabes? Y luego, para que sacas ese filtro y luego para que salga lo que sale del filtro, dices, pues no. Porque a veces hay algunos que, hay que decirlo, algunos que sí les va, están chidos, otros no tanto.
1: Sí, otros que, no, mejor así quédate en esta época.
0: Y dices, ya cuando se ponen como algunas personas a publicar ese tipo de... Mire, yo también me uno al tren. ¿Cómo ven, gente? ¿Cómo ven, Colima?
1: la risita fue la cereza del pastel, sí. Me encantó.
0: Vamos mejor vamos ya con otro. Sí. El 90, saquen uno de los 90.
1: Fíjate, yo soy más 80s que 90s, pero también jalo. O del 2005, Marvin.
0: Ándale, también, sí, sí, también. Sí. Saludos también para Mario Alberto, un abrazo. Vamos a las encaladillas. Ay, ahorita, mira, ando comiendo dulce.
1: Ay.
0: Hablando de dulce.
1: Ah. Pues será, dice que nos para ir a por unas encaladillas. Es que las encaladillas no son dulces, Marvin, son como...
0: Tienen azúcar, ¿cómo no?
1: Pero saben diferente.
0: Ah, bueno. O sea, y agua de coco, eso sí, para la lombriz.
1: Sí, te la acepto. Un abrazo, Mayo Beto.
0: Para la lombriz.
1: Ajá.
0: Oigan, son las 10 de la mañana con 27 minutos. Vamos a seguir con más. Recuerden que está el WhatsApp y recuerden que es de confesiones. Así que su secreto más profundo o su ese pecado.
1: Ese Pérez. Pecado que dicen, ay, no, guácala. Ese Pérez.
0: No, y desde que así, de que tienen unidad, ya, Furries, ese programa, ya. Ya, vamos a inhalar, más la producción. Ya.
1: Vamos a inhalar, Marvin.
0: No, suéltalo. Sí, ya, ya, ayer, desde ya. Ayer, este,
1: no, inhalé, no, exhalé. No vale la pena.
0: No vale la pena esa producción, sí, de $3. Vámonos con la música.
1: Vamos con más música. Y alguien que estoy seguro que si volvería a hacer música en estos tiempos, volvería a ser un éxito. Y estoy hablando de Ina.
0: Ah, claro, desde... Ha hecho colaboraciones con Rake, por ejemplo.
1: Ajá.
0: Y desde Rumania, para sus oídos.
1: Con los hijos del área Le.
0: Ah, claro, desde... Ha hecho colaboraciones con Rake, por ejemplo.
1: Ajá.
0: Y desde Rumania, para sus oídos.
1: Con los hijos del área Alexa.
0: Y la B chica.
1: ¡Wiji!

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Antes de llamarse Rake, la banda mexicana de pop pensó en llamarse Reyes. También se dice que su nombre se debe a la palabra rake en inglés, que significa rasguear las cuerdas de la

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2: Son las 10 de la mañana con 32 minutos. Oigan, déjenme comentarles que si ustedes entran a nuestra cuenta de Facebook en Exa 99.7 Colima, van a ver que estamos transmitiendo en vivo completamente y totalmente para ustedes. Y es que tenemos de visita a nuestra querida Leslie López por parte de Grupo Isima. Leslie, bienvenida.
3: Muchas gracias por recibirme aquí, ya lista y preparada para esta dinámica de este año.
2: Oye, eso, cuatro sí. Años ya. Llevamos cuatro meses patrios.
4: Sí. Y cuatro veces probando chiles en nogada, que no es queja, al contrario, nos encanta porque siempre Isima hace lo mejor. Y aparte que nos gusta, Leslie, porque también se involucra todo el alumnado, los maestros y demás. Entonces, qué mejor que se reconozca la cocina tradicional mexicana, algo como los chiles en nogada, que son tan importantes en esta época, y que obviamente se vienen las sorpresitas con Exa 99.7.
2: Así es. Sí. Y bueno, hablando de los chiles en nogada, además de en Grupo Isima de enseñarles, por supuesto, la preparación, la elaboración de este platillo tan tradicional y a nivel mundial también reconocido, se habla un poquito también de la historia, ¿no? De cómo fue que surgió este platillo o cómo se dice que surgió, ¿no?
3: Claro, pues hay varias como leyendas urbanas. Así en esa es. Parte, si bien se dice que tiene esos colores por la bandera Trigarante, de Agustín Iturbide, y luego hay una parte en la que dicen que esos chiles ya existían en España, solo se hicieron como se mestizaron aquí. Uh-huh. Entonces sí hay mucha información que ahí tiene perdido dentro de los recetarios antiguos de la colonia mexicana.
2: Y además de esta parte también hay que decirlo que es uno de los platillos y más reconocidos, exquisitos, pero que muchas veces también pueden llegar a ser muy exclusivos, o sea, de que pueden llegar a los miles de pesos un solo chile en nogada, ¿no?
3: Sí.
2: ¿A qué se debe que sea tan particular esa parte?
3: Fíjate que la parte más importante no solo son los ingredientes, que de por sí son caros, o sea, tenemos la nuez de Castilla, el piñón mexicano, que es caro, ahorita creo que está en 2,500 el kilo.
2: Wow.
3: Tenemos almendra, pasas, acitrón, que nosotros utilizamos un sustituto para no afectar la flora de México. Pero de todos esos ingredientes, y además de que hay mucha demanda, o sea, jerez, queso de cabra, toda esta parte, hay mucha demanda por la época. La preparación es lo que hace realmente que este platillo sea costoso. ¿Por qué? Porque, por ejemplo, la nuez hay que dejarla remojar 24 horas en leche, hay que pelarla a mano para que esté totalmente blanca, luego molerla específicamente para que tenga una textura en especial, los chiles uno por uno hay que pelarlos, uno por uno hay que limpiarlos, uno por uno hay que rellenarlos, capearlos si es que se van a capear. Toda esta parte es lo que hace que un chile en nogada suba altamente de precio.
4: Ay, pues sí. Entonces, mira, no por algo la cocina mexicana es de las mejores del mundo, y por algo los chiles en nogada es el platillo característico de las fiestas patrias.
2: Así es, y además de eso, pues viene complementado con la parte dulce, ¿no? Para cerrar este explosión de sabores en la boca, y es con un mousse de chocolate.
3: Sí, tenemos un mousse de chocolate al metate en estos paquetes que se van a poder ganar aquí por medio de Exa. Y ese mousse de chocolate al metate nos ayuda mucho a que tengas un final muy adecuado, porque es un platillo que utiliza los sabores del chocolate de metate, que tiene canela, un poco de especias, este sabor como tronadorcito del azúcar,
2: sí, sí.
3: Sí. Muy bien, y pues lo combinamos con una mousse a la francesa, ¿no? Láctico, suave, esponjoso, que te va a gustar mucho con esta cena completa que te regala Exa e Isima.
2: Ay, Leslie, nos acabas de antojar también, y uno que se viene en ayunas, y es que como lo dice ella, sí está esta dinámica en nuestra cuenta de Facebook, donde a través de Facebook se están regalando 20 paquetes patrios que incluyen dos chiles en nogada y además este mousse de chocolate al metate cada uno. Ahí vienen los pasos a seguir, que de hecho también hay que recordarlo, que para ser seleccionado se debe de seguir cada uno de los pasos. Si participaron, si por ejemplo le dieron like a la página de Exa y a Isima Colima Oficial, que así los encuentran, que pusieron la frase, que etiquetaron a 5 amigos, pero por ejemplo no lo compartieron en modo público, ahí ya.
4: Adiós.
2: Exactamente. Sí. Entonces, pues para que no se queden con las ganas, como Pame, que también está diciendo así de que traigan uno a mi trabajo, por favor. Espérate, espérate. Aguántanos. Ahorita, con calma, con calma. Que sabemos que, bueno, Los chiles en nogada son tradición y esta dinámica que tenemos, pues ya con 4 años ya también se hace tradición. 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
4: Ah, ok, mira, pues entonces...
2: Pues es para los que tienen esta vocación o que en su casa se dan cuenta que hay el talento y que descubren que abren la alacena y descubren que con lo que pueden encontrar ahí pueden crear, ¿no? 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
2: 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también estaremos haciendo en la programación habitual, o sea, en los programas en vivo estaremos haciendo la dinámica, pero por lo pronto participen en esta de Facebook, que bueno, los vales o estos paquetes patrios se van a entregar el mismo 15 de septiembre, que es martes. Así que a los ganadores ya les estaremos avisando a partir de qué hora y demás, pero por lo pronto participen. Pueden tener doble, participar por Facebook.
4: Y también además por los programas.
2: Exactamente.
4: Sí.
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3: No, pues feliz de recibirlos a todos los que son parte de la familia Icima. 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Entonces, cuando visiten Icima, recuerden que somos parte de una comunidad completa. Los chicos se divierten mucho con nosotros y pues si quieres todavía ser parte de la familia Icima, hasta el 26 de septiembre te puedes inscribir a cualquiera de nuestras ofertas académicas.
2: Ahí lo tienen, pues muchísimas gracias, Leslie, y a todo el equipo de Grupo Icima que nos están escuchando, y ustedes también dejen ahí sus comentarios, síganos en las redes sociales, vayan a la feria de becas y participen en esta dinámica patria de los chiles en nogada. Muchísimas gracias.
3: Muchas gracias a ustedes, chicos.
4: Y por supuesto, Marvin, desde Icima y en todas partes.
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2: Qué delicia.
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5: Y pues eso le dije. Yo no voy a estar, ¿no?
6: Marvin, pero.
5: No, voy a estar aguantando.
6: El horario familiar y le dijiste eso.
5: Sí.
6: O sea, tú dijiste, es ahora o nunca, voy a utilizar este recurso y vámonos.
5: Me llenaron el cogote de. ¿Cogote o gogote? Es que yo he escuchado gogote, pero es cogote, ¿no?
6: Cogote, sí.
5: ¿Codorniz o codorniz?
6: Codorniz, ¿no? Ay, espérate, es que me confundí yo.
5: ¿Imprimido o impreso? Las dos.
6: Se sabe. ¿Qué otra palabra?
5: Migajero o...
6: Fabiati.
5: o ¿De qué otra manera se les dice a los migajeros?
6: Es arrastrados. Come cuando hay. Es que
5: sí. Qué feo.
6: Rascacazuela. Es que el rascacazuelas me encanta.
5: No, pero ese porque rascacazuelas. Ah, bueno, porque pues es que ya nada más queda. Así. Te estás comiendo el teflón.
6: Ajá.
5: Hace daño.
6: O el barro.
5: Hace daño. ¿Asmiales o amiales? Exactamente, es lo que dice Víctor. ¿Carrizalillo o carrizalillos?
6: Es carrizalillo.
5: Mira.
6: Fíjate.
5: Mira.
6: ¿Qué tiene agua o no tiene agua? ¿Es laguna o es bordo?
5: No, ya, olvídense, para que les platiquen a las nuevas generaciones. Aquí había un lago, pero...
6: No, pero no era
5: empezaron,
6: lago.
5: Empezaron... Pues, un laguito.
6: Yo digo que
5: era
6: un...
5: Bueno. O sea, es artificial, era artificial, pero empezaron a hacer casas aquí y aquí sacaban el agua y ya no lo llenaban. Y pues ya se acabó. Pero estaba bien bonito, aquí se veía el volcán bien bonito.
6: Ándale.
5: Pegaba el frescor bien a gusto.
6: Hablas como el hay un personaje así,
5: sí,
6: ¿no?
5: Sí. Y es de Los Altos, de Jalisco. Saludos a toda la gente de Tepatitlán, de Morelos, Jalisco. ¡Arriba!
6: Pura Vamos gente, a guapa, Tepa.
5: Por allá.
6: Oye, ¿qué les
5: chapeteada?
6: Dan? ¿Qué les dan? Yo pensé que no... Que... No hay gente fea. Qué bárbaros, me da coraje.
5: Los feos son los sentimientos. Y vaya que hay gente fea de sentimientos, ¿eh?
6: Y tú y yo conocemos muy bien.
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6: Vamos todos a estrenar.
5: Me gustó el... Es una serpentina, ¿verdad?
6: Espantasuegras.
5: Perdón, espantasuegras.
6: La serpentina es la de...
5: ¿Por qué las espantarán a la
6: no
5: suegra?
6: Sé.
5: ¡Ah! Así, ¿eh?
6: No sé, Marlene Ochoa.
5: Oigan, bueno, pues yo ya me despido. Saludos también para Héctor. Alejandro dice algo tranqui. Hot cakes con huevo.
6: Oye, pero
5: ¿y frijoles?
6: Se me hace que es de Pinterest esa foto. Ah, no, ya vi la carta.
5: Ah, no, sí vi. No, ya mira, sí se ve ahí.
6: Sí, se ve bonito, se ve bonito.
5: Ajá.
6: Me encanta.
5: Provechito. No, pues date buen provecho. Ojalá que no te haga daño en este viejo como el pan que dio.
6: Nice. Que diario te comes si no nos invitas.
5: Un abrazo. Oigan, bueno, ya para despedirnos, lo vas a hacer después. Es que estaba pidiendo una canción acá ochentera. Bueno, a petición de ustedes y con este tren del mame de ponerse filtros ochenteros, vamos a escuchar a esta banda británica llamada Bronski Beat, que esta canción se publicó en 1984 y que fue también un éxito no nada más en Europa, sino también de este lado. Seguramente ustedes la han escuchado y seguramente también sabrán que este es un popular himno también para el colectivo de personas de la comunidad y a muchas personas lo han versionado y covereado en muchas ocasiones, muchas bandas también. Vamos a escuchar Small Town Boy con Bronski Beat aquí.
6: Con los hijos de la Relexa.
5: Y la B chica. Y como siempre les decimos,
6: ¡pura
5: vida! ¡Vámonos!

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1: ¿Qué crees, Colima? La madrugada de este domingo, un tráiler cayó del puente ubicado en el cruce del Libramiento Ejército Mexicano y Tercer Anillo, cerca del complejo administrativo del gobierno del estado. En el accidente, el conductor de la unidad resultó con lesiones y quedó atrapado al interior del vehículo, por lo cual fue necesario usar equipo especial para liberarlo de manera segura. A través de redes sociales, la Unidad Estatal de Protección Civil detalló que el tractocamión circulaba en sentido hacia Guadalajara. Con información de los hijos de la noticia, soy Dana Ontiveros.
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Las curiosidades de tus artistas favoritos. Edwin Luna inició su camino profesional a los 17 años en la banda Don Arsenio en Cadereyta.

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1: Oye, siempre vamos a entrar ya cantando Marvin y yo, yo creo. Yo creo que sí, yo creo que sí, porque ya estamos arrancando en este martes de Encalillados, martes de Rancho de Villa, martes que ya tuvimos de confesiones. Ya ahorita ya no, bueno, si se quieren confesar, dense. Yo no voy a juzgar, es más, en anónimo, si hay algo de su pecho que no pueden ya, que sienten que va a estallar, échenle, que aquí yo también, mira. Yo los voy a leer, lo vamos a soltar y juntos vamos a seguir fluyendo como el agua. ¿O no? Buenos días, familia naranja. Son las 11:11. Oye, tenemos muchos días coincidiendo en que sean las 11:11. Así que, ¿listos, preparados para pedir nuestro deseo? ¿Ya? Ahí está. Ya lo pedimos, ya fluyó, se va a hacer realidad. Que el universo nos diga sí. ¡Ay, te voy yo, cóñete! Sale porque estamos arrancando con una edición más de Media Naranja. Sí, sí, sí. En donde ya sabes que mucha gente pudiera pensar que andamos en busca del otro complemento. Y no, nuestro complemento somos nosotros mismos. O sea, si hay un complemento, nuestra otra mitad que sea el dinero. Sí. Sí, ya yo ya me cansé de que digan, no, es que son superficiales. Ya mucho tiempo fuimos personas de bien, o sea, lo seguimos siendo, pues. Pero ya el hecho de que, no, sí, es que voy a ser una buena persona. No, quiero dinero. Quiero dinero, quiero que todo se convierta en dinero, que me llegue transferencia por error, que pueda encontrarme una paca de billetes en la calle. No sé, todos así vamos a andar. Es mejor andar llorando en un yate que andar llorando endeudado. Sí, sí y sí. Pero bueno, vete conectando conmigo al 312-2320-997, que es el WhatsApp de cabina. Y yo encantadísimo, como todos los días, de poderte recibir, de poderte abrir la cabina, de que pertenezcas a esta frecuencia. Gracias a ti que me tienes en tu coche, si andas manejando, ya sea por taxi, por aplicación. Si también me tienes en tu changarro a todo volumen. Oye, que sí es cierto, ayer me dijeron que me tenían a todo volumen y se me olvidó, ¿eh? Se me olvidó mandarles saludos. Me tenían por ahí en una menudería. ¿Dónde está? Alguien me dijo, te están escuchando. Ay, no. En una menudería de por niños héroes, si mal no recuerdo. Y dije, ah, mira qué a gusto. A ver, dice, menudería apreciado en Avenida Niños Héroes. Si me están escuchando el día de hoy, y así de que no, hoy no, Fabián, hoy ya le cambiamos. Un abrazote para ellos, gracias que nos están sintonizando. Yo por los que están comiendo ahí y que dicen, ya callen ese de la radio. Que todo salga bonito para ustedes en esta jornada. Salen y nosotros nos vamos a poner al tanto. Saludos a mi querida Marlene, dice, hola, buenos días. Me bajé a almorzar y no supe si diste resumen de La Casa de los Famosos, pero sí me gustaría saber cómo estuvo que el S. Pérez está inmune. Bueno, porque mi niño Marvin, ya le dije que lo soltara, que ya está bien si no quiere comentar, está bien. Yo pensé que arrancamos así, ¿les late? Pues vamos a hacer, porque yo sí lo voy a seguir viendo. Sería muy hipócrita decirles que no la voy a seguir viendo cuando la neta sí. Entonces, vámonos con esto, que yo sé que a algunos les gusta, unos ya le perdieron el hilo, pero esto que se llama la cuarta temporada de La Casa de los Famosos. Fama, quiero la fama, quiero ver la casa de los famosos. Oye, pues estuvo, mira, yo sinceramente me sigo divirtiendo. Como saben, en la temporada 2 de Gala Montes, pues obviamente yo fui Team Mar y la apoyé. Ahorita mi niña Gala está un tanto alternativa, viene con otra actitud. Obviamente también viene en personaje a desestabilizar a los participantes. Hay muchísimos memes donde dicen que los estudiantes, hoy nomás, los habitantes están temerosos de encontrarse a Gala, o sea que nada más se la encuentran y les da miedo. Pero Gala está decidida a tronar el juego, a ponerse contra quien tenga que ponerse, porque ya dijo, vengo a ganar. La cosa aquí es de que, fíjate, yo me estoy cansando ya de este chipeo tan fake, chipeo que no se entiende, chipeo que sinceramente yo creo que solamente las leonas que apoyan a Massad lo promueven, el chipeo entre Brianda y Massad. Qué forzado, Massad, o sea, no sé si no han visto las banderas rojas, lo manipulador que está haciendo con Bri. Entonces, no sé, no me gusta, me da flojera, pero eso sí, me está dando mucha risa. Y me gusta el chipeo que están haciendo con Memo y Karina, porque se la llevó muy bien, los dos son amigos, y no empecé de que es que Memo está casado y cómo le va a hacer caso a Karina. Obviamente no, es, o sea, es imposible. La cosa aquí es que Karina y Memo se llevan muy bien, están bromeando mucho juntos, o sea, siempre le dice como que estás casado, recuerda que estás casado, y así, ¿no? sí, claro, entonces me da como mucha risa esta unión que tienen los dos, y sinceramente son mi primero y segundo lugar. Vamos a ver cómo fluye todo. La cosa aquí es de que, pues, sí, nuevamente, Brianda fue la líder de la semana, la semana pasada fue Massad, que era más que obvio, porque ya no tiene derecho a la inmunidad. Era más que obvio, querían ver drama, y ¿qué es lo que hicieron? Subastar nuevamente, por porcentaje del presupuesto, la inmunidad, a lo que primero, pues, subió Brianda por ser la líder. En segundo, pues subió a Massad, que yo dije ya. Y también lo subió a la suite del líder, que digo, ¿pa' qué? Pero bueno, también que estaba jugando ella sola y ya se creó con este chipeo viejo. Pero bueno, y de ahí subieron a Jair por medio de una tómbola. Después el público eligió a ese Pérez. O sea, porque sabían que ese Pérez iba a ser desmadre, ¿no? Que iba a crear controversia, pues empezaron a subastar por el 25%, si mal no recuerdo, o 20, y empezó Brianda, después Massad por el 30, si mal no recuerdo, 35, el punto es de que se estuvieron 25, primero Brianda, creo que luego 30 ese, 35 Massad, y finalmente ese dijo por 40% del presupuesto se queda inmune. Entonces esta semana no puede estar nominado ni nominada, que también, no, más bien nominado, ¿cuál nominado? Mucha gente se atacó, pero pues Mariano Ochoa hizo lo mismo la semana pasada. Entonces, pues él dijo, de todos modos me van a votar, pues vámonos a arriesgarnos con todo. Que conste, yo no soy Team S. Pérez, pero me gusta que haga ahí como controversia. Entonces, vamos a ver cómo se define la nominación el día de mañana. Vamos a ver qué presentan hoy en el cine. Y vamos a ver qué onda. La granja no tuve chance de verla ayer porque alguien de aquí también tiene que tener vida. Pero pues vamos a ver qué onda. Yo sigo firme con Karina y Memo. Me caen requete bien los dos. Jair muy atacado porque ese vendió el presupuesto. Y vamos a ver porque también Gala, mi niña, cada rato está agarre y agarre cosas del refri. Entonces yo pensé que se va a venir un acabose y se va a venir más controversia. Pero bueno, ese es el resumen de La Casa de los Famosos. Nosotros vamos a arrancar con buena música porque Fabián de Los Ángeles de la Luz ya llegó, ya está aquí hasta las 2 de la tarde. Y acompañarte como todos los días para echar relajo con el tema del día de hoy. Para mí un placer poderte decir buenos días, Colima. Bienvenidos, bienvenidas.

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3: 11:45.
4: Ahí está, son las 11:46. Por acá tengo más mensajitos, dice Marvin. Ah, entonces estás diciendo que yo soy hipócrita, como dice Mazar. Tú hipócrita. No, madre, ¿cómo pues? ¿No? O sea, yo más bien, pues no lo estoy bien. O sea, sí voy a seguir viendo la casa para que yo que no sé si. Pobre de mi Twitter que ya está lleno. Dice por acá Mayo Beto, saludos a mi Emanem. ¿Dónde andará la Marlene? ¿Dónde andará? Abrazote para Mayubeta y también para mi querida Marlene, que los dos andan de trabajosos, claro que sí. Cristi dice, el Yair atacado y el Mazat porque compró su semana ese. Estaba bien enojado de que no, pues de tanto que te quejaste de Mariana y resultaste hacer lo mismo, pero al final de cuentas es un juego. Entonces con Mariana también, o sea, pasó lo mismo, mucha gente se atacó, pero ella decidió jugar así. Que esta semana, pues la van a nominar sí o sí. Pues es más que obvio, más que evidente. Dice por acá, ¿cómo se llama la rola con la que abriste ayer? Es muy buena. Yo creo que próximamente la voy a poner de fondo, porque ya me gusta. Entonces, amenacé en algún momento. ¿Será que en el 2027 se venga nuevo nombre del programa? ¿Será? Ya por ahí nos habían hecho la sugerencia. ¿Será? Yo creo que puede ser. Entonces lo estoy guardando, no te la voy a pasar. Ah, no te creas, ahorita te la paso, hermano. Por acá dice, te vi ayer abordando el vuelo a Comala. Yo estaba esperando el de la caja remudadero. Te veo más delgado. Ay, yo, Karemi, ¿qué quieres? Y yo, Karemi, dime por favor, ¿qué es lo que necesitas? Yo invito, yo picho, porque nomás no he podido retomar mi dieta nuevamente, pero yo te invito. Gracias, mi querida Karemi, gracias, gracias, gracias. Sí, en nuestro vuelo privado, en nuestro Mercedes personalizado, privado para nosotros. Un abrazote, mi querida Karemi. Dice por acá, aquí estoy, saludos a Mayo Beto, dice Marlene, eso es todo. Y yo, ¿listos para el fin de semana? ¿Será que se descontrola? No, no, o sea, todo en calma. Un abrazote, dice, no, en verdad te vi más delgado, muchas gracias. Es que te digo, sinceramente, yo siento que he subido de peso ahorita, en esta semana, en estos meses, porque no he podido seguir mi dieta que tenía anteriormente. Saludos a mi nutrióloga Vanessa Rueben, que se la rifa y que ya no he ido con ella tampoco, porque entre una cosa a la otra, o sea, no he podido seguir el régimen que tenía anteriormente. Se trata uno de conservar, pero hay veces que uno le gana el ritmo de vida, ¿no? Entonces, gracias, Karemi, gracias, te debo una. Pero bueno, oigan, nosotros vamos a seguir con más. Ya hace un ratito vino nuestra fan destacada del mes, Karen. Espero que disfrute muchos sus regalos, sus detalles, que la neta se la rifó, se llevó buenos regalos. Gracias a Karen por estar siempre al pendiente. Y así como Karen, tú puedes ser el fan destacado participando en Facebook, puedes participar también por medio de WhatsApp, compartiendo, likeando, bueno, haciendo de todo para que vayas acumulando puntos y así puedas resultar ser el fan destacado del mes. Dice, gracias, un abrazo, Mayubeto, Marlene. Ah, los Emanem, el dueto imparable. 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Sale mi querido José, dice: saludos mi Fabián, ¿cómo estás mi querido José? ¿Cuánto tiempo sin leerte? Un abrazote para ti, que todo salga increíble. ¿Estás? Nos vamos con más música porque se viene el tema del día de hoy. Llega María José, la reina de los covers, con El Amor Manda. Son las 11:51 desde Media Naranja con Fabián de Los Ángeles de la Luz. Así que vámonos con todo.

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16: El presidente de Estados Unidos, Donald Trump, planteó este lunes ampliar el territorio de su país en el continente para incluir a México, Cuba y Canadá. El mandatario publicó un nuevo mapa con modificaciones en su cuenta de The Truth Social. Con información de los hijos de la noticia, informó Fabián de Los Ángeles de la Luz.
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19: 12:1.

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2: 12.7.
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4: Ya es Horacio. Ya es Horacio. Sí, sí. Y sí, es Horacio de presentar el tema del día de hoy, porque estamos en el mes más patrio, en el mes más mexicano, y por eso vamos a tener temas relacionados. Así que listos, preparados, porque el tema del día de hoy va de eso que nos hace únicos e irrepetibles, que nos hace sobresalir ante el resto del mundo, los mexicanos. Porque los mexicanos, mira, somos tremendos, somos fiesteros, somos pleiteros. Somos una bomba, pero también somos fiesta, somos alegría, somos unión. O sea, hay de todo un poco de los mexicanos. Y por eso, el tema del día de hoy es cosas que solo pasan en México. Sale entonces Caricachupas. Presenta nombres de cosas que solo pasan en México. Por ejemplo, en México solamente se puede espantar a un perro con una piedra invisible. ¿Sí o no? O sea, cuando estás así de que pasas por una calle en donde nadie te conoce, o donde hay siempre unos perros ahí que los ves en bolita y dices, me van a atacar. Estos mendigos perros, en cuanto ven a alguien desconocido, empiezan a ladrar. Y pues uno, ¿qué hace? Pues mira, y la piedra imaginaria. ¿Sí o no? ¿Sí o no? Pero también, bueno, yo como locutor, ay, ahora qué. Siempre me pasa que cuando hay ocasiones en las que tengo que grabar ciertos audios en mi casa, ¿no? Y pues estoy de que viene entrada de que no sé qué, bla, bla, bla, en Exa, bla, bla, bla, bla, bla, bla. Y un de repente empiezan, wow, wow, wow, wow, wow. Wow, wow, wow, wow, wow. O sea, eso, y nunca falta un gallo. O sea, porque aquí sabemos que en Colima, bueno, o sea, qué bueno que se escuchan animalitos todavía, ¿no? Porque eso nos hace entender que somos un estado lleno de fauna, de flora, y que todavía pues somos un ranchito. Y está bien, no es queja, ¿eh? Al contrario. Pero, o sea, siempre que uno dice, voy a grabar esto, bueno, a mí me pasa, no faltan ya sea el gallo, o por supuesto también los gatos, o en una de esas también corres con suerte y se escucha un un guajolote a lo lejos. Sí, sí, sí. Entonces, cosas que solo pasan en México al 312-2320-997. Sí, sí y sí. Y yo pienso que algo también que se ha hecho muy viral últimamente y que nos distingue ante todo el mundo es este trend en donde dicen México o IA. Porque incluso México es tan surrealista que ha llegado a superar a la IA. Y me gusta, ojalá que México pueda quitarle el trabajo a la IA de tan, no sé, extravagantosos que somos. México es tan maximalista, tan exagerados que somos, la neta. Lo digo en el buen sentido, ¿eh? No como un adjetivo negativo, al contrario. Que me gusta que seamos así. Dice por acá, en México solo se puede comer una quesadilla sin queso. Cosas que solo pasan en México. Tienes razón, hermano. O sea, y qué pleito se hace con la gente del centro del país que dice, no, es que la quesadilla es con queso, sin queso. Pero si mal no recuerdo, venía el pleito y que no estaban tan errados, ¿eh? A ver. Porque damos por hecho que la quesadilla viene de la palabra queso. Pero no, mira, dice, quesadilla es una tortilla de maíz o de trigo doblada por la mitad que se calienta en el comal o se fríe. Entonces, en el resto de México se asume que y se exige que la quesadilla contenga queso de manera obligatoria por el origen de su nombre. Pero la Ciudad de México no. Entonces, quesadilla no viene de queso, sino más bien de la tortilla doblada. Entonces sería como sinónimo de taco. Por eso, pero no sé, para nosotros es más fácil decir, pues una quesadilla, pues obviamente con queso, ¿no? Pero bueno, por acá también me dicen, buenas tardes, mi Fabián, tu programa La Media Naranja, saludos y escuchando desde mi trabajo. Eso es todo, hermano. Mario dice, ¿qué hay, mi Fabián? Buenas tardes, aquí andamos dándole duro a la chamba. Eso es todo. Un abrazote, mi querido Mario. Solo en México corres a los fantasmas mandándolos a la Chihuahua a un baile, ¿sí? El método científico catalogado por madres mexicanas es que para espantar a un fantasma, sacarlo de tu casa, hay que decirle, sí, si no, no se va. Pero bueno, ustedes váyanle pensando cosas que solo pasan en México. Ese es el tema del día de hoy al 312-2320-997. Por lo pronto nos vamos a ir con el símbolo. Nunca te decides, ya decídete pues. Ya decídete qué es lo peor que puede pasar. 12 con 13 minutos desde la cabina naranja de EXA 99.7.

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2: 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Y oigan, seguimos acá con el tema del día de hoy, que está padre, porque estamos hablando sobre cosas que solo pasan en nuestro país, que solamente pasan en México. Y dice por acá: en México los autos son sacados de cómics, como el Atos camioneta, el Suru Lamborghini, el Bochorrois, etcétera. O sea, que los modifican, dices, Maite, ¿a eso te refieres? Bueno, o sea, está bien. Dice por acá, mi querido Omar, solo en México no te ataca un fantasma cubriéndote con la sábana. Ah, ándale, o poniéndote calcetines, porque dice, si me van a jandar los pies con los calcetines, ya con eso detengo su poder satánico. Ahorita escucho tu audio, mi querido Omar. Sale por acá, dice Cristi, me manda un meme, La Llorona cuando llega a mi colonia, a ver si ya pavimentan porque ya me caí 3 veces. Hasta La Llorona anda padeciendo porque hay baches en la ciudad. Mi querido Oscar dice, en México desinfectas cortadas y raspones con limón, es cierto. O también para desinflamar, según, fíjate, porque yo era mucho de que me picaban, no sé, abejas o no sé, algo así, y para rápido era de que un limón asado y ay, Dios mío, te ardía. Chulada, pero yo como soy masoquista, sentía bien a gusto el limón así caliente y como pues obviamente picaba. Y en una roncha, ay padre, no sé por qué, algún dermatólogo que me diga, o sea, porque en qué momento las mamás dijeron con limón, limón asado y ay padre, ¿para qué te digo? Mi querido Chino, dice, hermano, excelente día, ya estamos de regreso, qué gusto leerte. México es el único lugar donde si te golpeas, te sanas con la colita de rana. Saludos y un abrazo. ¡Ay, qué bonito! Sí, sí, sí. Y te sobas, ¿no? Y sana, sana, colita de rana. Si no sanamos, sanará mañana. Y ahí andan con los chamaquitos. Llore y llore, pero cantando la canción ya es fórmula de que seguro no te va a doler más. Vamos con más música, seguimos hablando de las cosas que pueden pasar solamente en nuestro país, en México, por eso somos únicos y especiales. Llega María José con Respirar a Exa 99.7.

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Dana Ontiveros, Marvin y Fabián por Exa 99.7. 12:41.

Las 12:41 y oigan, tengo tema del día de hoy, pero también voy a lanzar dinámica para que estén bien atentos, ¿sale? Porque estamos hablando de cosas que solamente pasan en México. Dice Víctor, en México el mejor remedio para un susto es un bolillo. Oye, qué rico con un guiso. Con tinga. Jalo a que sea tinga. Bueno, pero que también dice, no, es que el bolillo puro, ¿no? Y el migajón para el susto. ¿Por? O sea, ¿estará comprobado científicamente que el migajón quita el susto? ¿Ayuda? Por acá dice, México es el único país donde si te pones una lagaña de perro en el ojo, ves al diablo. Ja, ja, ja. Oye, hermano, tenía mucho que no escuchaba eso. Pero, ¡ay, no! ¡Qué miedo! Al rato viene infectado el ojo. Sandy dice, hola, buenas tardes, ven para sobarte, o dile a tu papá que quieres un té de tenme acá, ah, tenme acá, tenme acá, ah, sí, ¿no? O me estás albureando, Sandy, ¿eh? Porque yo soy bien menso para los albures. Un abrazote, pero sí, no hay como el que, no sé, tus papás de así de que ya vente, ya pasó, todo está bien. Pero bueno, por acá tenemos más también. dice, que alguien te diga, Fabián, que no pica y tú le creas. Esa es la mentira nacional. Una salsa casi me mata y todavía me dijeron, pues está bien leve. Ok, sí, o sea, de que como buen mexicano sabemos que las salsas tienen que picar. Pero hay gente y varios de mis, fíjate, me sorprende porque varios de mi círculo cercano no comen picante. Y yo de por, y ellos de tú por, o sea, yo con mi paquetito de omeprazol a un lado, y el otro, ¿cómo se llama? El riopan, pero eso sí, pues hay que echarle salsa de la que pica, pues si no, qué chiste, ponle miel, dirá Paola. Dice, Fabián, a mí me da mucha risa que aquí cualquier recipiente puede tener otra cosa. Abres el bote de la nieve emocionado y tiene frijoles congelados. Eso sí es tradición, traición mexicana. Sí, el típico bote de yogur que no tiene yogur, tiene frijoles, caldo de pollo. O también la típica, el típico recipiente de aluminio que piensas que tiene galletas y tiene botones, hilos y agujas. O sea, eso sí es de ley. Por acá dice Crisi también, solo en México se baila y tilingui, lingui, lingui, lingui cuando es bebé en brazos de su abuelita. Sí es cierto de que tilingui, lingui, y ahí está el bebé. Mario también dice, en México te dan unos cintarazos para que crezcas. Ay. Y yo, pues entonces me hubieran dado más ver sabido. Unos 10 minutos más para ver si me dio un 80 mínimo. Pero no, tocó, entonces le faltó a mi mamada, yo quejándome. Por acá dice, Fabián, a ver, dice, buenos días, una vez íbamos por carretera y había un señor vendiendo elotes en medio de la nada, obviamente nos paramos. En México uno podrá no saber dónde está, pero hambre no pasa. Oye, sí. Pues sinceramente, más bien, ¿sabes qué? Yo siento que donde menos te lo esperas vas a poder encontrar comida o un puesto ambulante o incluso para mucha, ya esto depende también de las ciudades, pero recuerdo que un amigo me decía que él venía de la Ciudad de México y que se le hacía muy raro porque la gente levantaba frutas, o sea, de árboles que tenemos, mangos, guayabas, nances, tacatá, o sea, que tenemos un chorro, y que la gente los agarraba y se los comía, y él decía, no, es que se van a morir, o sea, ¿por qué se los agarran y se los comen, no? Y sí, o sea, creo que eso es muy colimense, de que podemos agarrar los frutos que hay en la calle, ¿no? Naranjas, mangos, nances. No sé, de todo un poco. Por acá dice, Fabián, una vez llegué de la calle y vi una botella de agua. Ay, no, no, no, no, no, no, no. Ah, ya, ya, ya. Ay, yo pensé que tenía otra cosa. Dice, llegué una vez de la calle y vi una botella de agua. Y le tomé, pero tenía alcohol, porque hacen eso, ya me moría. Lo bueno que fue alcohol, o sea, y no fue otra cosa. Imagínate, pero sí, es muy común, ¿no? De guardar en botellas de refresco reciclables. ¿Qué se reciclan?
Ay, no, qué risa. Mira, mi dislexia y mi tartamudismo, di. Pero sí, o sea, es muy común de guardar en envases transparentes líquidos. Pero nos, o sea, en una de esas, imagínate, un niño la agarra. Puede ser, no sé, aguarrás, thinner, de esos, pues cosas que son transparentes y que no sabes. No, no, no. Ojo ahí. Por acá dice, en México donde comen. Come uno, comen dos, tres, cuatro, cinco, seis, siete y todo mundo, sí. Sinceramente, yo no sé cómo lo hacen, pero siempre como que se abre la puerta a que pasen a comer, ¿no? O sea, de que dense, o sea, aquí nos va a ajustar para todos. Dice Carlos, buenas tardes, amigo Fabián de Los Ángeles de la Luz, escuchando el Fabián Fest. No, no hay Fabián Fest, hermano, pero aquí vamos a estar hasta las dos, ¿salen? Nosotros vamos a seguir porque estamos hablando cosas que solo pasan en México. Por lo pronto llega Piso 21 con Bandido a EXA 99.7.

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16: El presidente de Estados Unidos, Donald Trump, planteó este lunes ampliar el territorio de su país en el continente para incluir a México, Cuba y Canadá. El mandatario publicó un nuevo mapa con modificaciones en su cuenta de The Truth Social. Con información de los hijos de la noticia, informó Fabián de Los Ángeles de la Luz.
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3: 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Y nosotros continuamos con más con el tema. Cosas que solo pasan en México, dice por acá Fabián. Aquí va una: que estés en una fiesta familiar y de repente saquen un topper con comida para repartir porque sobró un montón. Mi mamá hasta lleva los suyos por si acaso. Eso es de señora mexicana. Señora que se respeta, sabe que si va un guateque y es familiar, si hay más confianza, pues hay posibilidades de poder llevar para el recalentado de mañana. Sí, sí y sí. Dice por acá Fabián, una cosa que solo pasa en México es que vas caminando por la calle y de la nada escuchas: se compran colchones, tambores, aceite de hígado de bacalao o pomada para las dolencias. Oye, es cierto que estas grabaciones que pues se han vuelto completamente parte de nuestra cultura mexicana, que aquí yo recuerdo los sábados que escuchaba ese de que ¿cómo era? De pomada de veneno de víbora o de cascabel. Ahí se ponían para las reumas, para el dolor. Señora bonita, pásele. Tenemos esta pomada mágica que le va a hacer desaparecer los dolores de los riñones. 10 pesos les traigo el frasquito. 10 pesos le voy a dar esta pomada milagrosa. Y ahí se agarraban. Y yo con ganas de río: ya, por favor, señor, no le voy a comprar. A lo mejor si lo hubiera comprado ahorita no andaría con dolencias de rodilla. También por acá dice Fabián, cuando alguien te dice que la fiesta empieza a las 5, pero tú sabes perfectamente que si llegas a las 5 todavía están acomodando las sillas y poniendo hasta el hielo para las chelas. Es cierto que todo el mundo dice a las 5, pero para llegar a las 6 y ya de ahí llegan a las 7 casi casi. O sea, de que creo que los mexicanos, la mayoría, no todos, somos impuntuales. También por acá me dice Fabián, que te den indicaciones diciendo: llegas donde estaba la tienda de Doña Mari, das vuelta donde estaba, antes había un árbol grande y ahí preguntas por el Chuy y uno así entiende. Fíjate, yo siempre se los he dicho, y a mis amigos Didis y taxistas se los he dicho, que yo soy malo para dar siempre referencias, ¿no? De que vámonos por aquí, porque yo soy de esos. De que no, mira, todo derecho en la tienda de fulanito y después vas a ver la iglesia. Ah, pues le das a la izquierda y ahí donde dice el gimnasio, al otro lado venden pollos. Ah, pues preguntas ahí. Así soy. Entonces yo soy malo para aprenderme las calles. Espero y no ser el único. Yo soy bien maleta para eso. Y también por acá dice... Fabián, en mi colonia pasa mucho que se va la luz y salen todos los vecinos a la banqueta como si hubiera junta. En 5 minutos ya sabemos quién sí tiene luz y quién no, y quién ya habló para reportar. Oye, y más con esas tormentas últimamente que se va, ¿no? Y todo el mundo anda afuera. Yo también el otro día salí ahí con mi veladora, parecía que andaba pidiendo posada. Ya no más falta de que entre santos peregrinos. Todo mundo desesperado porque no había luz. Pero mira, tan esencial que es. Por acá dice Mauriali: ¿cómo estás, hermano? Qué gusto leerte. Cosas que solo pasan en México: tener una noche mexicana con outfit de México.

Claro, así de que, no, pero ¿cómo nos vamos a ir? No, de mexicanos. Como si los demás días fuéramos muy europeos. Pero bueno, vamos con más música. Llega Gloria Trevi con Pompas de Jabón. ¡Ah, no es cierto! Es la una cada 8 minutos de raza. Aquí en Exa 99.7.

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0: 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Armando Toledo Rosas, mejor conocido como El Bogueto, ha tenido un impacto tan grande dentro de la cultura juvenil que lo llevó a recibir un reconocimiento oficial en la Cámara.

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2: ¿Qué crees, Colima? La diputada Karen Jurado continúa recorriendo el territorio y trabajando desde el Congreso por las y los villalbarenses. En sesión, aprobó un 50% de descuento en licencias de conducir y permisos para menores de edad. El beneficio estará vigente del 14 de septiembre al 16 de diciembre de 2026 para habitantes de los 10 municipios de Colima, ya sea para tramitar su licencia por primera vez o renovarla. Más beneficios para las familias colimenses. Con información de los Hijos de la Noticia, soy Dan Ontiveros.
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La 1:24. Yo, mira, siempre que tengo oportunidad de cantar, pues lo voy a hacer. Dice por acá, Huicho, buenas tardes, Fabián. Solo en México las albercas están en todas las calles en lugar de estar dentro de la casa o local. Pues ahorita, mira, con tanto bache, aguas. Por acá dice mi querida Julisa, Fabián, no comer sandía en la noche porque te empachas, pero cenarte 10 tacos y una cococha. Ah, no, es que Julisa, pues la sandía tiene mucha agua, entonces te va a inflamar. Pero unos tacos, mira, la grasita con la cococha limpia. Entonces se resbala la grasa. Todo fuera como eso, ¿verdad? Pero pues no. También por acá, Rafa dice, buenas tardes, Fabián. Cosas que solo pasan en México es de mexicanos que cuando pagan un viaje a la playa con los vecinos de la cuadra, llevan para comer pozole. Hermano, mi familia es. Fíjate, yo siempre desde muy chiquitinillo he sido de marearse mucho. O sea, siempre me he mareado mucho. Entonces, recuerdo una vez que típico viaje de familia que vas en una camioneta atrás con toda la familia y atapado así, pues yo ya no aguanté y cuando menos pensé, mira, yo como el exorcista dije, ahora es cuando, y adivina qué llevaban, pozole, no, pues más asco me dio, es que como que alguien traía la olla destapada o algo así y olía pozole y con las curvas y demás, pues dije, mocos, de una vez. Saludos a mi Nutri, Vane, que mira, la invoqué desde hace rato que ya la abandoné un ratito, pero que estamos haciendo el esfuerzo por seguir manteniéndonos al pie de la letra. Un abrazote a Vane, la mejor nutrióloga, y ni modo, tocó. Si ustedes quieren bajar de peso comiendo saludable, sin medicamento ni nada, siempre con asesorados por los mejores, Vane, mi nutrióloga, mira, 10 de 10. Yo recomiendo, así que mándenme un mensajito para pasarle su contacto. Sale por acá, un abrazote, Vane. Espero pronto verte. Pero déjame bajar lo poquito que he subido, mucho. Por acá Cris dice, solo en México se llevan los adornos de las mesas en las fiestas y se pelean por ellos. Los centros de mesa, Cristi. Señora que se respeta, sabe que la primera señora que llegó a la fiesta es la que se lleva el centro de mesa. Pero tantos conflictos se han llevado a cabo para definir quién se lleva el centro de mesa, que en ocasiones se usa la estrategia, que se me hace mejor, de poner debajo de la silla quién se lo lleva. Que eso creo que es 10 de 10 mejor. O sea, de jiji, jajaja, y al final dices, pero no lo sueltes al principio, porque son capaces de sentarse en la silla y que no, al final dices, ¿saben qué? En el para llevarse el centro de mesa, abajo tiene ahí pues el premio en la silla. Porque si no, se hacen conflictos bélicos, cállate. Dice por acá, arriba las Chivas y vamos a ir por el ¿qué? Por los Pumas este domingo. Muy bien, muy bien. Ale dice, Fabián, qué bárbaro, yo comiendo mi pancito. Es que perdona, fui niño que siempre se mareó, siempre. Y a la fecha, bueno, ahorita ya me echo mi Dramamine, pero ya según yo confío más en mí, pero es que sí le sufrí, le batalló horrible. Yo, mira, nada más agarrar el camión de Comala acá a la central de Los Rojos, yo ya estaba de que pálido, sudando frío y pensando que no me fuera a vomitar, te lo juro. Le sufrí mucho de chamaco, pero ya ahorita, pues mira, últimamente, y ya uno ya creció, ¿o no? Vámonos con más música, ¿les parece? Ay, muchas gracias a mi nutrióloga Vane. Vamos a seguir con más porque el tiempo todavía no se termina, nos queda un poquito más de la media hora y estamos hablando sobre las cosas que solo pasan en México. Por lo pronto, esta canción que mira, tiene ya sus años, pero que yo digo que es de las canciones que sí o sí te gustan, que sí o sí te las sabes, que sí o sí las cantas. Estoy hablando de Eros Ramazzotti con La Cosa Más Bella. ¿Qué es esa cosa más bella que te gusta de esa persona? Ah, ¿verdad? Hasta suspiraste, hasta acá escuché. Vamos con más música en Exa 99.7.

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2: La gobernadora Indira Vizcaíno anunció una inversión cercana a los 100 millones de pesos para la rehabilitación integral del Hospital Regional Universitario. 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Vizcaíno destacó que el objetivo es devolverle al hospital la capacidad y relevancia con la que fue creado en favor de las familias colimenses.
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0: 1:42. Continuamos en Exa y ya estamos en los últimos minutos de Media Naranja. Por acá dice Ulises, hola hermano, buenas tardes. Solo en México sucede que la gente pide un Uber o un Didi y todavía cuando llega quiere que lo esperen 5 minutos. Hermano, yo pienso que es como todo, ¿no? Que dejamos todo para el último y pensamos que todo lo podemos hacer en 10 minutos y no. Si no administras tu tiempo, vas a hacer esperar a los demás. Es que le puse yo ese, le puse, no, no te creas. No, yo ya cuando estoy listo, ya lo pido. Ya últimamente, si se me hace tarde, es por mi culpa. Pero yo prefiero, ¿ustedes qué prefieren? Pongan al 312-2320-997. Yo prefiero esperar a que me esperen. El hecho de pensar que alguien me está esperando me genera mucha ansiedad. Yo no puedo, o sea, prefiero estar yo ahí a gusto, esperando a que alguien esté como de que no, es que ya me tengo que ir, no, es que, ay no, eso me desespera un montón. Pero bueno, cada quien. Tengo por acá ya los últimos mensajes sobre este tema, cosas que solo pasan en México, sí, al 312-2320-997, y dice, Fabián, que tu mamá tenga una bolsa llena de bolsas y que esté prohibidísimo tirarlas porque sirven. Y lo peor es que sí terminan sirviendo para todo. Ándale. O fíjate que, sinceramente, ya pasamos, ¿no? Evolucionamos. Porque ya las bolsas de plástico, pues, en menos lugares ya las dan comúnmente. Ya te las venden a un peso. Pero ahora, pues, tenemos estas bolsas reutilizables que a mí siempre cuando voy a hacer el súper se me olvida traérmelas. Entonces, ¿qué hago? Ya tengo una familia de bolsas reutilizables ahí en mi casa. De que, bueno, pues, nomás cuestan 15 pesos. Pues, ay, échamela. Pero, o sea, ya evolucionamos. Sale por acá, dice Héctor, prefiero esperar, pero lo ideal es ser puntual. Sí, o sea, y también ser puntual es no estar 20 minutos antes, eso también no, o sea, dicen que los europeos son muy así de que si dicen a las 2, es a las 2, ni un minuto antes, ni un minuto después, sí, pero bueno, ¿quién soy yo? También dice por acá, dice, en mi colon, ese ya lo leí, dice que en una boda elegante, todos bien vestidos, llega el momento de la víbora de la mar y ahí tienes señores de traje aventándose como si tuvieran 15 años. Sí, o sea, más bien eso, que en las bodas, ay no, es que y siempre pasa que la víbora de la mar alguien se cae. Por eso nunca se pongan hasta el último, porque si no son los que más agarran vuelo y cállate. Un accidente, ¿para qué quieres? No. No queremos. Por acá dice mi querido Juan. Saludos, mi Fabián, ponte la de ¿hasta cuándo va a pasar? No te creas, saludos, bendición. Y yo la voy a poner, la voy a poner. No más para recordarme bueno, es que a mí sí me gustó en su momento, Cuando salió, créeme que no me disgustó la canción. Ahorita la vamos a poner nomás para acordarnos de los buenos tiempos. Cuando andábamos todos, bueno, yo andaba defendiendo a Gala Montes a todo. Y ni modo, y era la novia de México, y ni modo. Ahorita dicen que el novio de México es Memo, ¿verdad? Dicen por ahí. Está bien, el Memo me cae muy bien. Dice, lo de las bolsas, mis hijas dicen, mira mamá, esta bolsa no tienes, hay que llevarla. Sí, que ahorita, oye, yo el otro día ya compré una de Navidad. Y yo, ahora, espérense, aguántenme, apenas viene el Halloween y ya ustedes me están sacando las de Navidad. Dice, solo en México los baches están huérfanos porque no tienen mamá. Mi querido Toxley, saludos a Toxley, que espero y esté muy bien. Oye, nada más para que te acuerdes, mi querido Juan.
1: Toda la República Mexicana, ¿estamos qué? ¿Nosotros qué? No, francamente, nosotros bien, gracias.
0: Sí. Ya casi es viernes, ¿no?
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0: 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Es que sí me acuerdo. Nada más que... ¿Hasta cuándo va a pasar?
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0: No está tan peor como dice. O sea, a mí sí. Ahí va, ahí va. Ya casi, yo te lo estoy esperando. ¡Haz lo tuyo! ¿Hasta cuándo va a pasar? Ay, no, qué bárbaros. Pero bueno, vamos a seguir con más. Dice por acá. Me está invitando Karaimis a su rancho. Fíjate que tengo chamba. Pero estoy viendo la fecha. Ahorita vamos viendo. Dice, solo en México no les gustan los lunes, nomás los viernes. Ándale. Dice por acá, Jumier. Hermano, no me digas que yo soy bien contreras, ¿eh? Y mira, le voy a poner otro.
3: ¿Hasta cuándo va a pasar?
0: Yo soy bien contreras, hermano, ¿eh? Sale por acá, dice, ¿hasta cuándo, Pachón, va a pasar? Dice Juan. ¡Qué bárbaros! Oiga, pues vamos a seguir con más música. Por acá, hace rato me pidieron algo de Gloria Trevi. Entonces, lo vamos a poner. Y nosotros vamos a continuar con el tema del día de hoy. ¿Sale? Esto que viene a continuación es de Gloria Trevi. Así que vamos con todo. Habla, bla, bla. De mí, de Gloria Trevi, en Exa 99. ¿Qué?

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1: Y sí, los rumores son ciertos porque ya me ando yendo, pero ¿qué crees? Tengo Dinámica Express. CCS. 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Les mando un abrazote y un saludo a mis amigos personales. ¿Qué es lo que tienes que hacer? Bien fácil, bien sencillo, al 312-2320-997. Me tienes que mandar la frase en todas partes, ponte Exa 99.7. Y me vas a poner tu nombre y un apellido y me vas a decir la dirección de alguna de las dos sucursales de Ángel Santoyo Detailing, ¿sale? Así que dirección completa de que calle y número y casi casi hasta colonia, ¿sale? Con eso para participar y ganar, y regresando te digo quién se lleva estos vales de Ángel Santoyo Detailing. Recuerda que vas a poder pasar mañana a partir de las 9 de la mañana y hasta las 2 de la tarde, ¿salen? Así que vamos con más aquí en Exa 99.7.
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1: ¿Hasta cuándo va a pasar? La 1:57, ¿y qué crees? Ya tengo a mis ganadores de Ángel Santoyo Detail. Sí, sí y sí. Entonces, listos, preparados, porque si escuchas tu nombre, me mandas un mensajito y me confirmas que ya te enteraste. Te voy a esperar mañana de 9 de la mañana a 2 de la tarde, ¿sale? Para que tengas tu cochecito bien nice to meet you. Y nuestros ganadores son... Carla Mendoza... y Guillermo Romero. Muchas felicidades para ellos. Ellos ya ganaron. Felicidades a Carla Mendoza y Guillermo Romero. Por favor, mándenme un mensajito que ya escucharon que ganaron. Sale y nos vemos mañana por acá. Gracias, dice Memo. Eso es todo, mi querido Memo. Javi, un abrazote. Me pone desmayado, no ganó, dice. Ah, pero hay más oportunidades de ganar. Ustedes tranquilos, yo nervioso, ¿sale? Eso, Carla, ya por acá también puso. Muy bien, Carla. Cristi también. Qué bárbaro, me encanta cuando, los stickers que mandan cuando no les toca la suerte. Pero no se desesperen, que va a haber muchos, muchos premios más, ¿sale? Aún así, yo me despido, que tengas bonita tarde, come algo rico, toma mucha agua, ponte bloqueador, haz lo que tú quieras, pero siempre con mucho cuidado. Y sobre todo, tienes tu tarea, brillar como foco de taquería, para que todo mundo quiera estar alrededor de ti. Yo soy Fabián de Los Ángeles de la Luz. Mañana nuevamente estoy contigo, ombliguito de semana, exa sí, exa no. Nos vamos a poner de ambiente como todos los días. Puede ser que venga exa sí, exa no, canciones mexicanas. Puede ser. ¿Sabes? Así que ya me voy, ya me despido y ahí les dejo la cabina. Adiosito, bye bye, hasta mañana.
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0: 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Lila Downs estudió la carrera de antropología en la Universidad de Minnesota, lo que moldeó su visión social.

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9: Aunque es un platillo típico de las fiestas patrias, nunca es mal tiempo para comerlo. Hoy en nuestro platillo sabio nos acompaña la Abue Angie para enaltecer nuestros sabores con un plato que nos aporta proteína, carbohidratos y toda la frescura de las verduras. Estamos hablando del pozole blanco con salsa de chile de árbol. Tome nota.
10: Nietecitas y nietecitos, bienvenidas y bienvenidos a Revista del Consumidor Radio. Soy su abue Angie y hoy en el Platillo Sabio los voy a consentir elaborando un platillo tradicional con ingredientes de temporada de nuestro campo mexicano. Un delicioso pozole blanco con su respectiva salsa. Los ingredientes que vamos a necesitar para el pozole son 1 kilogramo de maíz pozolero precocido, 2 cebollas blancas, 2 cabezas de ajo grandes, 1 kilo de carne de puerco en trozos, 1 kilo de retazo de pollo, 3 cubos de consomé de pollo, sal de grano y 9 hojas de laurel. Para la salsa, 6 chiles de árbol del que pica, 12 chiles de árbol del que no pica, 2 dientes de ajo, 2 jitomates, 3 cucharadas de vinagre de manzana, sal molida y orégano. Para acompañarlo, col, orégano, rábanos, limones y tostadas. Vamos al procedimiento. En 3 ollas grandes ponemos a hervir suficiente agua y agregamos a una de ellas el maíz pozolero. Para dar sabor, cocemos el maíz con hojas de laurel, un cubito de consomé de pollo y sal. Además, agregamos 5 dientes de ajo y una cebolla previamente licuados y dejamos cocinar hasta que el maíz reviente. Colocamos en una de las otras 2 ollas el pollo y en la otra la carne de cerdo. En cada una agregamos 3 ajos, media cebolla, 3 hojas de laurel y sal. Tapamos y dejamos que cueza aproximadamente durante una hora. Una vez que todo se haya cocido, vertemos el caldo de puerco, el caldo de pollo y la carne a la olla donde está el maíz. Por último, lo dejamos hervir 5 minutos para que se mezclen los sabores y listo. Para la salsa, licuamos los chiles, el jitomate, los dientes de ajo, el orégano, el vinagre de manzana y la sal. Debemos estar atentos para quitar la espuma que se pueda formar. Para su emplatado, servimos el pozole bien caliente y lo acompañamos con carne deshebrada, col, rábanos, cebolla, orégano, limón, la rica salsa de chile de árbol y tostadas. ¡Y listo! Así de fácil es preparar nuestro pozole, nietecitos. Recuerden que el platillo sabio Profeco, además de tener buen sabor, es muy fácil de preparar. Aporta un balance nutricional y rinde para varias porciones. ¡Anímense a prepararlo! Y cuéntenos en nuestras redes sociales cómo les fue, nietecitas y nietecitos. No olviden que también pueden ver esta receta en el canal de YouTube Profeco TV. Soy su abue Angie y me encantó compartir esta receta con ustedes en Revista del Consumidor Radio. ¡Hasta la próxima!
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17: 2:37.

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10: 255.

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1: Luego de la visita de Claudia Sheinbaum a Colima el fin de semana, el comisionado político nacional del Partido del Trabajo, Joel Padilla Peña, se pronunció a favor de respetar el derecho a la manifestación, pero sin llegar a la violencia y respetando la investidura presidencial. En conferencia de prensa, Joel Padilla dijo que si durante el evento de la presidenta Sheinbaum en Colima hubo algún tipo de agresiones, tienen que ser investigados por las autoridades correspondientes. Con información de los hijos de la noticia, informó Fabián de Los Ángeles de la Luz.
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3: Tres de la tarde con 6 minutos. ¿Cómo están todos ustedes en todas partes? Ponte EXA 99.7. Me da muchísimo gusto estar aquí nuevamente. Hoy martes 8 de septiembre. ¡Qué bonito el mes más patrio! Una cosa muy hermosa. Gracias a todas las personas que ya se están reportando por acá. Mira, Héctor Alejandro ya llegó, presente para ti. Ulises García, bienvenido, me da mucho gusto. Dice que todo fluya y nada influya. De vez en cuando nos influyen ciertas cosillas. Vicente Vaca, buenas tardes, Nana, presente. ¿Cómo estás? Vicente, bienvenido. Chuy Lázaro, feliz inicio de martes. Saludos a mis compañeros del Registro Civil del municipio de Colima y la familia Naranja. Gracias, hermoso. María del Carmen Armenta, presente, Nana, bonita tarde. Tú muy bien que llegaste. Gaby Álvarez, ahora sí llegaste temprano. Gaby, bienvenida. Rigo Ponce, presente desde Cofradía. No inventes. Desde Cofradía de Xochitlán. Ay, pues bienvenido toda la gente que de las comunidades aledañas que nos están escuchando. Me da muchísimo gusto tenerlos aquí. Gracias, Rigo, por presentarte. Carlos Lua, hola, Nana, presente. ¿Cómo estás, Carlitos? César Díaz, saludos, hermosa. Gracias, hermoso. Pues oiga, ay, va a llover por allá. ¿O andas manejando? ¿Andas manejando? ¿Andas tomando fotos? No, sí se ve una gran nube, o esa nube está sobre Colima. ¡Hani Machuca! ¿Cómo estás? Presente, Nana. Buenas tardes, gracias, hermosa. Cuije Efraín, buenas tardes, Nana, que tengas una excelente tarde. También para ti, me da mucho gusto saber de ti y que estén todos aquí. Ya la escuelita se llenó, este salón se llenó y me da muchísimo gusto. Chisme, comentario, saludo y buena música, sobre todo aquí. En este programa, que la mera verdad no tiene ni pies ni cabeza, pero ni falta nos hace. Así, loquitos, somos felices. Yo soy Nana Silva, hasta las 6 de la tarde contigo. Beso, bacho y apapacho. Aquí viene Bruno Mars y Karol G.

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0: 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En 1984, la productora Mildred Villafañe planeó una serie sobre chicas que buscaban autógrafos de sus ídolos llamada Fans. El proyecto de televisión se canceló y al poco tiempo se convertiría en un grupo musical de tres chicas. Mildred le agregó una L para que no sonara tan simple y así surgió el trío Flans.

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2: ¿Qué crees, Colima? La diputada Karen Jurado continúa recorriendo el territorio y trabajando desde el Congreso por las y los villalbarenses. 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El beneficio estará vigente del 14 de septiembre al 16 de diciembre de 2026 para habitantes de los 10 municipios de Colima, ya sea para tramitar su licencia por primera vez o renovarla. 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Con información de los Hijos de la Noticia, soy Dan Ontiveros.
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3: 3 de la tarde con 24 minutos en todas partes. Ponte Exa 99.7. Gracias, Carlita Mendoza, por pasar por acá. Vladimir Martínez, buenas tardes, Master Nana. Otra vez tarde, ya le vamos a tener que poner multa de postre por llegar tarde. No, yo aquí estoy, es mi hora de entrada al aire. Pero yo aquí estoy desde las 12, ¿eh? Aquí me pueden escribir sin mayor problema. Hola, Nana, gusto escucharte y saludos a Rigo. Excelente tarde, bienvenido. Memo, mira, se llama como mi hijo. Buenas tardes. Presente, listos para la mejor música y excelente programa. Gracias, mi querido Memo. Yo soy Nana Silva y en todas partes ponte Exa 99.7. Oigan, fíjense nada más que Cinépolis. Hoy martes, ustedes van a poder disfrutar del 2x1 en cualquier formato, siempre y cuando tengan su tarjeta de Club Cinépolis. No es necesario que la tengas físicamente. Puedes ponerla en tu aplicación de Cinépolis Go y después ahí la descargas, la vinculas, puedes desde ahí mismo comprar los boletos, escoger los lugares, te van aumentando tus puntos. Hay una cosa bien hermosa, tener la tarjeta Club Cinépolis e ir a Cinépolis San Fernando, donde ahorita está Gungo, El Coyote contra Acme, Zona Cero, El Heladero, Dulce Zamora Muerte, que es que si nada más le dejaban El Heladero, corrían el riesgo de que fuera una, a ver, ¿de qué se trata? Nah, es de terror. Spider-Man, Un Nuevo Día, La Noche del Demonio. ¡Ay, oigan! Hoy hay muchísimas. Solo por una noche, que ya les había comentado, está el reestreno de Rápido y Furioso, Sagrado Corazón, que muchas mamis quieren ir a verlo. Y hay otras que, wow, hay la preventa de Avengers Endgame, Hechizo de Amor, que bueno, han tenido una publicidad esto de Hechizo de Amor. Porque bueno, es ver 20 años después a las geniales Nicole Kidman y Sandra Bullock. Y mucha gente para ver cómo se ven, pues todavía se ven guapísimas. ¿Qué más quieren? Yo soy Nana y en todas partes ponte Exa 99.7. Son las 3 de la tarde con 26 minutos.

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20: 339.

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2: Na, na, na, na, na. En todas partes, ponte Exa 99.7. Oiga, yo solamente les quiero traer, pues, algunos recuerdos, algunas memorias. ¿Se acuerdan hace tiempo de la revista TV y Novelas, pero la de hace años, ¿no? ¿Cómo era? Pues muy buscada, o sea, cada quincena volábamos al puesto de periódicos y revistas a comprarla. Ahí nos enterábamos de qué había hecho qué, dónde se habían presentado, cuál era el nuevo disco de nuestro artista favorito, si se había divorciado y casado con alguien más. Bueno, el chisme y la noticia de las telenovelas y de la música siempre estaba ahí en esa revista. Un periodista de espectáculos icónico fue el creador de esta revista, que fue Jesús Gallegos, mejor conocido como Chucho Gallegos. Además, fue quien creó los premios TV y Novelas y muchas generaciones de periodistas de espectáculos. Acaba de fallecer a los 84 años de edad. Una persona muy respetada, muy querida en el medio artístico y pues una persona muy, muy productiva en cualquier lugar y donde se presentaba. Una persona que toda la gente, si tú querías sobresalir en algo, o sea, tenías que aparecer en el TV y Novelas, y entonces cuando aparecías era como que ¡wow! ¿Saliste ahí? Mucha gente pues está brindando sus respetos hacia Chucho Gallegos y están contando anécdotas con él. Y pues es bonito, ya una persona, ya había estado varios días hospitalizado y bueno, la edad con la edad y pues las enfermedades no te dejan. Hay veces que pienso que uno dice después de los 80, ¡ay, es grande la persona!, ¿no? Pero ya en esta época, cuando bueno, hemos cambiado mucho nuestros hábitos, cuando la esperanza de vida pues ha aumentado muchísimo, escuchamos que alguien falleció a los 84 años y hasta se nos hace que está joven, ¿verdad? Bueno, descanse en paz el señor Chucho Gallegos. Yo soy Nana Silva y en todas partes, ponte Exa 99.7.

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3: 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Ya me emocioné y ya quiero probarlos de nueva cuenta porque la verdad les salen riquísimos. 11 minutos para las 4 de la tarde. Yo soy Nana Silva y en todas partes, ponte Exa 99.7.

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1: El coordinador de la bancada del PAN en el Congreso del Estado, el diputado Beto Partida, lamentó que durante su reciente visita a Colima, la presidenta de la República haya descalificado a los manifestantes que acudieron a su evento sin conocerlos. El también secretario general del PAN cuestionó que la mandataria nacional considere una ofensa llamar prianistas a las y los mexicanos. Con información de los hijos de la noticia, informó Fabián de los Ángeles de la Luz.
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nada moderno, al contrario, es como volver a lo de antes, pero se me hizo muy bonito y quiero compartirlo con ustedes. Ustedes saben que, por ejemplo, las llamadas telefónicas están desde hace años cambiando. Desde que llegó el internet y bueno, ¿se acuerdan aquellos chats en los que se conocía gente y empezamos a platicar con otros y conocíamos gente de otros países y demás? Desde, bueno, nos empezamos a preocupar un poquito menos por nuestros familiares cuando empezó a haber cosas como el WhatsApp que nos permitían o nos permiten en estos momentos tener comunicación inmediata y mensajearnos y mandar la ubicación de donde estamos, y entonces de esa manera pues tenemos menos preocupadas a las mamás o nos tienen menos preocupados los hijos, ¿no? Ha cambiado la manera de ver la tele, ha cambiado las telecomunicaciones, el correo se ha cambiado precisamente, se cambió primero por el correo electrónico, pero cada vez eso se deja como para algo más formal. Y ahora lo que hacemos es la mensajería instantánea, principalmente por WhatsApp, pero hay muchas maneras de hacerlo, ¿verdad? Bueno, pues con la novedad de que ahora los adolescentes están volviendo a escribir cartas físicas y a enviarse cartas físicas. Inclusive mi hija me llegó a preguntar, mamá, ¿dónde puedo comprar postales? Y yo, ¿postales? Ya tengo mucho que no veo postales. ¿Se acuerdan que cuando uno viajaba, comprabas postales del lugar donde ibas y luego les ponías un mensajito que era visible para todo el mundo? Y le ponías ahí tus estampillas y los mandabas y ya. ¡Ah, sí! Me llegó mi hijo que está en París. Y lo presumías con tus amigas, ¿verdad? Bueno, ¿cuántas cosas se han cambiado ahora? Bueno, ¿cómo se hace ahora? ¿Cuál es el proceso? Hay grupos que se forman desde TikTok y hay otras páginas o aplicaciones que primero verificas que seas un ser humano, que vivas en el lugar donde dices vivir y en la dirección donde dices vivir. Y una vez que lo compruebas mediante una postal, que no sé dónde hay, si alguien sabe dónde hay postales, avísenme. Yo, pues hazlo tú solita. En Canva. Y una vez que ya compruebas que eres un ser humano y que vives en el lugar donde dices vivir, entonces sí, te conectan con otras personas en el otro lado del mundo para que te puedas escribir con una carta física de tu puño y letra y enviar cositas, tal como lo hacíamos hace 20 o 30 años. ¡Ay, qué cosas! 4:08 en todas partes. 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Aquí viene alguien de la nueva generación, Ariana Grande.

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2: Para conseguir el papel protagónico de Simba en la obra El Rey León en España, el cantante y actor mexicano Carlos Rivera compitió en una audición global contra más de 10.000 aspirantes.

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2: Son las 4 de la tarde con 28 minutos en todas partes. 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Ay, qué gusto. Recibo sus mensajes de WhatsApp en el 312-2320-997. Se ando complaciendo, tú dispenses. Oye, esta noticia me da muchísimo gusto darla. ¿Saben por qué? Bueno, yo ya había avisado hace tiempo que Carin León estaba anunciado como el primer artista mexicano y de hecho latinoamericano en presentarse en la Sphere, que es la esfera, que es un escenario pues relativamente nuevo en Las Vegas. Y entonces, bueno, varios artistas se han presentado. En agosto pasado estuvo Backstreet Boys y ahora una temporada de Carin León. ¿Qué hubo? Y si ustedes, para quienes ya fueron, y yo les llegué a decir que un par de amigas fueron a ver a Backstreet Boys a Las Vegas, qué nice, ¿verdad? Saben que hay un código de vestimenta. O sea, te piden que vayas de determinada manera con los Backstreet Boys y vas de blanco. Y podías meterle tonos plateados y tonos azules para combinar ahí con el show. Así te lo pedía el grupo y así lo hacías. Bueno, ahora el código de vestimenta con Carin León pues fue más de mezclilla, camisa, cuadros y tejana. ¿Cómo no? Gente de todas partes de Estados Unidos que pues se pueden dar el gusto y el lujo de viajar a Las Vegas y de asistir a un espectáculo que pues barato no es, ¿verdad? Pero aparte, o sea, el lugar está impresionante. No lo he visto de dentro. Cuando vaya, les platico. Yo nada más he visto videos de mis amigas, pero por fuera se proyectan imágenes, wow, impresionantes. En esta ocasión, bueno, el cerro famoso de Sonora. ¿Qué más se puso? El Cerro de la Campana. Es de los emblemas de la capital sonorense. Máscaras de los chapayecas, vinculadas con las tradiciones yaquis. O sea, todo era parte de la cultura. Y de veras, o sea, las imágenes hiperrealistas. Y muy fino todo se ve. O sea, la verdad, está entre fino y la tecnología. Yo creo que sí es algo como de apreciar, de elogiar y de aplaudir que un artista mexicano se haya presentado en este lugar. También tuvo invitados como el cantante canadiense Cody Johnson, que interpretó con Carin León She Hurts Like Tequila, ella y Ere como el tequila. The Warning, que aquí ya les he puesto algo de The Warning con Carin León. Carin León, la gerraste, mejoraste rockero. La mera verdad, canta re bien. Bueno, salió con The Warning, que son estas chicas que también les ha ido muy, muy bien en el metal. Y luego también estuvo Jorge Medina, que estuvo cantando el final de nuestra historia. Ándale, cantó. Su presentación duró 1 hora 40 minutos. Y la canción con la que cerró fue Primera Cita. Y pues después de esto, el strip, que es como el boulevard o la avenida donde se concentran los mejores hoteles actuales. Está como que es como la parte nueva. Pues se llenó de grupos de mexicanos y se llenó de tejanas y pues ay, qué gusto, ¿no? Qué gusto, qué ganas de haber estado ahí. Siento que ya me sé algunas de las canciones de Carin León, escuchándolas aquí en Exa 99.7, y no hubiera extrañado como en algunas otras ocasiones que he ido a ver artistas y que de repente digo, ay, no me sé las canciones. Yo creo que ahí se hubiera cantado varias de él. ¿Cómo se llama? La boda del Huitlacoche, ¿no? Esa lo hubiera cantado y bailado con todo gusto y singular alegría. 27 minutos antes de que sean las 5 de la tarde. Yo soy Nana Silva y en todas partes, ponte Exa 99.7. Oye, para quien quiera ir, ya están agotados los shows del 11, 12 y 13. Ahorita investigamos hasta cuándo se va a presentar ahí, Karim León. Ahí les va una canción de Adele. Ah, también sería chido escuchar a Adele ahí en la esfera, ¿verdad? Y en todas partes, ponte Exa 99.7.

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3: 442.

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preguntaron por el tren de los 80s que la gente está subiendo. Y yo me quedé de veras. Porque no me da. A pesar de ser una señora de Facebook, ya ven, los chicos más jóvenes nada más en Instagram o en. No, TikTok ya también se volvió señoril, ¿no creen? Bueno, a pesar de ser toda una señora de Facebook, no vi este tren. Y entonces, pues ya empecé a ver los memes, empecé a ver algunos artistas que, y hasta políticos, que han mostrado sus imágenes como si vivieran en los 80s, pero sí vivimos en los 80s. Yo voy a subir una foto de los 80s, pero original de los 80s, en los que tenía entre 10 y 16 años. Y no me enorgullezco mucho de esas fotos, pero pues ahí andaba yo con el super punk en el cabello y parándome el copete. Bueno, para los que quieran ver nuestras imágenes, estamos en redes sociales, exa99.7 Colima, y ahí nuestro community manager subió una foto de todos, así con las chamarras. Bueno, no son chamarras, son como unas, nos pusieron unas blusitas a las mujeres, acá sin hombros, multicolores. Y a los hombres de chamarro, ¿cómo están? Bueno, el chiste es que estamos ahí ochenteros. Y bueno, hay prompts, o sea, lo que le pides a ChatGPT, el texto que le pides a ChatGPT, pues tiene su chiste, ¿no? Que con uno solo que lo haga, con eso tenemos como para copiarlo una y mil veces. Transforma esta foto en no sé qué, una imagen de los 80s con chamarra, bla, bla, bla, el pelo alborotado, bla, bla, bla. Y entonces ChatGPT o cualquier inteligencia artificial te lo hace. ¿Ustedes qué opinan? Ya tienen. Además, o sea, no es muy rápido, tampoco es que te tardes ahí. Copias, pegas y te da en unos segundos, te da tu fotografía ochentera. No lo he hecho, no lo pienso hacer. Creo que no me he subido a ningún tren. Soy señora Facebook, pero soy señora Facebook medio amarguis. Y no lo he hecho. En fin, Edgar Iván, hola nana, deja buscar, creo que tengo una foto tuya en un evento de la Rocola Coca-Cola en Tecomán allá por los 90s. Ah, sí, ahí andaba entre mis 17 y mis 22, más o menos. En todas partes, gracias Edgar Iván, en todas partes ponte Exa 99.7, vamos a ponerles algo más actualito para todas las armies, esto es BTS.

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17: 4:55.

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1: La presidenta estatal de Morena, Mitsuko Márquez, aseguró que la oposición desplegó una campaña de desprestigio para afirmar que las y los colimenses rechazaron la presencia de la presidenta Claudia Sheinbaum el fin de semana en Colima. Nada más falso, dijo Mitsuko, quien aseguró que las y los colimenses reconocen los beneficios que han dejado a Colima las 9 visitas de Claudia. Con información de los hijos de la noticia, informó Fabián de Los Ángeles de la Luz.
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0: 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Gracias a la estimulación temprana, Natalia Lafourcade aprendió a tocar el piano, la guitarra, la flauta y el saxofón.
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2: Tarde con 11 minutos en todas partes. Ponte Exa 99.7. Ay, Juan Carlos. Ay, Juan Carlos, qué cosas te pasaron. Qué bueno que estés bien y espero que el otro muchacho pues también esté bien, ¿verdad? Oye, pues vamos a hacer un comentario de algo que pasó, la verdad, hace mucho tiempo. Me refiero a aquella ocasión, ya hace muchos años, que asesinaron al conductor Paco Stanley. Recordemos que Paco iba en una camioneta grande, una Lincoln negra, creo que sí era Lincoln, pero el chiste es que era una camionetota. Y fíjate que al principio no decían que era Paco Stanley, decían que era un conductor y que era una persona muy importante. Total, que Adal Ramones también tenía una camioneta de ese tipo. Y cuando su mamá lo ve en la tele, porque recordemos que esa noticia, bueno, todos los programas en vivo se detuvieron precisamente para hacer como un control remoto y para hacer, porque era una noticia muy, muy grande, era un conductor queridísimo. Pues su mamá casi se infartaba, la mamá de Adal Ramones casi se infartaba porque pensó que era él. Bueno, total que después de los primeros momentos y la zozobra, su hermano le llama por teléfono y contesta y pues todo bien. En una época donde solamente la gente muy, muy importante tenía celular, gracias a Dios, Adal tenía y pues de esa manera pues le quitó ese peso de encima a su mamá. También no es lo único que ha pasado, recordemos que Adal Ramones también estuvo secuestrado 6 días y pues una experiencia muy, muy traumática, pero también para la familia y los amigos. Cuando le preguntaron con quién vamos a negociar tu rescate, pues primero pensó en Jordi y después dijo, no, se va a asustar, mejor con Memo del Bosque, el productor, y pues con él fue con quien hicieron toda la negociación. Aquellos maleantes. 5:13 p.m, yo soy Nana Silva. Andamos de recuerdo en todas partes. Ponte Exa 99.7. Tú me puedes contar esas cosas que recuerdas al 312-23-20-99-7.

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2: ¿Qué crees, Colima? La diputada Karen Jurado continúa recorriendo el territorio y trabajando desde el Congreso por las y los villalvarenses. En sesión, aprobó un 50% de descuento en licencias de conducir y permisos para menores de edad. El beneficio estará vigente del 14 de septiembre al 16 de diciembre de 2026 para habitantes de los 10 municipios de Colima, ya sea para tramitar su licencia por primera vez o renovarla. Más beneficios para las familias colimenses. Con información de los hijos de la noticia, soy Dan Ontiveros.
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1: ¿Cuántos frascos tienes en tu baño que compraste porque a alguien te los recomendó, porque salían en un video o porque la etiqueta prometía milagros? Cremas, sueros, ácidos, jabones con nombres que suenan a clase de química, pero ¿alguna vez te has preguntado qué hay realmente dentro de esos frascos y si de verdad le sirven a tu piel? Hoy vamos a hablar de la ciencia que está detrás de tus cosméticos. Lo primero que hay que saber es que los cosméticos no son exclusivos para mujeres. Hoy existen productos para todo mundo. Shampoos especiales para hombres. Gel de limpieza para bebés. Desodorantes para piel sensible. Esmaltes de uñas. Cremas antiarrugas. Y detrás de cada uno hay una disciplina científica llamada química cosmética. Química cosmética. Que se encarga de formular productos para limpiar, proteger y mejorar el aspecto de la piel, el cabello, las uñas y los labios. Para formular un cosmético, se necesita saber de anatomía, fisiología, química y hasta microbiología, porque hay que garantizar que el producto no se contamine con bacterias, mohos o levaduras. Un cosmético mal formulado no solo no funciona, puede dañarte la piel. Y aquí es donde entra la parte que todos quieren saber, los famosos ácidos. Pero antes, un dato clave. A partir de los 25 años, tu piel empieza a producir menos colágeno, la proteína que le da firmeza y elasticidad. Por eso, aparecen las arrugas. La piel pierde su capacidad de retener agua. Saber esto te ayuda a entender para qué sirve cada producto. El ácido salicílico se usa para tratar el acné, reduce los poros y tiene efecto antiinflamatorio, pero puede irritar y aumenta la sensibilidad al sol. Así que si lo usas, bloqueador obligatorio al día siguiente. El ácido glicólico exfolia. Ayuda a retirar células muertas, aclara manchas y suaviza arrugas. Pero en exceso o en piel sensible, puede causar irritación. Y el ácido hialurónico, ese que está de moda, es un polisacárido que evita que la piel pierda humedad, mejora su elasticidad y disminuye líneas de expresión. Pero ojo, en exceso puede provocar el efecto contrario. Entonces, ¿cómo elegir bien? Primero, conoce tu tipo de piel o cabello. No te guíes solo por recomendaciones, porque si no tienes la misma dermis o el mismo sistema capilar que quien te invitó a probarlo, puedes llevarte una mala experiencia. Segundo, lee la etiqueta. Busca que diga dermatológicamente probado y libre de crueldad animal. Además, revisa que no contenga algún ingrediente al que seas alérgico. Y tercero, evita productos importados de manera ilegal, porque no cuentan con garantías sobre sus ingredientes. No tienen estudios que avalen su calidad y podrían ser dañinos para tu salud. Que sea bonito y barato no significa que sea seguro. Tu piel es el órgano más grande de tu cuerpo y el primero que da la cara por ti todos los días. Merece que lo que le pongas encima tenga ciencia, no solo mercadotecnia. Así que la próxima vez que estés frente al espejo con un frasco en la mano, hazte la pregunta que importa. ¿Esto de verdad es para mí? Con información de la doctora María Guadalupe Nava Arzaluz, de la FES Cuautitlán de la UNAM. Un guión de Leonardo Santiago, con información del portal Ciencia UNAM. Les saluda Mónica Genis.
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3: Son las 5:30 de la tarde. ¿Cómo están en todas partes? Ponte Exa 99.7. 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Y para que coman rico o cenen rico, como ustedes quieran, y lo disfruten muchísimo, porque la verdad les queda delicioso. 29 minutos antes de las 6 de la tarde. Yo soy Nana Silva y en todas partes ponte Exa 99.7. Acá mi colega Carlita me pidió la canción que yo quisiera, que confíe en mi buen gusto. Le voy a poner Michael Jackson. Esto es Black or White. Yo soy Nana Silva, hasta las 6 de la tarde contigo y en todas partes ponte Exa 99.7.

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4: 5:44.
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6: Dieciséis minutos antes de que sean las 6 de la tarde en todas partes, ponte EXA 99.7. Política y entretenimiento, hay veces que van de la mano. Bueno, el presidente de los Estados Unidos, Donald Trump, acaba de publicar un mapa donde pues prácticamente todo Norteamérica, todo el Caribe, Groenlandia, hasta creo que hasta Islandia, todo mundo estamos bajo su bandera, ¿no? A lo cual, bueno, espérense la avalancha. Islandia fue el primero que dijo, no señor, aquí no. Pero pues dado la costumbre, fíjense que yo lo veía como peligroso, pero no como gracioso. Alguien por ahí me hizo la observación de que más que miedo debe dar risa. No me da, lo siento, a mí no me puede dar. En fin, bueno, saben que por ejemplo el lago de Ontario ahora lo cambió al lago de América. Y para pronto Apple y Google, o sea, le siguen el dicho y cambian los nombres del Golfo de México a Golfo de América. Bueno, ya hasta historia vieja resultó. Sin embargo, hay dentro del país quien pues no le parece y mejor se burla de esto. Uno de ellos fue la serie animada South Park, que no es una serie para niños, que es una serie muy famosa, y decidieron cambiarle el nombre. Ya no se va a llamar South Park, ahora se va a llamar South America. Ay, me hicieron reír. ¿Cómo se va a llamar South America? Pues bueno, así le pusieron, y pues era en son de burla. No sé si algún capítulo o ya si se vaya a quedar. Pero pues se arremetieron contra varios. También se dirigieron o lanzaron darnos a Google y Apple, que en sus mapas ya también están cambiando los nombres. Se vieron muy nacionalistas. Pero también se dejaron ir contra Paramount Skydance, cuyo director ejecutivo David Ellison es visto como el próximo Trump. No sé si en cuanto a polémica, no sé si vaya a ingresar en la política, pero en fin, así las cosas. ¿Y usted qué opina, verdad? 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
2: Faltan 10 minutos para que sean las 6 de la tarde. Clarita, ah, que mi Clarita llegó casi al final. Así son los papis a veces y las mamis que luego no quieren, no quiere cooperar, pues. Don Mario Guzmán, ¿cuánto tiempo sin saber de usted? Es más, tenía tanto sin escucharte que bueno.
3: Hola, Ana, buenas tardes. Aquí andamos, se la escuché. De vuelta. Ahí viene el agua, ahí viene el tormentón. Por eso va a caer el tormentón, ¿verdad?
2: Así es, pues, porque veniste.
3: Ya no estoy trabajando, ya no trabajaba antes. Por eso ya no, pues no me toca mandar mensajito. Ah, en la tarde, que ya no voy al naranjal.
2: Cuéntamelo todo y exagera.
3: Me había quedado sin vehículo, entonces ya, ya tengo cochecito y todo y pues ya. Ay, viene el tormentón, bien feo.
2: Sí, ya se oscureció. ¡Ya me voy! Rafa Martínez. ¡Ay! ¿Ya volvimos? ¡Ah, ya volvimos! Apenas iba a notar. Salimos del aire. Pero ya volvimos. Nan, está lloviendo la ropa acá por Niños Héroes en el Infonavit. Chinos, ya me voy para que no me alcance. Para adelantármele a la lluvia. Bueno, amigos, amigas, me tengo que despedir. A todos ustedes, muchísimas gracias por el favor de su atención. Juan Carlos, Rafa, Mario, Clara, Carlos, Jani, a todos, muchísimas gracias. Se portan mal, pero se cuidan bien. Y el día de mañana, a las 3 de la tarde, ustedes y yo tenemos una cita en Exa 99.7 y en este programa que la mera verdad no tiene ni pies ni cabeza. Ahí les va Siddhartha con esta canción que se aventó, se la dedicó a Mar, su hijo, y se llama Pedacito de mi Corazón. Mañana nos escuchamos. Bye, bye.

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